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3: Son las 6:05. Y al norte de la ciudad la temperatura, 26 grados.
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0: originarios de Georgia, Estados Unidos. Boy Harsher. Has de pensar que es una versión de synth pop de los 80s, si no, es un grupo nuevo de Estados Unidos. Su vocalista tiene como que ese feeling, ¿no? Ese mood de recuperar el sonido, pero bastante retro, ¿no? Muy ochentero que suena, muy synth pop. Pero sí es una banda completamente actual, completamente actual. Estaba teniendo un reconocimiento a nivel mundial como una de las canciones de mayor tendencia, en diferentes listados, sobre todo de charts de música, en sitios de música digital. Esta banda es bastante buena, te la recomiendo, y la canción se llama Jeans. 6:09 PM, recuperamos los mensajes en el 844-122-1534 a través de la aplicación o página rcgmedia.mx, en la bocina inteligente Alexa, con el comando Alexa Siente Digital, y en el formato vertical en la transmisión en TikTok, que en este momento tenemos en vivo, en digital, en vivo RCG. Es todo lo que hay que hacer. No han soltado el tema de la chilena, ¿no? De Borja, de la América. Dice, saludos, mi buen Quique, algo de Blink-182. Y otra chilena inolvidable fue la de Cristiano Ronaldo, con el Real Madrid ante la poderosísima Juventus. Este mensaje es de terminación 4082. Y luego llegó aquí este audio. Ah, ese Villa 17, ya andas picando la cresta, ¿verdad, Villa?
1: ¡Arriba el América, capitán! Muy buenas tardes, un saludo.
0: Villa 17. Eso es, hermano. Dice acá, honestamente sí me quedé mudo. No podía creer, capitán, lo que estaba sucediendo. De las mejores chilenas muy bien ejecutadas. La de Raúl Jiménez con la selección mexicana. La de también con la selección mexicana, Aldrete. Sí, hombre, es que si nos ponemos a escarbar un montón de chilenas. Una de Rooney también, de este jugador inglés también. Bueno, en fin, hay muchísimas chilenas muy famosas a nivel mundial. ¿Qué más? Creo que ya vamos a cerrar ese tema. Hay muchísimos audios también. Bueno, hay varios audios. Quizá a lo mejor no son muchos, pero sí, para mí sí. En la perspectiva que siempre tenemos. Acá llegó otro audio. Y alguien más que puso en el mensaje de texto, una chilena famosa, la Mon Laferte.
2: Mi querido capitán, chilena la que se aventó Funes Mori en la final contra América y apaciguó y silenció todo el Azteca. Quiero ser el amor.
0: Bueno, ya, es moverle un tema y todo el mundo comienza. ¿Viste Cristiano Ronaldo juega? No, es Hugo Sánchez. Ah, Roger, sí, tenías que ser tú, Roger. Sí, pues por eso comenzó este tema, por eso comenzó todo esto, y realmente comenzó porque estaba manteniendo aquí una conversación con Jordi. Él es un radioescucha que está en Tlaxcala y me dijo que su equipo es el Toluca, pero yo no sé por qué brincamos a ese tema, pero el caso es que lo tocamos. Capi, buena tarde. Qué bueno que Chivas se confió para que las Águilas estén como ahorita, jajaja. Ja, ja. Saludos, Francisco Vallejo. Bueno, ok, gracias por sus comentarios. Antes de que pase el tiempo, hay que incluir Hecho en Saltillo, que ya saben que hemos descubierto talento bastante interesante en diferentes géneros. Baladistas, grupos de ska, de electrónica, de rock, raperos, música electrónica, de todo, ¿eh? Qué bueno que tenemos gran talento aquí en esta ciudad de Saltillo, y qué bueno que existe esta idea conceptual de Hecho en Saltillo. Vamos a presentarte ahora la canción de Edgar Cortés. Te platico un poco de Edgar Cortés. Originario de Saltillo, Edgar Cortés dio el paso inicial en su carrera musical en el 2023 con el lanzamiento de Declaración Correspondida, su primer álbum, del cual se cortó el sencillo Mi Cuento. A través de una propuesta, Edgar explora las distintas fases emocionales de una historia de amor capturado en este tema, en ese momento exacto en que los sentimientos se confiesan y el afecto es mutuamente correspondido. Es ese instante mágico, ese match, ese click que dos personas se descubren sintiendo exactamente lo mismo. Así es que vamos a escuchar su canción, se llama Declaración Correspondida. Aquí está Edgar Cortés en Hecho en Saltillo. Aquí para ponerle la atención a su canción.
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1: 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Voy a una pausa y regreso.
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¿Qué creen, audiencia? La Sigo viene a Monterrey. Esta dupla de ingleses, Placebo, Placebo. Bueno, eso fue Special Needs. Estaba entre Pure Morning o esta canción también y otras más de esta gran banda que estarán en México. Así es, en México. Atención, porque ya va a empezar en este mismo mes de septiembre la venta de boletos para Monterrey. Van a estar el 18 de marzo en el Auditorio Banamex en el 30 aniversario tour Placebo, la banda de Brian Molko, ya que anteriormente acabas de escuchar. Bueno, pues van a estar en Monterrey. Te vuelvo a repetir la fecha, 18 de marzo 2027, van a Guadalajara. No se anuncia la fecha en la Ciudad de México. ¿Qué está pasando ahí, doctor? Yo creo que si nos vamos por las fechas, se me hace que se van a presentar en el Festival del Vive Latino. Yo creo que por ahí va la tirada. A lo mejor que me equivoco, pero por ahí va que Placebo vaya a estar ahí en el Vive Latino, Ciudad de México, que vaya a Guadalajara y que vaya también en Monterrey en el mes de marzo. Este pasado fin de semana me aventé un reality llamado Habilidad Física 100 México. No sé si ya lo hayas visto. Yo le estaba sacando la vuelta porque ya había arrancado la transmisión de este reality y como que le daba la vuelta. Y ahí eran, bueno, más por pura curiosidad. Con el puro inicio del reality, con la pura presentación del reality, uno tiene. En verdad, qué buen ingenio de la persona que se le ha ocurrido esta idea. Juntar atletas de alto perfil, de competencias a nivel mundial, representando diferentes actividades, atletas de alto rendimiento, en verdad, mezclados con invitados especiales como el Peewee, el Místico en la lucha libre, otros luchadores también ahí, integrantes del ejército mexicano, un bombero, dos albañiles. En serio, no sé quién haría ese casting, pero estuvo muy bien. Desde ahí, uno queda atrapado. Y ahorita estoy comentándole aquí a Leslie Lex, porque creo que no alcanzaste a ver todas las competencias, Leslie Lex. Nada más con la pura presentación tuviste. Había un cargador también con un diablito, no sé en qué parte de la Ciudad de México. Pero qué ingenio. Esto viene desde Surcorea, que fue donde se originó este reality. Ya se hizo una edición también en Italia. Se está haciendo esta edición en México. La semana que viene van a dar a conocer quién es el ganador absoluto. 100 atletas mezclados allí. Y orgullosamente hay una chica de Saltillo. Así es. Yasmín Lira. Qué impresionante, Yasmín Lira. Me da mucho orgullo decir que es de Saltillo y que ha tenido una preparación, que no ha sido nada fácil para ella llegar allí. Que todo se dio, porque estando en la Ciudad de México, la buscaron desde la misma, esta plataforma roja, y ella pensó que era una broma. Hasta después que ella estaba platicando con la producción, y pues sí. Se inscribió, pues, dijo sí a este reality, y pues está entre las personas que pueden ganar los 3 millones de pesos, que es el premio que les van a entregar. Deberían de dar unas clasecitas estos directores, esta gente, pues a los realities que están llevando a cabo en México, en verdad, porque, bueno, yo no los he visto, en realidad no puedo opinar mucho, pero este reality te lo recomiendo. Ya va a terminar la semana que viene, van a conocer el ganador, creo que, pues, no sé, el 23 de este mes de septiembre, que termina ya esa temporada. Pero ver allí al Matador, ver a Carlos Salcido, a gente muy interesante allí, la convivencia con y la competencia también con estos atletas de alto rendimiento, pero es un personaje este hombre, el albañil también. Me dio mucha risa, y aparte es un hombre que no hablaba mucho, pero hablaba con la fuerza. Y hay otro también, pues, dedicado a la albañilería, No. Qué buena idea, qué gran ingenio. Se ve que hay gente en la producción, obviamente, porque se ve un programa, un reality muy bien hecho, muy bien producido. No hay conductor, hay una voz en off, que después a ver si la logro clonar para decirles cómo presentaba a los invitados, a los atletas. No, está
con la pura presentación, hermano mío, creo que tienes. A mí eso me ganchó y luego después ya empecé a ver las competencias. La que más me gustó fue la de cargar al monolito, ¿no? Un peso de 1900 kilos, casi 2 toneladas. Obviamente, ¿no? Cargado por ellos, pero por equipos. Bueno, en fin, ya no comento más para que tengas la oportunidad de poderlo ver y después me das tu opinión. ¡Qué orgullo, eh! ¡Qué orgullo que una saltillense esté ahí, haciendo un buen papel, aparte haciendo un buen papel! Vamos a grabarnos este nombre, Yasmín Lara. Ojalá que le vaya muy bien, muy muy bien. Aparte de este reality en el que está participando orgullosamente de Saltillo para el mundo. Yo creo que yo me voy a aventar ya a la que sigue de Italia, ¿no? El siguiente, habilidad física 100 de Italia. 6:29.

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3: 6:32, 26 grados.
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13: Son las 6:35. Y al norte de la ciudad la temperatura, 25 grados.
14: Ey, se puso bueno la charla, dice, yo también lo vi el fin de semana, Kike, muy chido ese reality. ¿Cómo se llama? Están preguntando aquí, terminación 3619, se llama Habilidad Física 100 México. Habilidad Física 100 México. ¿En qué plataforma está? En la plataforma roja. No, está muy bien hecho, muy entretenido. Las competencias, yo terminé bien cansado. Y eso que estaba desde mi sillón, ¿no? Viendo las competencias. Atletas de alto rendimiento, repito, mezclados con pues, 2 albañiles. Ah, había un mariachi también allí. Había un policía. Había un bombero. Y ya la estoy regando porque si digo había es que ya... Pues es que ellos los eliminaron casi en las primeras, en las primeras retos. Que por cierto, retos bien pesados. Sí, no eran cualquier cosa. Muy bien diseñados. Las reglas muy bien diseñadas para un reality. Por eso decía que a veces les pueden dar unas clasecitas aquí a lo que está pasando en México. Digo, por lo que he leído, ¿no? De que a algunos se les ha hecho aburridos esta edición de La Casa de los Famosos. Yo no sé en qué vaya a terminar, ¿no? Pero creo que ha sido de las más comentadas en el sentido de que pues, no trae nada, ¿no? Y qué decir de otros realities. Digo, con todo respeto para lo que se está haciendo en México, este reality surcoreano, nació ahí la idea, el concepto, pero imagínense nada más la mezcla que hicieron estos hombres. Y aparte, 100 competidores. Y uno puede pensar que pues 100 son muchos y que va a ser un reality muy largo. No, no, no. Hicieron pruebas de tal manera de que, rápido, eliminados por grupos, hasta dejar 10. que en esos 10 está el ganador de 3 millones de pesos. Eso va a ser, creo que el 23 de septiembre, la gran final. Estoy platicando también aquí con Leslie. Esa no la veía venir. ¿Una saltillense en ese reality, sí? Sí, Lex. Ojalá que le vaya muy bien a Yasmín Lira. Yasmín Lira, si quieres googlear ahí para que cheques un poco de su carrera, porque sí, es un orgullo que una mujer de Saltillo esté ahí y pasar tantas pruebas, porque yo no la veía que la eliminaran. Al contrario, la elegían otros equipos. Y los competidores sí son... han representado a México en diferentes disciplinas a nivel mundial. Bueno, entonces, vamos ahora con Siddhartha. Aquí está esto que se llama Tú y Yo y Tú. Tú y Yo y Tú. 6:38 minutos en lunes. Que tengas una excelente semana. Escuchas aire, Kike Moreno capitaneando la tarde de lunes.

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5: Son las 6:49. Y al norte de la ciudad la temperatura, 25 grados.
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0: una excelente programación, lo puedo asegurar. Pero bueno, ya llegaré temprano mañana. Saludos, capitán.
1: Saludos, un abrazo, que tengas una linda semana. Sí, de lo que te perdiste, estuvo muy bien. Pues desde que arrancamos, desde las 5 de la tarde con estas propuestas de música electrónica y de los DJs, aparte de los temas y el contenido que abordamos el día de hoy. Gracias por la participación de la gente, que fue un buen de comentarios. Algunos sí alcancé a responderles, otros, bueno, de plano sí se quedaron como pendientes por acá en el programa de radio de aire, pero muchísimas gracias a todos los que participaron. Víctor G dice 7858 terminación. Hermano, ¿cómo se llama el reality que estaban comentando? Habilidad Física 100, México. Habilidad Física 100, México. Está la plataforma roja. ¿Qué más? Yo creo que esta es una imagen del atardecer de parte de Samuel. Terminación 5012. Que es desde, pues, no sé, ahí se ve el pavimento muy bien, con tu selfie bien capturada. Esta ya lo contestamos. Acá también Picasso, terminación 0272. Gracias, Picasso. Bonito inicio de semana de parte de Male. 5584 terminación, saludos de parte de Mayra. ¿Qué más nos queda? Bueno, pues ahorita ya nada más me voy directo con nuestros conectados en TikTok. Me puedes encontrar en Digital en Vivo RSG, es bien sencillo. Gracias a la gente que nos siguió por la bocina inteligente Alexa, con el comando Alexa Siente Digital. Por la página es rsgmedia.mx en cualquier parte del mundo. Estamos en tu tablet, en tu cel. Nos puedes no solamente escuchar, sino nos puedes ver. Nos puedes ver a través de TikTok. El en vivo de TikTok. Bueno, soy Quique Moreno, capitaneando el aterrizaje, el final de este horario de 5 de la tarde a 7. Ahí viene Parce, ahí viene Cristian López, el camaleón, en el turno de 9 a 11 de la noche el día de hoy. Hasta el día de mañana, pásenla bien, bonita semana.

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0: 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Son las 7 con 4 minutos. Y al norte de la ciudad la temperatura, 25 grados.

Así comenzamos contigo, Voy a Muerte, Karol G, Camilo sonando en la número 1 digital 106.5 FM. Bienvenidos, el parcero tomando el control de la número 1 digital 106.5.

Siempre hemos hablado de la fe y a mí me gusta mucho hablar de la fe. Y que tu fe sea más grande que las dudas de tu mente. Habrá días en los que no entiendas el camino, momentos en los que todo parezca incierto y preguntas que no encuentren respuesta.

respuesta inmediata. Yo aún tengo muchas, Pero recuerda, no necesitas tenerlo todo claro para seguir avanzando. A veces creer es caminar aun cuando no puedes ver el final. Confía en que aquello que hoy parece confuso, mañana tendrá sentido. No permitas que tus miedos escriban el destino que Dios está preparando para ti. Respira, suelta el control y sigue creyendo. Tu fe puede llevarte mucho más lejos de lo que tú dudas. Y recuerda que pase lo que pase, pienses lo que pienses y sientas lo que sientas, Dios tiene un plan perfecto para ti.

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1: 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Son las 7 con 19 minutos. Y al norte de la ciudad la temperatura, 25 grados.
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4: Estamos de vuelta, señores. Por aquí les leo los que me escriben a través del 844-122-1534. Hola, mi parce. Excelente lunes, excelente inicio de semana. Mi nombre es Juan Esteban. Bendiciones, bendiciones, Juan Esteban. Un abrazo. ¿Qué dice la Yoyis? Por aquí me están viendo tus flores amarillas, parce. Ah, muchísimas gracias. Muchísimas gracias. Parce, ¿viste el golazo que le metió América a los pobres Chivas? Claro. Y se le borró una camisa al América con el número 12. Yo sé que la quieres. Es colombiano, papá. Es colombiano. ¿Qué te puedo decir? A ver, dice por acá. Ah, ya me envió la reflexión. El Chemita Venegas, listo, sin fallas. Gracias, mi Chemita Venegas. Si ustedes quieren la reflexión del día de hoy, simplemente escríbeme reflexión. Eso es lo único que tienes que hacer. Escribe reflexión y me lo envías al 844-122-1534 y te la envío de inmediato. Saludos, parce, un placer escucharte. Por favor, me comparte la reflexión. Claro que sí, Mel. Te la paso. En un ratito te la paso. Saludos para Grace. Me envía aquí un radio. ¿Eso qué quiere decir, mamacita? ¿Que me estás escuchando? ¿Sí? Bueno, un besito para ti, Grace. Muchísimas gracias por estar ahí conectado. Creo que quiero entender que me está escuchando. Hola, mi parce. ¿Me regala la reflexión, por favor? Saludos a Jesús. Soy Juan Manuel Flores. Saludos, pues. Un abrazo, un abrazo. ¿Reflexión? Ok, reflexión. Dice, yo aquí ando. Saludos, parce. Yo no quiero la reflexión porque chillo. Se la voy a pasar a que chilles. Saludos para... Bueno, gracias. Gracias a todos los que están escribiendo ahí. Eso es lo que tienes que hacer. Me escribes reflexión y yo con mucho gusto te la paso. ¿Sí? Reflexión y me lo envías al 844-122-1534 y con mucho gusto te la comparto. Buena música para este lunesito. El señor Lenny Kravitz, que ahora está en un monito, creo que se lo voy a comprar a la Roshi. Porque sí, porque sí, porque sí.

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4: Son las 7 con 34 minutos. Y al norte de la ciudad la temperatura, 25 grados.
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Quiero enviarle un saludo muy especial a un niño que quiero mucho. Es un niño que baila como Michael Jackson. Es un niño que se come todas las verduras y vegetales. Es un niño que le hace mucho caso a su mamá y a su papá y sobre todo a su bubú. Un abrazo para Gaby. Gaby, te quiero muchísimo, hijo. Te quiero muchísimo. Cuídate mucho, Gaby. ¡Wow! Ya llegó el parcero. Él me canta eso cada vez que me ve. Gaby, te quiero mucho, hijo. Un abrazo gigante para ti, príncipe hermoso. Saludos también para Lady Pereira. Un abrazo, papacito hermoso. Cuídate mucho. A la Carmelita también, que me está escribiendo, un abrazo, ¿eh? Cuídense demasiado. Familia que Dios me regaló aquí en Saltillo, Coahuila. 844-122-1534. Ese es el número para la mensajería de texto, para que vos te comuniques conmigo. Y recuerda que si quieres ver lo que está pasando en TikTok, muy fácil. Búscanos como Digital en Vivo RCG, Digital en Vivo RCG, así nos encuentras. Y de inmediato ves lo que está pasando aquí en cabina y comienzas a seguirnos también. Buena música para este lunes por la noche, lunes 21 de septiembre. Fito Páez.

0: Nadie puede y nadie debe vivir sin amor. Fito Páez sonando en Digital 106, la número uno. Te acompañamos todos.
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Vamos a un corte y en minutos de vuelta con ustedes. No se despeguen. Ya regresa el parcero.

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3: Son las 7 con 50 minutos. Y al norte de la ciudad la temperatura es de los 24 grados.
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0: viejita o una nuevita? ¿Nos vamos para atrás o nos vamos para adelante? Vota ya. ¿Pa'lante o para atrás?
1: Una nuevita, una viejita, nos vamos para adelante, nos vamos para atrás. Ustedes ya saben cómo funciona. Nota de audio diciendo para adelante si es con la nueva, y nota de audio diciendo para atrás si es con la vieja. Si tu nota de audio dice para adelante es esto. Es esto. ¿Esto lo hace Capó? Oh, nana. Eso es para adelante.

0: Ok, eso es pa'lante. Oh, naná, de capó, pero si tu nota de voz dice pa'tra, es esto. Wisin y Yandel. Sexy movimiento. Recibo ya sus audios. Nos vamos pa'lante. O nos vamos para atrás, Saltillo. ¿Para dónde nos vamos? ¿Para dónde nos vamos? ¿Para dónde nos vamos? Nota de audio diciendo para adelante. Nota de audio diciendo para atrás. ¿Para dónde nos vamos? ¡Qué rico huele! Listo, listo, listo, listo. Ustedes ya votaron, ya decidieron. Pues señoras y señores, vamos a contar. ¿Para dónde nos vamos? ¿Para dónde nos vamos? ¿Para dónde nos vamos?
1: Obviamente, mi parce, para atrás.
0: 1-0, 1-0. ¿Para dónde nos vamos? ¿Para dónde nos vamos?
2: Para atrás.
0: 2-0, 2-0. ¿Para dónde nos vamos, mamacita?
1: Para atrás.
0: Nada que hacer. Ustedes votaron, ustedes decidieron, señoras y señores. Pura mamacita soy.

saludo para mi papá, se llama César, de parte de su hijo Cano. Un abrazo. Hola, parce, mándame saludos, me imagino. Soy en la luz. No lo leas al aire, listo. Eso es lo que tienes que decir al principio, ¿eh? Vamos al corte y en minutos estoy de vuelta con ustedes. No se despeguen de la número uno digital 106. El parcero te acompaña hasta las 9. Hasta las 9.

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1: Son las 8 en punto. Y al norte de la ciudad la temperatura es de los 24 grados.
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1: Son las 8 con 4 minutos. Y al norte de la ciudad la temperatura es de los 24 grados.
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Oye, saludos a Ana Luz, saludos a Chitara. Ahí les mandé la reflexión. Si quieres la reflexión de hoy, estás a tiempo. Me escribe la palabra reflexión. Me la envías al 844-122-1534 y con mucho gusto te la comparto, ¿eh? Recuerda que la reflexión siempre la hacemos después de la primer canción. Cuando empieza el parcero, después de la primer canción viene la reflexión. Pero si no la alcanzaste a escuchar, escríbeme reflexión y te la envío. 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

0: 4-122-1534, terminación 5628 y terminación 9621. Ahí les va. Ahí les va la reflexión, Listo, ya la tienen. ¿Qué más dicen por acá? Hola, ¿cómo estamos? Hola, ¿cómo le va? Buenas noches, buenas noches, buenas noches.
1: ¿Qué nos puedes poner? Me siento mejor de gas. Por favor, gracias.
0: Me siento mejor de as, fue lo que me dijeron.
1: ¿Qué nos puedes poner? Me siento mejor de as. O no. Por favor, gracias.
0: O no me siento mejor. Voy a buscarla, ¿eh?
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0: es Donna Summer y su canción se llama Hop Stop. Pero esa es una versión que en el 2021 hizo DJ Kygo, espectacular, ¿eh? La mejor música en la mejor estación, Digital 106. 8 de la noche con 14 minutos, 24 grados la temperatura. Voy al corte y ya vengo con el 2x1. El 2x1 está buenísimo, ¿eh? Ya viene el siguiente bloque.
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1: 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Son las 8 con 16 minutos. Y al norte de la ciudad la temperatura es de los 24 grados.

0: Estamos de vuelta, 8 de la noche con 17 minutos, 24 grados la temperatura. De inmediato nos vamos con Hecho en Saltillo. Les voy a presentar a este artista saltillense, Rod Diet, cantautor y artista escénico de aquí de Saltillo, Coahuila, originario de Saltillo. Y con más de una década de trayectoria, Rod Diet se consolida como una de las propuestas de pop alternativo más propositivas del norte del país. Su sello único combina la música con la energía del teatro y la danza, ofreciendo un concepto conceptual y autodigestivo que destaca en festivales como Fina, con producciones como su segundo álbum post-debut. En el 2026, su proyecto es una apuesta firme por la libertad artística y vulnerabilidad y el desempeño escénico total. Así es que vamos a escuchar No Quiero Bailar, de Rod Diet. Esto es Hecho en Saltillo.
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1: 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Ahora sí, señoras y señores, nos vamos con nuestro 2x1. Está buenísimo.
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1: Nada más y nada menos que Soda Stereo. Hoy en el 2x1. Trátame suavemente y viene Signos luego de esta, 2x1 con el parcero.

Hoy en nuestro 2x1 Soda Stereo, Trátame Suavemente, y esto que se llama Si Nos Voy al Corte. Y en el siguiente bloque viene nuestro momento para rockear. En este lunes 21 de septiembre, 24 grados la temperatura, en minutos estoy de vuelta. No se desconecten, no se vayan, no se despeguen. Quédense en la número 1 digital, 106.

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4: Son las 8 con 33 minutos. Y al norte de la ciudad la temperatura, 23 grados.
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7: 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Vámonos con música en Digital 106.

0: Oye, me encanta esto de Dido Hearing Me sonando en Digital 106. 8 de la noche con 40 minutos, 24 grados la temperatura. Vamos a rockear, vamos a rockear.
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0: Hay momentos en tu vida y en la mía y este es tu momento. Mi momento. Nuestro momento. Para rockear. A todo volumen. 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

0: Bye. 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
9: Son las 8:46. Y al norte de la ciudad la temperatura, 23 grados.
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11: Señores, pórtense bien para que les vaya lo mejor, llegando al final del parcero por el día de hoy. Ya viene nuestro camaleón precioso hasta las 11 de la noche. Deseándoles a todos un excelente comienzo de semana. Muchas bendiciones para tu vida. Que Dios te cuide, te guarde y te proteja siempre. Se les quiere de gratis hasta mañana.

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1: Son las 9 en punto. Y al norte de la ciudad la temperatura, 23 grados.
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3: Son las 9:03. Y al norte de la ciudad la temperatura, 23 grados.
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Hola, hola, ¿qué tal, damas y caballeros? Vamos arrancando esta emisión de El Camaleón en este maravilloso lunes 21 de septiembre, cuando solamente nos separan 7 minutos de las 9 de la noche. Mi nombre es Cristian López, El Camaleón, y te voy a estar acompañando desde este momento hasta las 11 de la noche con música, con saludos, con un tema bien interesante para el día de hoy. Si bien esto te lo voy a mencionar ahorita más adelante, por lo pronto quiero recordarte que puedes entrar en contacto con tu servidor bien sencillo a través de el 844-122-1534, 844-122-1534, ese es el número de WhatsApp, y nos puedes seguir a través de redes sociales como Instagram y Facebook Digital 106.5. Para la gente que está acostumbrada a seguirnos a través de las transmisiones en TikTok, bien sencillo, búscanos Digital en Vivo RCG. Digital en Vivo RCG, y ahí vamos a estar contigo acompañándote, y vas a poder también entrar aquí conmigo a la cabina. Regularmente a través de la radio yo soy quien te acompaña, que si en tu vehículo, que si en tus audífonos, que en la cocina, que en la regadera, que en la recámara, que en la sala, pero a través de TikTok tú puedes ser quien me acompañe a mí aquí en la cabina de Digital. Entonces te animo a que lo hagas, Digital en Vivo RCG. Y puedes sintonizarnos en cualquier parte del planeta, bien sencillo, a través del siguiente comando de voz. Alexa, siente Digital. De repente, algunas Alexas, como que todavía no nos han sintonizado, puedes batallar un poquito. Intenta como jugando con el texto o el algoritmo, diciéndole Digital RCG o Alexa RCG Saltillo. De esta manera es más viable que nos puedas localizar. Son algunos tips, algunos hacks que me has dado tú, de hecho, a través de el WhatsApp 844-122-1534. Si te interesa conocer el contenido que yo comparto contigo, búscame como El Camaleón FM en Instagram, Facebook y también en TikTok. El Camaleón FM en Instagram, Facebook y también en TikTok. Así estoy en las tres redes sociales. Y acabamos de escuchar esta canción a cargo de Paloma Murphy, Si la ves. Una rola que no se la siento como muy cercana. En fin, lo que vamos a escuchar a continuación está a cargo de Robin Schulz y David Guetta. Es Seed a Light. ¡Woo!

0: Ok, el tema que vamos a abordar el día de hoy es algo que en realidad en todos los programas de digital y de RCG Media, el gigante de Coahuila, lo hemos estado platicando. Y es que precisamente el día de hoy, 21 de septiembre, montones de personas, desde adolescentes hasta adultos, regalan flores amarillas. Este es un fenómeno que ocurre dos décadas después de que en el 2004 una novela llamada Floricienta se volviera icónica. Y es a través de programas como TikTok, o más bien redes sociales como TikTok e Instagram, que se populariza y se masifica. Bien, vamos a escarbar un poquito más adentro. Existe una teoría que se llama la memética digital. Esta teoría es generada por Richard Dawkins y se refiere a cómo es que las ideas y fenómenos culturales se propagan en la sociedad de forma similar a los genes. Dawkins propuso que, al igual que los genes se replican y transmiten información biológica, existía una unidad similar en el ámbito de la cultura que replicaba y transmitía información cultural. Esta unidad se llama meme, lo que todos conocemos, con lo que nos reímos, con lo que reflexionamos y demás. Esto se define como una unidad de información cultural y se transmite de una persona a otra mediante la imitación. ¿Ves que de repente en las redes sociales existen trends donde los primeros eran vestirse de cierta manera? Digamos que esos eran los trends de los noventas. En la actualidad es desde el bailecito hasta utilizar un filtro específico, un tipo de postura, etcétera. Puede ser todo lo relacionado a la cultura. Ideas, habilidades, comportamientos, fases, dichos, modas, estilos, todo. La replicación y transmisión de un meme ocurre cuando una persona copia o aprende una unidad de información cultural de otra persona, principalmente a través de redes sociales. Entonces, vamos a estar hablando de las muestras de afecto, pero a través de este tipo de costumbres. ¿Mercadotecnia o realidad? Quédate conmigo y participa en la plática. Tú, hasta este momento, ¿qué opinas? Oye, también, antes de hacer una pausa, fíjate que se perdió un perrito que se llama Rocky. Entonces, este perrito es como tipo French, es blanco, tiene una pequeña mancha color café alrededor de su ojito. Se perdió en la colonia Alfredo B. Bonfil, se está ofreciendo una recompensa. Si tú eres de esas personas que está cerca de grupos y asociaciones de mascotitas, o si sencillamente estás escuchando el programa y dices, ¡ay, qué mala onda! Pásame la captura, este cartel virtual, con mucho gusto te lo voy a pasar para poder difundirlo y que llegue a más personas. Me mandas un puntito y yo sé que lo que quieres es el cartel de Se Busca Rocky, para compartírtelo. Vamos a una pausa pequeñita y continuamos. Escuchas El Camaleón en este maravilloso lunes.
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2: Son las 9 con 20 minutos. Y al norte de la ciudad la temperatura 22 grados. 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

0: Ok, bien. 23 grados centígrados la temperatura en Saltillo, 24 minutos ya después de las 9 de la noche. Y probablemente viste a un montón de gente, sobre todo en primarias, secundarias, preparatorias, algunas de carrera, ya las generaciones más adultas no tanto, desfilando con flores amarillas, que son considerablemente más económicas que las rosas. Pero en esta fecha la cosa se complica. En fin, no tengo idea de cuánto costaban las flores amarillas el día de hoy, pero por favor, mándame un precio aproximado de cuánto costaban. Bien, regresando a toda esta explicación de si estas muestras de afecto son sinceras o es parte de la mercadotecnia, sí, la muestra de afecto que tú entregas puede ser muy, muy, muy sincera, pero el gatillazo es a partir de la mercadotecnia. ¿Por qué? A partir de esta homologación de una costumbre. Y en esta fecha tiene un significado peculiar, porque precisamente en Argentina, de donde es originaria la telenovela de Floricienta, la primavera inicia el día de mañana. Entonces, hoy es el último día de invierno previo a la primavera. Esto en el hemisferio sur de nuestro planeta. Sí, aquí en América, ¿no? ¿Y por qué amarillo? Porque en la telenovela era una muestra de profundo cariño, no necesariamente romántico. Entonces vemos que de repente los pequeñines le regalan flores amarillas a la maestra, o le puedes regalar a tus compañeros de trabajo, o etcétera, etcétera. ¿Pero por qué amarillo? Bueno, hay toda una psicología del color que nos pudiera dar un atisbo de por qué. Precisamente el amarillo y no el rojo tradicional, que implica ya amor o deseo o incluso sexo, el amarillo es más sutil. Este espectro lumínico, el impacto que tiene en nuestro sistema nervioso, estimula a la alegría, la liberación de dopamina, y también tiene algunos otros atributos, pero particularmente en esta fecha apela al optimismo y a la energía vital, alejándose de la pasión y de la sensualidad y esto que tiene generalmente el color rojo. Bien, vamos a continuar con más música y la canción que vamos a escuchar a continuación . Esta canción corre a cargo, fíjate, me tocó ver un reel, hablando de memes, un reel donde estaban creando precisamente esta canción. Y me parece esta onda creativa de Alex Ponce bastante arriesgada, porque pudo haber sido una mala canción, pero no lo es. O tú me lo dirás. A cargo de Alex Ponce y Blanco, La Sin Sentimientos.
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1: Son las 9:33. Y al norte de la ciudad la temperatura, 22 grados. 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

0: Ok, acabamos de escuchar esta rolita a cargo de Katy Perry, es Firework. Y tenemos por aquí un mensajito que nos manda Jan Castillo. Hola, hola.
1: Hola, Camaleón, ¿cómo estás? Oye, pues fíjate, yo te quiero contar una anécdota de las flores amarillas del día de hoy. Un amigo de mi hijo no tenía dinero para comprarle flores amarillas a la novia. Entonces fueron a buscar en lugares baldíos, como flores y naturaleza y así, ¿no? Como de todo, y armaron un ramo divino de pura, así en baldíos. Encontraron esas florecitas amarillas, incluso encontraron unas bien bonitas y armaron un ramo bien. No es el dinero, no es el gasto. En este caso, como comentas también, bueno, la cuestión de la mercadotecnia, pero sí se me hizo un acto súper del corazón del muchacho hacer todo esto para cumplir él con sus flores amarillas. Saludos, Camaleón.
0: Bonito, muchas gracias. Muchas gracias. Ok, bueno, pues ahí está. Bien, ahorita algo que les platicaba a la gente de TikTok es que precisamente en esta fecha relacionada con las flores amarillas existe un incremento en la demanda de flores amarillas. Precisamente por eso les pregunto, ¿cuánto costaba un ramo con flores amarillas el día de hoy? Platíquenme, mándenme los precios para hacer una comparativa. La Cámara de Comercio y asociaciones de floricultores reportan incrementos de hasta un 300% en la demanda de proveeduría agrícola local durante esta semana del 21 de septiembre, demostrando que el efecto expresado se ha integrado de forma directa en el Producto Interno Bruto de los detallistas. Ok, entonces las flores amarillas ya no es únicamente un detalle romántico o de amistad. Se ha consolidado como la tercera fecha comercial más importante para el sector floricultor en países como México, superando los 850 millones de pesos en derrama económica para pequeñas y medianas empresas y obviamente para florerías. ¿Cuál es el primero de las flores?

0: Es 10 de mayo, el segundo 14 de febrero y el tercero el 21 de septiembre. Ajá. Por encima, escucha bien, por encima del 2 de noviembre. ¿O cómo te quedó el ojo?
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Dice por aquí, terminación 2335. ¡Ay, qué bonito! Esas son las mejores flores, como dijo la doctora. La señora. Sí, es psicóloga, sí, sí aplica. Saludos al cha-cha-cha, Charlie. Ok, me están enviando un arreglo que trae ahí dos flores de Lily. Unas florecitas amarillas que no son propiamente girasoles y como nubes. Está bonito, pero está sencillón. Y es un ramo similar. Es de

Saludos a Mike, que yo estoy esperando la invitación, Mike Cebrero, Franco. La estoy esperando. Y ya le estoy explicando por qué flores amarillas. Y es que el día de mañana en Argentina inicia la primavera para el hemisferio sur de nuestro planeta. O sea, allá les quedan efectivamente las flores, pero acá de este lado, o sea, y no nada más en Argentina, es todo Latinoamérica.

Me voy a derretir de ternura con estas fotos que me están llegando. Dice, el Santi gastó 120 en su ramo chiquito y yo le cobré 50 por la entrega. He ahí cómo ser una mala madre sin decir que eres una mala madre. No te creas, Rutilia.

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1: Son las 9:47. Y al norte de la ciudad la temperatura, 21 grados. 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

0: le regalaron sus flores amarillas del año pasado. Me manda una fotografía y me manda también otra fotografía donde su esposo se bajó allá por la carretera El Diamante para pues recoger las flores de esta maleza que sale. Ahí fue donde recogió las flores amarillas y se ven preciosas. Están muy bonitas, o sea, y les digo ahorita en el TikTok, maldita mercadotecnia, estoy cayendo. Ya se me antojó regalar muchas flores amarillas. Pero fíjate que de eso habla el siguiente segmento, porque el neuromarketing nos explica que podemos caer en FOMO afectivo. Ok, ¿de qué estás hablando, Camaleón? Me estás hablando en inglés. Bueno, el FOMO es por parte de las siglas en inglés, Fear of Missing Out, o el miedo a quedarse fuera del tren. Así es como sesgarte socialmente. Las marcas aprovechan precisamente el FOMO para la creación de escasez percibida y la urgencia en redes. ¿Por qué? Porque en el momento en que tú andas feliz de la vida en la escuela o en la oficina o aquí o allá, en donde quiera que andes, y toda la gente está con esta euforia por las flores amarillas, empiezas a entrar en una especie de estrés. De que, ay, es que, y yo también debería, y es que yo no hice, y es que no me preparé, y es que yo no sabía, y es que a mí no me dijeron. Lo que te impulsa a llegar a compras impulsivas, que obviamente los comerciantes van a aprovechar para aumentar hasta un 40% el valor cuando es previo a, porque ya hay escasez. ¿Me explico? Todos lo hacen, si no lo haces, hay una carencia vincular. Y esto no funciona únicamente con las flores amarillas. Esto funciona absolutamente con todas las fechas que implican una derrama económica. 10 de mayo, 14 de febrero, Navidad, Reyes, entre algunas otras fechas que tienen menor impacto, como el Día del Padre o el día del oficio que tú creas. Si estás como que haciéndote clic con algunos de estos temas que estoy compartiendo contigo, mándame una lagartijita al WhatsApp 844-122-1534, 844-122-1534. Dice, yo pensaba que de las flores amarillas era por alguna canción. Sí, sí es por una canción. La verdad es que no la he puesto porque en todos lados la pusieron, pero ahorita les pongo la canción. No más para que sepan de dónde viene, ¿ok?
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0: Ok, continuamos con música y vamos a escuchar un audio de mi estimado David, ex Copa, ya no aplica. Vamos a ver qué nos dice el David, de.
1: ¿Qué onda, camaleonchis, leonchis?
0: ¿Qué rollillo?
1: Oye, no sé si me puedes poner la canción de París, de la oreja de Van Gogh, o la muñeca de trapo. Y sí, pues mucha gente cae en el mercadotecnia de las Fuerzas Amarillas. Yo, la verdad, todavía no caigo. Pero porque me di cuenta hace ratito. Todavía busqué una flor amarilla también.
0: Oye, pero sí hay que ir a los baldíos y sirve que los limpian. Porque sí, la verdad, quedan más bonitos con las flores silvestres. El asunto es que no huelen tan acá, pero en la gran mayoría de las florerías les ponen un desodorante a las flores, a pesar de que las flores per se huelen. En fin, bueno, hagamos una pausa y ya regresamos.
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3: 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Son las 9:59. Y al norte de la ciudad la temperatura, 21 grados. 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
3: Son las 10:02. Y al norte de la ciudad la temperatura, 21 grados. 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

Continuamos con música, 22 grados centígrados, y el día de hoy estamos tratando el tema de las flores amarillas. Si realmente es mercadotecnia o no, y te estoy dando algunos datos estadísticos y también las corrientes a las cuales se ancla este concepto de mercadotecnia. Saludos a mi carnal, excelente inicio de semana para ti, muchas gracias, 9195, a Donairam, sí, o a Binadab, a Donairam. Saludos. Bien, algo que platicaba hace unos momentitos con Erika Garza es que sí, efectivamente, las redes sociales nos apoyan a amplificar el efecto mercantilizándolo. ¿Por qué? ¿Te has preguntado si dejó de ser sincero recibir un regalo en estas fechas porque este regalo va a ir destinado a tus redes sociales del internet? ¿Ok? La moda moderna utiliza el contenido generado en las redes sociales como una prueba social, que andas en onda, que estás siguiendo la tendencia. Hoy en día, presumir un ramo de flores amarillas en tus historias te valida. Ajá, así es. Y si no has caído en esto, puede ser por dos cosas. La número uno es que conscientemente no has caído en esta trampa de la mercadotecnia. Número dos, que ya tienes más de 40. ¿Por qué? Porque las personas que ya tenemos más de 40 no hemos interiorizado esta costumbre, ¿ok? Se analiza como la validación digital y actúa como un reforzador intermitente de la conducta, elevando temporalmente tu estatus. Te sientes bien porque ya presumiste tus flores. Ahorita Erika Garza me decía un truco que es aplicable para absolutamente todos. Te tomas tu fotografía, le dices a la IA que te genere tus flores amarillas y la diferencia es muy difícil de notar. Muy difícil. Continuamos con más música. Esta rolita está a cargo de La Oreja de Van Gogh, París. 106.5 FM.

0: Saludos a Chachacha Charlín, que se acaba de unir este atascado a la transmisión de TikTok. Muchas gracias, bienvenido.
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2: Son las 10 con 17 minutos. Y al norte de la ciudad la temperatura, 21 grados. 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

0: Ok, me llegó un mensaje bien, bien, bien largo de Ángel Cepeda, pero me explica detalladamente todo lo que hemos estado platicando a lo largo del programa. Bueno, en el inicio del programa, porque la costumbre se forja a partir de la telenovela de Floricienta, transmitida en Argentina en el 2004, o sea, 20 años atrás. Y esta costumbre se popularizó en las generaciones más jóvenes. Por eso, si andas en los 30s, en los 40s, la costumbre no te llegó. Menciona una costumbre de carritos de Hot Wheels. Esa, yo no sé cuándo es la fecha, pero avísame por favor, Ángel, porque también se me va a pasar. Y menciona Ángel Cepeda que él le regaló a sus hijas sus primeras flores amarillas. Qué bonito. Y eso me parece encantador. Muchísimas gracias porque complementa la información. Ya la gente que está en el TikTok pudimos escucharlo, porque es un mensaje algo largo, 7 minutos. Por eso no lo comparto con ustedes, pero les dije un resumen a grosso modo. Muchas, muchas gracias, Angelito. Mensaje de audio de el 3712.
1: Hola, hola, mi cama, ¿cómo estás?
0: Hey, muy bien. Saludos
1: aquí desde la Nápoles, Ciudad de México, mi hermano.
0: Eso, papá.
1: Buenas noches, carnalito. No sé cómo está el clima por allá, pero acá está medio fresh pool. Oye, quisiera saber si me podrías poner la canción de Luna, de Zoé, aquí de tu amigo El Cheche,
0: el
1: de
0: Cheche,
1: la Ciudad de México. Saluditos, mi cama, León.
0: Saluditos, El Checherereche, Checherereche, Checheche. Buenas noches, mi camaleón. Saludos a mi esposa Carol Monjardín, que viene de indocumentada en la cajuela. Ok, ¿están jugando algo rarillo? ¿Así como que las sombras de Alonso o algo así? Ok, saludos para ustedes. Dice por aquí, llegaría con sus flores amarillas... Y nosotros no somos, no sé qué dice, pero bueno, muchas gracias. Únete a la transmisión de TikTok, traemos un cotorreo, ya nos echaron carrilla. Esta Yoyis pedía un O por O y le dije que si acaso un mugrosa. Llegó Rebecookies and Cream y mi hijo Jordi le quiere regalar todas las flores amarillas del mundo. Rutilia dice que ya no escuchamos la canción de las flores amarillas por el audio. Pues ya la estamos escuchando ahorita. Muy bien. Momento, momento. Vamos a escuchar más música. Mira, me siguen mandando aquí imágenes. De hecho, mi estimado Ángel Cepeda me manda las imágenes de las flores amarillas que le regaló a sus niñas. Porque son para el amor verdadero. Y ellas, al ser sus hijas, son su amor verdadero. Qué bonito, me encanta el detalle. Me encanta el detalle. Mi estimado dice que no es mercadotecnia, pero tengo noticias. Quédate conmigo para ahorita comentarte cómo sí es parte de la mercadotecnia.

0: Hagamos una pausa, pero pequeñita, entonces quédate conmigo.
1: Eso, Tilín. Eso, Tilín.
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2: Son las 10 con 31 minutos. Y al norte de la ciudad la temperatura, 21 grados. 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

0: Lana del Rey, en algunos medios, apodada la no sé qué triste. No sé por qué le dicen así, pero así es. Tengo por aquí un mensaje de una amiga que... Liz Nieto. Hola, Cristian. Ya tenía mucho que no te escuchaba desde la estación, no sé cómo se llama, pero también te llamabas El Camaleón. Y vengo prendiendo la radio y te escucho, me emocioné mucho. Ya tenía mucho que no te escuchaba, creo que aún te tengo en Facebook. Te mando un abrazo, beso para ti. Muchísimas, muchísimas gracias. Me da gusto volverte a escuchar y que estés de nuevo en la radio. Muchas, muchas. A partir de mañana estaré escuchando y estaré al pendiente a partir de las 9 de la noche. Muchas gracias, porque ya le pasé ahí mis horarios y todo. Dice, me gusta el tema de hoy. Cari es muy tranquila, igual que Yoyis. Es que yo las veo súper tranquis. No, hombre. Mi estimada Cari me mandó unas flores amarillas también en GIF. Muchas gracias. Ñoña Rutilia me manda capturas donde no se vean las flores y ya, donde ya se ven las flores. Y sí, carísimas, carísimas. O sea, este es de 360, muchachos. Ay, no más, porque yo lo valgo. Pero bueno, consumo consciente versus compras impulsivas o por presión. Bien, si apelamos a la madurez psicológica, es vital cuestionarnos la línea delgada entre un detalle genuino y el consumo forzado por los algoritmos de las Big Tech, o sea, de las grandes empresas. ¿Estamos regalando afecto o estamos comprando la palomita de aprobación que dicta el mercado digital? Yo no lo sé. Lo que te puedo decir es que con las flores amarillas que me acaba de regalar la señorita Yoyis, me siento profundamente halagado. Profundamente halagado. O sea, no quepo en mí. Estoy hinchado como paloma, feliz y contento. Ok, hay estudios de agencias de protección al consumidor que hablan sobre el impacto de la hiperpersonalización algorítmica en la introducción de las compras no planeadas bajo el pretexto de festividades construidas comercialmente. Y en este segmento cabe el 14 de febrero, Navidad y sí, también el 21 de septiembre. La última palabra la tienes tú. Ahorita nos decía nuestro amigo que él le regala las flores amarillas a sus hijas porque son su amor verdadero. Y es que las flores amarillas se regalan no solamente a la pareja con la que estás quedando, también a los amigos, a los papás, a los compañeros de trabajo, a estas personas con las que haces un match específico. Si estás en este renglón, bueno, y has caído, o porque te han regalado, estamos igual. Ya te lo digo, estoy profundamente halagado. Hay dos caras de la moneda. Las flores amarillas y la mercadotecnia detrás de ellas no son malintencionadas. No es como estamos haciendo una maldad. No, son herramientas culturales. Lo valioso es usar este 21 de septiembre para conectar genuinamente con las personas. Recordando que el valor real de una muestra de afecto reside en la intención psicológica profunda, más allá de la etiqueta del precio o el alcance que pueda tener una publicación. En fin, vamos a escuchar música y continuamos.
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0: Esta canción me fascina y estoy seguro que a ti también.

¿Qué tal, Cama? Soy yo de nuevo. Oye, solamente para comentarte de los carritos Hot Wheels, es el 30 de septiembre y considero que este sí es una fecha totalmente de mercadotecnia, ya que nace en respuesta totalmente hacia el detalle de este de las flores amarillas que se regalan a las mujeres. Ahorita tú comentabas, bueno, escuché que comentabas que también se regalaba a los compañeros de trabajo, amigos, padres. Sin embargo, pues eso sí, la verdad, yo desconozco. Yo la información que te pasé viene de viva mano de mis hijas, que es más que nada pues las que consumían este contenido, ¿verdad? Y pues están más dentro de la chaviza. Y pues te comentaba los créditos Hot Wheels, es el 30 de septiembre y este es nace de una tendencia TikTok, salió de una tendencia de TikTok. Ahí sí no te fallaría quién es el creador de contenido del cual empezó con este tipo de tendencias, pero sí, es en respuesta directamente hacia el detalle de las flores amarillas, los créditos Hot Wheels, es el 30 de septiembre. Te repito, yo ese sí cada año sí se lo regalo a mi hijo, como tú mencionabas. Sí es más barato comprar un crédito Hot Wheels que a un ramo de 200, 300 pesos. Sí es mucha la diferencia. En algunos casos he visto que pues es un ramo completo de Hot Wheels. Y pues nada, pues eso es lo que quería comentarte también.

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1: Son las 10 con 47 minutos. Y al norte de la ciudad la temperatura, 21 grados. 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
9: Ok, esta rolita es para el che-chererere, che-chererere, che-che-che-che-che.

0: Ok, 7 minutos para las 11 de la noche. Tengo por aquí un par de mensajitos ya prácticamente para cerrar la emisión del día de hoy. Y me mandan una captura de por qué se regalan carritos Hot Wheels el 30 de septiembre. Es un detalle para sorprender a tu pareja, amigo, mejor amigo o esa persona especial para ti, denominada como el Día Internacional de Regalar Carritos. Asimismo, el carrito es un juguete que la mayoría de los niños tuvo en su infancia y simboliza amor y unión. Además de mantendrás a su niño interior muy feliz. No dejes que tu novio, amigo o mejor amigo sea un espectador. O sea, la última parte es un gancho para que compres. No está mal, no está mal, está padre, pues, ya. Ya no voy a decir nada porque me van a regalar carritos y yo no voy a hacer, no voy a saber qué decir después de dedicar un programa para decir que era mercadotecnia. En fin, hola de nuevo, yo nunca he recibido flores amarillas, sí se me haría un bonito detalle, pero nunca he recibido, aunque como dicen, que siempre se debe de dar flores, aunque no sea un día especial. Y dice por aquí Mayrita que ella le regalaba flores a su mamá constantemente, y cuando su mamá le preguntaba que por qué, ella le decía, pues porque te amo. Ay, qué bonito. Fíjense que yo les digo que alguna vez tuve una pareja que le regalaba flores a su mami. Y yo quise aplicar esa misma costumbre con mi madrecita santa, que es muy gordita, muy, muy, muy gordita. Y se sacaba de onda, o sea, era como que, ¿te estás disculpando? ¿Por qué? ¿Qué hiciste? Era así, así era mi madrecita. Así es, porque ahí anda todavía en la casa. En fin. Ya vamos a platicar mañana de otras cosas. Mi nombre es Cristian López, el Camaleón. Te invito a que disfrutes el día de hoy. Todos los días, pero el día de hoy, si recibiste flores amarillas, súper bien. Si no recibiste flores amarillas, no te preocupes. Hay muchas maneras. El lenguaje del amor no siempre tiene que ver con regalos. Regalos caros, comprar cosas. El lenguaje del amor se ve en la compañía, en una llamada, en ir juntos por unos taquitos o un jocho, en que de repente te preparen tu comida favorita, que te arropen, que te chiquen cuando andas enfermito. El lenguaje del amor tiene que ver con muchas maneras de decirte, aquí estoy. Y si esta noche, este día, no recibiste flores amarillas, quizá las flores amarillas no, pero el lenguaje del amor de la gente que te ama, seguramente ahí está. Si estás en trayecto a algún destino, mi sincero deseo para ti es que llegues con bien. Si en este momento tú estás trabajando, que lo que reste de la jornada sea de sumo provecho para ti, para que cuando llegues a casa, llegues con esa satisfacción de haber dado lo mejor. Y si estás a punto de descansar, que tengas un sueño dulce, placentero, profundo y sobre todo reparador, para que mañana amanezcas con la pila a 100. Tu amigo Cristian López, el Camaleón, te desea muy buenas noches. Gracias, gracias por los tabs. El día de hoy cerramos con 66 mil. Muchas, muchas gracias.
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0: Ok. Me voy a despedir con el lenguaje del amor.

0: es así que termina esta emisión.
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2: 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Son las 11 con un minuto. Y al norte de la ciudad la temperatura, 21 grados. 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
2: Son las 11 con 3 minutos. Y al norte de la ciudad la temperatura, 21 grados.
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0: Son las 11 con 15 minutos. Y al norte de la ciudad la temperatura es de los 20 grados. 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
0: Son las 11 con 16 minutos. Y al norte de la ciudad la temperatura es de los 20 grados.
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1: Son las 11 con 30 minutos. Y al norte de la ciudad la temperatura es de los 20 grados.
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1: Son las 11 con 33 minutos. Y al norte de la ciudad la temperatura es de los 20 grados.
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0: Son las 11:43. Y al norte de la ciudad la temperatura es de los 20 grados.
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0: Son las 11:46. Y al norte de la ciudad la temperatura es de los 20 grados.

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2: Son las 12 con 3 minutos. Y al norte de la ciudad la temperatura es de los 20 grados.
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Son las 12 con 14 minutos. Y al norte de la ciudad la temperatura 19 grados. ¡Que se siente el grito!

0: Son las 12 con 30 minutos. Y al norte de la ciudad la temperatura 19 grados.
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0: Son las 12 con 30 minutos. Y al norte de la ciudad la temperatura 19 grados.
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Son las 12 con 44 minutos. Y al norte de la ciudad la temperatura 19 grados. 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

0: Es la una en punto. Y al norte de la ciudad la temperatura 19 grados.
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0: Es la una con un minuto. Y al norte de la ciudad la temperatura 19 grados.
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0: Es la 1:23. Y al norte de la ciudad la temperatura 19 grados.
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0: Es la 1:23. Y al norte de la ciudad la temperatura 19 grados.

Es la 1:38. Y al norte de la ciudad la temperatura 19 grados. ¡Que se siente el grito!

0: Son las 2 en punto. Y al norte de la ciudad la temperatura 18 grados.
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0: Son las 2 en punto. Y al norte de la ciudad la temperatura 18 grados.
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Son las 2 con 14 minutos. Y al norte de la ciudad la temperatura 18 grados. 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

0: Son las 2 con 29 minutos. Y al norte de la ciudad la temperatura 18 grados.
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0: Son las 2 con 29 minutos. Y al norte de la ciudad la temperatura 18 grados.

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0: Son las 3:03. Y al norte de la ciudad la temperatura 18 grados.
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0: Son las 3:03. Y al norte de la ciudad la temperatura 18 grados.
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0: Son las 3 con 18 minutos. Y al norte de la ciudad la temperatura 17 grados.
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0: Son las 3:29. Y al norte de la ciudad la temperatura 17 grados.
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0: Son las 3:29. Y al norte de la ciudad la temperatura 17 grados.
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0: Son las 3:47. Y al norte de la ciudad la temperatura 17 grados.
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0: Son las 4 en punto. Y al norte de la ciudad la temperatura 17 grados.
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0: Son las 4:01. Y al norte de la ciudad la temperatura 17 grados.
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0: Son las 4 con 18 minutos. Y al norte de la ciudad la temperatura 17 grados.
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0: Son las 4:30. Y al norte de la ciudad la temperatura 17 grados.
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0: Son las 4:31. Y al norte de la ciudad la temperatura 17 grados.
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1: Son las 4:45. Y al norte de la ciudad la temperatura 17 grados.
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0: Son las 5 en punto. Y al norte de la ciudad la temperatura 17 grados.
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0: Son las 5 con un minuto. Y al norte de la ciudad la temperatura 17 grados.
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0: Son las 5:16. Y al norte de la ciudad la temperatura 17 grados.
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0: Son las 5:30. Y al norte de la ciudad la temperatura es de los 16 grados.
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0: Son las 5:31. Y al norte de la ciudad la temperatura es de los 16 grados.

0: Son las 5 con 47 minutos. Y al norte de la ciudad la temperatura es de los 16 grados.
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0: 6 de la mañana con 5 minutos y 7 grados temperatura al norte de Saltillo. Bienvenidos, es martes 22 de septiembre. ¡Hala, qué rápido! Martes 22 de septiembre. ¿Cómo te va? Buenos días, ¿cómo estás? ¿Listo, preparado para iniciar este martesitos? ¿Listo, preparado para manejar? Hazlo con precaución, ándale, vamos a cuidarnos todos. Vista al frente, el oído en digital 106.5 FM, manos en el volante, por favor, no te distraigas, échale muchas ganas, que aquí estamos con muchísimo gusto, hasta las 9 de la mañana acompañándote en este trayecto, que si de la casa acá al trabajo, que si del trabajo a la casa, porque ya vas regresando hacia la escuela, a hacer cualquier vuelta, saluditos, buenos días, quédate con nosotros, acompáñanos, que aquí estamos con muchísimo gusto el día de hoy, con caja mágica y todo, premio y demás, para que tú estés con nosotros. Ceci, buenos días.
1: Hola, buenos días, ¿cómo estás? Bienvenido de vuelta, ¿cómo te fue?
0: Todo bien, todo bien.
1: ¿Todo bien? ¿Bien descansado?
0: Sí, es que...
1: ¿O más cansado empezar, que descansado?
0: Esto se me iba a caer, entonces lo voy a acomodar, espérame.
1: Anda acomodando TikTok. Pero buenos días, bienvenidos, quédense con nosotros aquí a través de Digital 844-122-1534 en este martes 22 de septiembre. Vamos, pues, ahí, avanzando la semana. Cualquier reporte, 844-122-1534. Ojalá que sea una mañana tranquila como fue el día de ayer. La verdad es que ya estuvimos tranquilos, no hubo tanto desorden.
0: Ay, qué bueno.
1: Estuvo muy tranquilo, así que vamos a esperar a que el día sea muy productivo. Y como siempre, invitándote a que formes parte de este gran programa con tus mensajes, participando, que en la caja mágica, que mandando saludos, que los cumpleañeros, que tienes algún despertador, que quieres felicitar a alguien o que simplemente quieres mandar un saludito, estamos aquí para hacerte compañía hasta por ahí de las 8:55, ¿verdad? Siempre unos 5 minutitos, 7 minutitos antes, porque hay que dejar aquí todo en orden para nuestra siguiente locutora, nuestra querida Tete Hinojosa. Bienvenidos.
0: Vámonos con música, reiniciamos. 6 de la mañana con 7 minutos ya, 17 grados temperatura al norte de Saltillo, que no se te haga tarde, por favor, sale. Arrancamos musiquita y volvemos con la información del clima para que te quedes con nosotros. Buenos días, arranco la regadera.

0: son las 6 de la mañana con 11 minutos, 17 grados temperatura al norte de Saltillo. Bienvenidos a La Regadera y aquí la información del clima.
1: Vamos con las condiciones del clima para el día de hoy y el día de mañana. Hoy parcialmente nublado, mínima de 14, máxima de 26 grados, 18% de probabilidad de lluvia. Para mañana miércoles, parcialmente nublado, mínima de 16, máxima de 26 grados, 13% de probabilidad de lluvia. Vamos ahora hasta Ramos Arizpe, mayormente soleado, mínima de 16, máxima de 28 grados, 24% de probabilidad de precipitación.

0: 32, 37% de probabilidad de lluvia. Vamos ahora hasta Derramadero. Por último, el día de hoy marca una mínima de 12, máxima de 26 grados, 55% de probabilidad de lluvia, parcialmente despejado con algunos chubascos o tormentas por la tarde. Y para mañana miércoles, mínima de 13, máxima de 26, 55% de probabilidad de lluvia, parcialmente despejado con una tormenta breve durante la tarde. Y bueno, el día de hoy ya comienza oficialmente el otoño. Este martes 22 de septiembre a las 18 horas con 6 minutos, tiempo del centro de México, llega ya pues el otoño.
1: Ahora sí todo naranja, todo café.
0: Aproximadamente 89 días y 21 horas de hasta el lunes 21 de diciembre.
1: ¡Órale!
0: Con el
1: órale.
0: Solsticio de invierno. Así que hoy inicia el otoño.
1: ¡Qué bonito es el otoño también! ¡Qué bonito! Con todos los colores naranjas, amarillos, café. ¡Qué bonito, verdad! ¡Qué bonito!
0: Así es, así que a disfrutar. Y pues ya sabe que vienen descendiendo un poquito las temperaturas, ahí hay ligeros cambios, No quiere decir que ya vamos a estar a cero grados, pero recuerde que ya empieza el de cargar un suétercito,
1: sí, más vale.
0: Un abriguito, algo ligero, para los que son más friolentos y para los que no, a disfrutar de estos climas un poco más frescos durante la mañana y la noche.
1: Así mero, pues ya lo saben, empiezan a cambiar un poquito las temperaturas para que también esté al pendiente. Gracias por sus mensajitos, buenos días, ¿cómo están? Saludos.
0: Dice por acá Ceci, Alex, buenos días. Podrían poner la canción infantil de Ellos Aprendí de David Res y felicitar a Andrés Rodríguez Cepeda por su cumpleaños de parte de su hermano Arturo y sus papás. Anotarlo para el pastel.
1: Felicidades, saluditos. Acá nos mandan un audio que dice:
2: buenos días, Ceci, Alex.
1: Hola.
2: Hay accidente, carambola.
1: Órale.
2: Sur a norte en el mercado de Abasto.
0: No me la.
2: Tráfico complicado, buen día.
1: Fíjate, a las 5:51 mandaba ese audio, Cuidadito, saluditos para la gente que va transitando por allá. Dice, buenos días para la canción infantil, Abejita Chiquitita, por favor, te ganaron por algunos minutitos.
0: Regateros, dice por acá, ya robo al trabajo, con la bendición, me imagino que es corro al trabajo, con la bendición de Dios.
1: Rumbo, yo creo.
0: Ya se sienten las mañanas más frescas, clima rico para cuidar su salud, ¡ánimo!
1: ¡Ánimo! Buenos días, si ya les podrían poner Sigma Boy, Bestie para las canciones infantiles. Saluditos, te ganaron también, buenos días.
0: El chismoso.
3: Mi Ceci, Alex, buenos días, ¿cómo amanecieron?
1: Hola, buenos días.
3: Es que bueno que ya se integra, Alex. Espero que te hayas asoleado bien. A ver, ¿qué nos trajiste?
1: Nada, hijo.
3: Aquí, rumbo al reino, ya saben. Tocó ir. Almorzar y de regreso.
1: Órale, provechito. Saludos. Saluditos, buenos días. Vámonos con patrocinadores y regresamos con más de sus mensajitos, con más de su buena vibra y, por supuesto, la nota curiosa del día de hoy. No se vaya, quédese con nosotros. Es La Regadera, Siente Digital.
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0: algo te vas a dar.
1: Son las 6:18. Y al norte de la ciudad la temperatura es de los 16 grados. Ya nos quitamos el jabón. Seguimos con la mejor compañía y el mejor ambiente para tu mañana. Estás de vuelta en La Regadera con Ceci y Alex.

0: 6 de la mañana con 23 minutos, 16 grados temperatura al norte de Saltillo. Pues no sé si ya lo dijiste, pero mira, un millón de dólares, ¿cómo te caerían?
1: No lo dije.
0: Va, una compañía está promocionando la búsqueda de pie grande. Resulta que Hard Mountain Dew lanzó Bigfoot Bounty, un reto que ofrece $1,000,000 a la primera persona que presente pruebas verificadas de que pie grande existe. La convocatoria empezó el 15 de septiembre de 2026 y recibe evidencias hasta el 30 de noviembre. Lo divertido es que no basta con mandar una foto borrosa tomada desde tu cerro. No, no, no. Para aspirar al millón hay que presentar al menos 4 tipos de evidencias. Primero, huella de ciertas medidas y demás. Huella de pie, huella de mano, imagen térmica, muestra de cabello o pelo, grabación de audio, evidencia ambiental o una fotografía del pie grande sin usar alguna filtro o alguna aplicación, ¿no? Las evidencias serán evaluadas bajo criterios desarrollados con una investigación especial para revisar si tienes la evidencia correcta, bueno, las evidencias correctas, porque son 4 de las 7 evidencias, mínimo tienes que tener 4 para poder llegar al millón de dólares. Al menos, además, 100 personas que presenten evidencias válidas pueden recibir de $20 en adelante como compensación, pero ahí está, el millón de dólares será para quien tenga las pruebas o evidencias de que pie grande existe, $1,000,000. ¿Qué te parece?
1: Qué loco, ¿no? Pues ya saben que no lo van a dar.
0: Por eso lo hacen, ¿verdad?
1: Sí, claro.
0: Sí, porque yo también pienso
1: tontos
0: que...
1: Sí, tontos no son.
0: Sí, claro, imagínate. Pero bueno, pues ahí está evidencia. Si se logra concretar de que hay evidencias muy, muy claras, no usadas con inteligencia artificial, no usadas con filtros, no usadas con tal, puede llevarte $1,000,000. ¿Qué piensa usted sobre eso? Cuéntenos, 844-122-1534.
1: Qué farsa.
0: Ay, pues a ir a buscarlo, ¿no? Ay. Me he visto yo hoy.
2: Hola, hola, buenos días. Ahí para que tengan precaución aquí antes de subir el puente del Zarape de sur a norte. Hay una carambola como de 5 o 6 carros están parados ahí mero en medio. En los carriles centrales.
0: Justo para lo que
2: tengan
0: necesitamos.
2: Precaución. Excelente día para todos. Bendiciones.
1: Si hay autoridades.
0: Creo que me dijeron que no.
1: Eso, Adrián. Hola, Ceci y Alex. Dice Mateo que si le pueden poner la de Sin Salida de Minecraft para la canción infantil. Ok, les deja la letra. Gracias, ya te ganaron.
0: Gracias, te ganaron.
1: Eso es bien temprano.
0: Sí, bien temprano. Sí. So, buenos días, sí, Alex. Accidente acá en el Mercado de Mastos de sur a norte. Mucho cuidado, hay tráfico. Buenos días. Anótame para el pastel, perdón, Eduardo Medina Lira, cumple el 25 de septiembre. Gracias, saluditos. Avísenos nada más si hay autoridades ahí en el accidente, por fix.
1: Buenos días, Ceci y Alex. Una chiva loca para Ingrid Reyes.
0: Saluditos. Hola, Ceci y Alex. ¿Qué toman? ¿Qué comen? Que siempre amanecen con toda la energía. Saludos, ya andamos trabajando. A ver si pueden complacer la canción de Super Estrella de Aitana. Saluditos, buenos días. Pues comemos, pues nada, ahorita todavía no, nada.
1: Ahorita
0: hasta aquí
1: nada.
0: Empezamos a comer.
1: Ahorita agüita. Uh-huh. Nomás agüita y ya, para calmar la tripa.
0: La chamba, hijo, es la chamba, hay que echarle.
1: Chiste. ¿Qué hace un chino con una capa?
0: ¿Qué hace?
1: Un capuchino.
0: Ah, está bonito ese.
1: ¿Cómo se dice paraguas en árabe?
0: ¿Cómo?
1: Panomojame. Saludos, que tenga un excelente día.
0: Está bueno. Dice, ¿dónde fue la carambola? Pues ahí sobre el Mercado de Bastos, ¿no? Enfrentito del Mercado de Bastos, ahora que nos decían. Saluditos, mucho cuidado por allá. Avísenos, porfix.
3: Ofrezco el mismo millón de dólares a que Veno existe. Con 7 evidencias, please. ¡Salud!
0: Pues prepárate.
1: Pues todavía no llega, pero en cuanto llegue, a ver qué te dice.
0: Rápido te sacamos las evidencias y rápido nos das el millón de dólares.
1: Sí. Y más te vale cumplir, ¿eh? Nada de que no traigo, de que... No.
0: De que haya la vuelta, que te lo pago con tacos, con rides hasta Monterrey. No,
1: no. Aquí queremos el millón.
0: O con chismes, o con que si te llevo al partido de Rayados.
1: Ay, no, mejor
0: nada.
1: No
0: nos interesa nada.
1: Mejor nada.
0: Vámonos con música. 844-122-1534 es vía de comunicación. Repórtese. No llega Aitana con Superestrella, pero sí llega con esta canción. Fíjate justo lo que venía. Sale. Segundo intento, se llama 6:27 ya, 16 grados. No te vayas, quédate.

0: No le cambies. Vamos a enjabonar un poquito la mañana y regresamos al instante. Estás en La Regadera con Ceci y Alex. Ya volvemos. Son las 6:31. Y al norte de la ciudad la temperatura es de los 16 grados. 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
0: Son las 6:34. Y al norte de la ciudad la temperatura es de los 16 grados. 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
1: De la mañana con 38 minutos ya, que no se te haga tarde, 16 grados temperatura al norte de Saltillo. Buena musiquita, que nos tocó, buena musiquita, buenos días.
2: Dice por acá, buen día, anotar para el pastel, por favor, a Diana Sofía Lara Flores, cumple el 25 de septiembre.
1: Órale, saluditos, buenos días, por acá dice chiste, ¿cómo le haces para que un burro cambie de género? Lo metes a un cuarto encerrado hasta que se aburra. Saludos, buenos días.
2: Buenos días, Rederos. Podría mandarle un ranazo y gallinazo a Fernandita que va al colegio La Paz. Saludos.
1: Con gusto. Clarito, buenos días. Va su gallina. O gallo, lo que sea. Buenos días, Ceci Ares. Mándale una granja, dos sexys locas para Jania, Erika, Sofía, Marquitos y mamá Erika, que van a la escuela y yo ya llegué al trabajo. Feliz día, saluditos, buenos días. Ahí les va. Ay, se trabó la rana. Le tocó risa. Saluditos, buenos días.
2: Un despiértate, una y una chica loca para Iker, Frida y Kevin.
1: ¡Iker, Frida, Kevin, despiértense! Saluditos, buenos días.
2: Dice por acá.
1: Acá en el TikTok dice, buenos días, saludos para el doctor José Eduardo Cepeda del Hospital Universitario Saltillo. Saluditos, buenos días.
2: Hola chicos guapos, ¿cómo amanecieron? Muy bien, espero que tengan un excelente día. Saluditos, yo soy Jesús Gutiérrez. Saludos.
1: Hola Jesús, saluditos, buenos días.
2: El Charlie ya nos pasa su...
1: ánimo papá, ánimo Charlie.
2: Sticker de todas las mañanas.
1: ¿Qué pasó? ¿Qué pasó, hijo? ¿Sé cuál es el apellido del oso más huevo?
2: Flojo, mi madre.
1: Ah, ya. Le faltó una N, yo creo. El Pérez Oso. Saludos, buenos días.
2: Saludos, buenos días. ¿Podría mandar, por favor, un combo granja a Cami, Mariel y Nano? Muchas gracias y bonito día.
1: Saluditos. Dice, hola, ¿algún reporte de accidente? Pues ahí enfrente del mercado de abastos había una carambola, no sabemos cómo va hasta el momento. Si alguien tiene actualización, no repórtenos.
2: No nos dijeron si había autoridades o no. Solo nos reportaron varias veces que había un accidente, aproximadamente 4 vehículos involucrados, una carambola de sur a norte, antes de llegar al distribuidor vial El Zarape por el mercado de abastos. Dice, por acá, buenos días, ¿podrían enviar una chiva loca o un mal consejo de Venom para mi hijo Elías, que va para la secundaria?
1: Buenos días, Cecilia, ¿sí nos pueden apuntar a mi hermano y a mí para el pastel? El cumpleaños el 22, yo el 24, Jonathan Josué Nava Álvarez y Marlene Yuridia Nava Álvarez. Saluditos.
2: Buen día, regadros. Excelente mañana y excelente programa. Anótenme para el pastel a mi princesa hermosa Jimena González Udabe y anótenme a mí mismo el papi más guapo.
1: ¡Órale!
2: Se ríe, pone jajaja. Miguel Ángel González Ballesteros. Saludos, que estén bien. Felicidades. Saludos. Y ahorita quedan apuntados para el pastel.
1: ¡Feliz cumpleaños! Buenos días. Saludos a mi niña Mía Yamilet, que va con muchas ganas a la escuela. Ponle una chiva loca. Claro, con gusto. Saluditos, buenos días.
2: Buenos días, Ceci, Alex. Ya se extrañaba, Alex. Ya fueron muchas vacaciones. ¿A los cuales sí fueron 2 días?
1: 2 días, nada más, hijos.
2: Están escandalosos.
1: Buenos días, chicos. Podría mandar un buen consejo de Venom a mi hija Luciana Jiménez porque hoy tiene examen de matemáticas y una chiva loca a mi hija Ana Lucía Jiménez. Saluditos, excelente martes.
2: Saludos. Venom llega hasta las 7. Hasta las 7. Buenos días. ¿Le pueden, por favor, mandar una granja a Carito Nava que va al kinder?
1: Claro, con gusto. ¡Qué bonito! Te tocó un gallo feliz, un gallo contento. Buenas noches, Alex. Saludos y despídate a mis niños Rodrigo y Mariel, que vamos a Nicolás Bravo. ¡Rodrigo, Mariel, despiértense! Saludos, buenos días.
2: Una granja para Andy y Michelle, que ya vamos rumbo a la primaria y secundaria. Gracias, bonito día, chicos.
1: ¡Qué bonito! ¡Saluditos! Buenos días, regaderos. Le voy a mandar un siu a Ana Lucía y Luciana Jiménez. Bonito día. ¡Ana Lucía, Luciana! ¡Siu! Saludos.
2: Buen día. Podría anotar para el pastel Arturo Everardo Lira Jaramillo. Cumple el 23 de septiembre. Ahorita le queda apuntado. ¿Cómo no?
1: Dice, muy feliz cumpleaños para Monet o Monete. Saludos. Buenos días.
2: Audio dice...
3: Buenos días.
1: Hola.
3: Ceci y Alex. Acabo de circular por el lugar mencionado, el periférico.
1: Ajá.
3: No se ve ahí ningún problema.
2: Ah, entonces ya lo quitas.
3: Está despejado.
1: Muchas gracias por tu reporte. Gracias.
3: Jesús, aporte.
1: Vámonos con musiquita, ya volvemos. 6:42 a.m. No le cambies, quédate con nosotros que ya volvemos con las mañanitas y luego arrancamos con Caja Mágica. Así que no te vayas, quédate. 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

0: 6 de la mañana ya con 46 minutos, 16 grados temperatura al norte de Saltillo. Antes de ir a la pausa, tenemos información importante.
1: Tenemos una felicitación muy bonita para Mayela, que el día de hoy está cumpliendo años.
0: Hola Mayela, saluditos.
1: Que cumplas muchísimos años más. Te mandamos muchas felicitaciones, muchos abrazos, besos y apapachos de parte de tu mamá, de Misael y también de Sergio y de César. Que cumplas muchos, pero muchos, muchos, muchos años más.
0: Sí me acuerdo cuando te vimos, según yo, es la misma
1: persona. Si eres tú, Mayela, ¿eres tú?
0: Sí, verdad, te vimos allá en Tetacawi. ¿Sí eres tú o no? Según yo, sí. Esperemos que sí.
1: Pues sí.
0: Nos vimos en un evento, en una estrella. ¿Te acuerdas?
1: Sí.
0: Uno que era adentro de la planta.
1: Adentro de la planta, sí, ya me acordé.
0: Que nos la pasamos muy bien.
1: Sí, que se fueron todos bien participativos y todo. ¡Qué padre!
0: Saludos,
1: pues feliz
0: Mayela.
1: Cumpleaños, Mayela. Que cumplas muchos años más.
0: Sí.
1: Abrazos, besos y apapachos.
0: Saludos también para Claudia Narro, que está acá en el TikTok, para Cris Pintor, para Marifer, para José Ángel, para todos. Saluditos para Carlita, para el Rockstar. Saludos, acá andamos en el TikTok. Vámonos con patrocinadores y volvemos. No se vaya, quédese, regresamos con los cumpleañeros del día de hoy.
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7: Son las 6:49. Y al norte de la ciudad la temperatura es de los 16 grados.
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0: Son las 6:54 ya, 16 grados temperatura al norte de Saltillo, cumpleañero.
1: Hay un montón, ve los que hubo ayer. Y el día de hoy, Andrés Rodríguez Cepeda, Eduardo Medina Lira, Diana Sofía Lara Flores, Arturo Verdadero Lira Jaramillo, Jimena González Udave, Miguel Ángel González Ballesteros, Nancy Vega Martínez, José Abraham Costilla Sánchez, Jaciel Eduardo Uribe, Yesenia Elizabeth López, Mayela Cecilia Bravo, Marcela Yamilet Banda, Josué Israel López, Andrés Rodríguez, Jorge Manuel y Evan Santiago.
0: A todos ellos les mandamos un fuerte abrazo. Recuerdo cuando en vacaciones llegaban tres, ¿verdad?
1: Sí.
0: Hoy no tenemos.
1: No, pues hoy no hay tres. A los que cumplan años hoy, que Dios los bendiga. Sí, que le vaya muy bien.
0: Decíamos en vacaciones.
1: Porque pues no había cumpleaños, pero ahorita hay un montón. No, ayer había un montón también.
0: Vámonos con las mañanitas, gracias a Pastelería.
1: Las H.
0: ¡Qué rico, qué chavucho!
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0: de la mañana con 56 minutos y 6 grados temperatura al norte de Saltillo. Estamos de regreso. Buenos días.
1: Recuerden que para los cumpleaños, para poderlos anotar para el pastel, es nombre completo, porque hay algunos que mandaron felicitación. Les mandamos un fuerte abrazo y ahorita leemos, y ahora sí, los mensajes completitos. Felicitación para mi hijo Evan Santiago, que el día de hoy está cumpliendo sus 8 añitos de parte de sus papás, que lo amamos mucho.
0: Dice, buenos días, ya les pueden mandar un saludo a Ricardo y a Jorge Manuel. Una felicitación de cumpleaños, por favor. Saluditos, felicidades.
1: Un saludo también para Ian Darica Molina, porfa, saludos.
0: Buenos días, felicitaciones para Andrés Rodríguez Cepeda. Hoy es su cumpleaños de parte de sus abuelitos, Rosalba y Carlos. Muchas felicidades.
1: Será el mismo Andrés Rodríguez porque hoy está cumpliendo 7 años. Que pase muy bonito día el día de hoy, que le vaya muy bien en sus exámenes de español. Y en la tarde que disfrute su fiesta de parte de sus papás y su hermano Arturo.
0: Ay, qué padre, va a tener fiestecita. Acá nos mandan audios.
2: Hola, hola, buenos días. Ya no hay nada, ya quitaron el percance que hubo aquí en frente de la central de abastos, ya está libre. Obvio, poquito tráfico, cosa del diario.
0: Qué bonito, muchas gracias, saluditos, buenos días.
1: Bueno, anotar a mi hija para el pastel, Marcela Yamilet Banda Trejo, cumplió el 20 de septiembre.
0: Acá dice, tráfico pesado en Fundadores, buenos días, con cuidado.
1: Para el pastel a Mayela Cecilia Bravo Hernández, que cumple años el día de hoy. Que Dios la bendiga siempre, que la amo con todo mi corazón. A mi chaparrita hermosa.
0: Hola, buenos días, regalos. Podría mandar una chiva loca y un despídate para Francisco Reina Santos, que va al colegio Maestras de la Fuente, claro. ¡Francisco, despiérdate! Lleva su chiva loca. Saludos.
1: Que tengan un muy bonito día. Una chiva loca para... dice, para su papá.
0: Ok.
1: Ceci, te vimos el domingo. Estás muy linda. Mi hija dijo que pensó que eras de cabello rubio. Bonito día. Vale Medina, saludos, que va a la secundaria.
0: Saludos. Dice, saludos a María Sofía, que va al Helen Keller. Que Dios la bendiga. Saluditos, Sofía, María Sofía.
1: Saludos para Amanda, que va al colegio Piamonte.
0: Dice, sí va acá para Samuel, que va para Juane, por favor. Saludos.
1: Saludos. Sí, ok, dice, podrían mandarle una granja, por favor, a Santiago y Jorge. Saludos.
0: Saluditos, con mucho gusto, ahí va su granja. Bueno, tapa el pastel a Natalia Reina Sánchez, cumple el 25 de septiembre. Saluditos.
1: Pueden mandar una chiva loca para Vicente y su mamá, que están atrapados en el tráfico de Fundadores. Atrapados.
0: Saluditos, buenos días. Dice también por acá, nos mandan una imagen. Hola, regaderos, buenos días, ¿cómo están? Solo para saber si apuntaron entre los cumpleaños a mi esposa y a mi hijo. Ayer les mandé mensajito, pero ya no escuché si los anotaron.
1: Marlene, ahorita lo buscamos.
0: Ya lo revisamos, sale
1: ahorita
0: con
1: lo revisamos,
0: gusto.
1: Pero yo creo que sí. A veces no contestamos, pero sí los anotamos a todos. A todos, pero ahorita le doy una revisada y vemos si quedaron apuntados el día de ayer.
0: Saludos a Conatanza.
1: Me imagino que es Constanza.
0: Será Constanza, saludos.
1: ¿Será? 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
0: Vámonos con patrocinadores y volvemos con Caja Mágica. Así que acompáñanos, quédate, Canción Infantil y Caja Mágica. Esto al regresar.
3: 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Son las 7 en punto. Y al norte de la ciudad la temperatura es de los 16 grados. 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

0: 7:09, 16 grados temperatura al norte de Saltillo. Llegó. Está aquí la caja mágica. Ya te la sabes, ¿eh? 3 pistas ahorita. Ya les dimos una pista extra a toda la gente que estuvo conectado acá en el TikTok Digital en Vivo RCG. Les dimos pista extra y ahorita también en redes sociales a través de las historias de Instagram. Ahí le ponemos una pista extra también para que usted pueda adivinar qué es lo que hay en la caja mágica. Arrancamos con las pistas. Pero antes, ¿qué se lleva el día de hoy, ganador o ganadora de la caja mágica? ¡Ceci!
1: Una pizza de prisa.
2: ¡Qué rico! ¡Qué chabollo!
0: Pista número 1. Lo que hay en la caja mágica el día de hoy tiene un tamaño particular.
1: Antes de decir mi pista, quiero mandar un saludo muy especial a mi sobrina Nicole y a mi sobrino Caleb, que el día de hoy está cumpliendo años, Caleb.
0: ¡Cállate!
1: Está cumpliendo 11 primaveras.
0: ¡Hola, Caleb!
1: Le mandamos un fuerte abrazo al más inquieto y travieso de la familia, al más pequeño. Le mandamos un fuerte abrazo al Caleb, que hoy está cumpliendo sus 11 primaveras.
0: Ya eres niño grande, Caleb.
1: Ya es un niño grande, ya. Y un besote a Nicole también, que de ahí andan juntillos. Y ahora sí me voy con la pista. Mi pista es... Lo que hay en la caja mágica lo puedes encontrar a la venta de manera individual.
0: Ok. Vámonos con la siguiente pista. Nos falta una en esta intervención. Lo que hay en la caja mágica puedes encontrarlo con un precio súper económico, pero qué cosa. Que el valor puede llegar a los miles de pesos. Sí, varía, pero chorratatal el valor de ese objeto. 844-122-1534, ¿qué será? Cuéntenos, 844-122-1534, a través de Ceci García 1-Digital 106.5 FM y Alex Fernández Gus en Instagram. Ahí aparecen historias, y en las historias, ahí está una pista extra para que usted pueda atinarle más fácil que hay en la caja mágica.
1: Ya están mandando que creen que hay en la caja mágica. Hay un anillo.
0: Una dona.
1: Pelota antiestrés.
0: Una moneda.
1: Dice por acá, cono de dulce de leche. ¡Ay, qué rico!
0: ¡Ay, qué rico! Un reloj.
1: Ayer me trajeron uno, por cierto.
0: ¡Qué sabroso!
1: Un anillo.
0: Un termo.
1: Estampa coleccionable.
0: ¡Órale! Unos audífonos.
1: Audífonos inalámbricos.
0: Un dije de oro.
1: Anillo de compromiso.
0: Una memoria USB.
1: Carta de Pokémon.
0: Órale, ¿qué será? 844-122-1534. Atínele. Si es la primera persona, usted se va a llevar esa pizza de prisa. Qué rico.
1: Por cierto, los cumpleaños ya me dijeron, hasta el 30. Le vamos a dar hasta el 30, del 20 de septiembre al 30 de septiembre. Así que tienen,
0: va a ser la locura.
1: Cumpleañeros, hasta el 30 de septiembre, mándelos de una vez. Digo, puede ser en esta semana, hasta el viernes, pero entran los de la próxima semana,
0: sí,
1: también.
0: Sí, sí.

0: Y regresamos, no se vaya, volvemos, porque tenemos más pistas, por supuesto, para que usted le pueda atinar. ¿Qué será?
1: Me perdió el que dice, please, antes de irnos a la pausa.
0: A ver.
2: Hola, Ceci y Alex. Hola. Hoy cumple cumpleaños mi primo José Miguel, y en la tarde voy a ir a la fiesta de José Miguel, de mi primo José Miguel, en la casa de mis abuelos. Lo quiero mucho, para que se lo manden a su carro, por favor, y que lo escuche mi primo. Bye.
0: Que se lo manden a su carro, dice, qué bonita. Vamos con patrocinadores y volvemos.
1: Ya quedó.
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3: Son las 7, con 18 minutos. Y al norte de la ciudad, la temperatura, 17 grados.

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1: Originario de Saltillo y con más de una década de trayectoria, Rob Diet se considera como una de las propuestas de pop alternativo más propositivas del norte del país. Su sello único combina la música con la energía del teatro y la danza, ofreciendo un concepto conceptual y autoagresivo que destaca en festivales, como La Fina. La verdad es que está buenísimo todo el material. Se llama Post Debut de este año 2026. Vamos a escuchar esta canción de Hecho en Saltillo. Se llama No Quiero Bailar.

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0: 7:23, ya 17 grados temperatura al norte de Saltillo. Vámonos con las últimas tres pistas. Lo que hay en la caja mágica, ¿eh? A mí me recuerda a comida. Ah, ¿verdad? Te cambió todo. Ponte a pensar, ándale.
1: Lo que hay en la caja mágica. Ay, como que me recuerda un caldito.
0: Y última pista, lo que hay en la caja mágica. Puede haber de diferentes materiales. Híjole, están cerca, Acuérdense de las pistas. Hay una pista súper clave dentro de esto, ¿eh? Hay una pista muy, muy clave. Y una de esas fue un tamaño particular. O sea, las estoy repitiendo nada más porque soy bien buena onda, ¿eh? ¡Lo tenemos! Y en este momento la gente que está a través del TikTok digital en vivo RCG, vaya a conectarse, conéctese, porque en este momento abrimos la caja mágica completamente en vivo para ustedes. Ahí está, mire, abro la caja mágica, una cuchara sopera. ¡Felicidades!
1: Ya le estoy escribiendo.
0: ¡Qué bonito!
1: Yo le mandé, yo le puse, ganaste, y me pone ¡wuh! Y le mandé un perrito bailando.
0: Una cuchara sopera es lo que había el día de hoy en la caja mágica. Y la primera persona que la atinó ya nos está poniendo su nombre.
1: Ya sé, y su sucursal.
0: ¡Felicidades, Edgar! Puede pasar. Ahí está, Edgar fue la persona que ganó. Gracias, saluditos.
1: Eso, listo, apuntado está. Quedó el asunto. Felicidades a Edgar, que fue el ganador, la primera persona que puso cuchara sopera.
0: Hubo personas que ponían plato sopero, pues muchas personas tazón que pusieron sopero. Cuchara, tazón, cerca, estaban muy, muy cerca. Pero Edgar fue la primera persona que nos aparece a nosotros, que puso cuchara sopera. Eso es lo que había el día de hoy.
1: Felicidades ya después del mediodía, Edgar. Puedes pasar ahí con tu identificación para que te entreguen tu pizza.
0: Y las personitas que están conectadas a través de Digital en Vivo RCG acá en TikTok, síganos porque tenemos premio para una de las personas que esté conectada. Sale una de las personas que nos sigan a través de Digital en Vivo RCG. ¿Qué se va, señora Aguilera?
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0: Saluditos para todos, gracias por estar aquí, gracias por estar conectado siempre en Digital en Vivo RCG y gracias también para toda la gente que nos escucha, muchas gracias por estar con nosotros todos los días.
1: Así es, gracias y gracias por participar, gracias por formar parte también de pues las diferentes promociones, ya saben que siempre tenemos regalos, entonces
0: sí.
1: Gracias.
0: Vámonos con música, ya volvemos, no se vaya, regresamos con el tema del día de hoy, volvemos, 7:27, 17 grados, no te vayas, pero antes...
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0: Ándale, pídenos el contacto y te lo pasamos, Ale.
1: De una vez.

0: no le cambies. Vamos a enjabonar un poquito la mañana y regresamos al instante. Estás en La Regadera con Ceci y Alex. Ya volvemos. Son las 7 con 30 minutos. Y al norte de la ciudad la temperatura 17 grados. 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
3: 7:31, 17 grados.
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0: Son las 7 con 35 minutos. Y al norte de la ciudad la temperatura 17 grados. 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

0: 7 de la mañana con 39 minutos, 18 grados temperatura al norte de Saltillo. Hoy en el tema, acá la gente de TikTok me ayudó a decidir cuál era el tema del día de hoy. Había dos opciones, ya la gente me ayudó. Sale, comente el día de hoy. Puede ser audio, puede ser texto. Hoy, haz un análisis de tu celular y solamente deja 5 aplicaciones. Solamente puedes tener 5 aplicaciones. Cuéntanos cuáles serían y el por qué. 5 aplicaciones en tu celular, ¿cuáles serían y por qué? Yo creo que yo dejaría Facebook, Instagram, TikTok, una del banco y WhatsApp. Y se acabó. El Jorge Chacón dice Pokémon Go. ¿Cuáles serían esas 5 aplicaciones que solamente podrías dejar ahí en tu celular mientras usted piensa? 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
1: Yo elegiría igual la del banco.
0: Ajá.
1: A ver, ¿cuáles tengo?
0: Creo que hay una forma en que en el celular puedes saber
1: banco,
0: qué aplicaciones usas más.
1: Instagram.
0: Ok.
1: Spotify.
0: Ok. ¿Llevas 3?
1: Facebook.
0: Te quedan solamente una opción más.
1: Y WhatsApp.
0: Eso. 5 aplicaciones que tú dejarías en tu celular. A ver, cuéntanos.
1: Dice, ¿y ChatGPT? Es mi mejor amiga, no puedo dejarla fuera.
0: Fíjate que yo sí la pudiera dejar fuera.
1: Yo también la puedo dejar fuera.
0: No, sí lo uso constantemente para revisar cuestiones de ortografía y demás, pero sé que si no la tengo, sí pudiera vivir bien. O sea, si tengo que elegir entre las 5, creo que esas serían mi elección. A ver, dice por acá.
2: Yo dejaría Roblox, Minecraft, Pazu, Rolat.
1: Y si quieres.
0: ¡Qué bonito! ¡Saludos!
1: Si quieres, es lo que hay.
0: Dice por acá, la alarma, Spotify, banco, Instagram y traductor. ¡Órale! Acá dice.
2: Yo descargaría Pazu, Roblox, TikTok, YouTube y también plantas contra zombies.
0: ¡Órale! Plantas contra zombies. A ver, por acá.
3: Yo escogería 3 videojuegos y un Spotify.
0: Okay.
3: Lo guardaré para cuando ya aprenda a usarlo. Y un YouTube.
1: Me encantó.
0: Y YouTube, dice.
1: Yo las mismas que Ceci.
0: Órale. Acá dice WhatsApp, Spotify, Instagram, TikTok y banco. Órale. Muy bien.
1: Hola, regaderos. 2 del banco, okay. Spotify, Insta y WhatsApp.
0: Ándale. Por acá nos dice Ale, yo nunca he usado ChatGPT. Órale. Muy bien.
1: Dice WhatsApp, TikTok, banco, YouTube, InDrive.
0: Ah, muy bien. Acá dice app del banco, WhatsApp, Excel porque hago cotizaciones a mi esposo. Ándale. Facebook e Instagram. Órale. Estamos viendo más o menos también a qué se dedican y todo, por lo que ustedes están ahí comentando.
1: Un despiértate para Natalia y Rogelio Ruiz, que ya van para la escuela. Gracias.
0: Natalia, Rogelio, despiértense. Saludos. Por acá un audio.
4: Hola. Yo escogería llamadas, WhatsApp, mensajes, Roblox y YouTube. Bye.
0: Órale. Oye, muchos, ¿verdad?, juegan el Roblox. Saludos.
1: Audio, a ver, ¿qué será?
5: Buen día, regaderos, buen día. Un choque por alcance aquí a la altura de Zaragoza.
0: Ok.
5: De oriente a poniente, o sea, de Arteaga a Saltillo.
0: Ok.
5: Entonces, para que tomen precauciones, ya está la fila muy, muy pesada. No hay autoridades todavía, pero espero que llegue pronto porque esto está muy mal.
0: Órale.
5: Muy
1: complicado.
0: Va. Perfectísimo. Sale. Saluditos.
1: Apunten para el pastel a mi hermana Angélica Joana Cruz Guerrero. Felicítenla de parte de su sobrino Santi y Pau. Te amamos, tía Yoyis. Gracias por querernos tanto y comprarnos muchas cosas. Qué bonito.
0: Saludos. Dice, ¿qué objeto era lo que estaba en la caja mágica? Ya no pude escuchar. Luego no podré dormir. Era una cuchara sopera. Eso es lo que había en la caja mágica el día de hoy.
1: Cuchara. Chere. Buenos días. Uh-huh. Yo tengo otro celular que uso solo para darlo a mis alumnos, okay, y a sus papás. Y solo tengo WhatsApp y la batería dura varios días.
0: Sí, me imagino, claro. Acá dice Maps. Ah, es cierto. WhatsApp, banco para jalar, Instagram y Facebook para chismear. Saludos.
1: La del servicio de agua, gas, okay, luz, teléfono y la del banco.
0: No, pues sí, un padre de familia. ¿Qué dice?
6: Facebook, TikTok, una app del banco, el Roblox y el Call of Duty.
0: Eso, saludos.
7: Hola, Cecilia. Hola. Nomás dejaría YouTube, TikTok y videojuegos. Me llamo Max.
0: Y listo, se acabó. Y me voy. Vámonos.
1: Adiós.
8: ¿A qué dice? Buenos días, regaderos. Yo Hola. Dejaría la aplicación de Airbnb, Ajá. InDrive, WhatsApp y dos del banco.
0: A ver, me interesa. ¿Por qué la de Airbnb? A ver, cuéntanos. ¿Por qué? ¿A eso te dedicas o qué? ¿O eres mucho de viajar? Está interesante, a ver, ahorita que nos conteste.
1: Hola, regadores, pueden notar a mi mami, Berta Alicia Olivo Puente, cumple el sábado 26, claro que por supuesto que sí. Acuérdense que estamos anotando hasta el 30 de septiembre.
0: Sí, del 20 al 30.
1: Nombre completito.
0: A ver.
1: Esto ya no, eso sí, no. Aquí arriba. Ahí va.
0: A ver, dice por acá.
9: Dejaría Roblox, WhatsApp, el juego de Minecraft, y YouTube. Y HPT.
0: Saludos. ¿Qué tal? Qué bonito.
1: WhatsApp, Facebook, banco, la de recoger a los niños de la escuela y Spotify.
0: ¿Cuál es la de recoger de los niños a la escuela? A ver, avísanos.
1: ¿No les ha aparecido en Instagram una chava que tiene una aplicación en una escuela Ajá. que les vende comida? Ajá. Y luego dice, es muy difícil para mí decirles que ya no les puedo vender comida. Se cuenta que los papás Ajá. pagan en la aplicación o les dejan como que un crédito. Y luego llegan los niños y se está grabando ella de que, ay, hola, Pablito. No, ya no te puedo vender. Debes 300. Dile a tu papi que pague, ¿sale? Así, pero no sé si la han visto. Está súper divertida porque luego, oiga, no sé, Pablo, ya te pago, Pablo, tranquilo. Y ella les explica que es una aplicación que tienen en la escuela para que los niños reciban alimento durante sus horas libres o su recreo. No sé, pagas 300 Ajá. y tiene el niño chance de gastarse 300. Pues dice, es que descubrí que hay un niño que le compra a las niñas. Dice, ay, ¿me puedes dar un juguito? Dice, oye, pero ya debes 75. ¿Ya le dijiste a tus papás que le estás comprando no. a los demás niños? Así, pero eso es súper padre. También, no sé si a alguien le ha parecido, está muy bueno.
0: ¿Será también una aplicación de esas de las que tengan acá?
1: Como los papás de que recogen a los niños.
0: Ajá. Dice, WhatsApp, banco, Maps, TikTok e Instagram.
1: Dice, es que para recogerlo le pico como para avisar que ya voy. Me quedo con una fila virtual y pues ya para que los tengan listos cuando llego al colegio. Eso nos evita muchas filas, tiempos perdidos y tráfico.
0: Bien, deberían de utilizar todos los colegios, ¿verdad?
1: Pues Saludos. Sí, dice, mira.
0: Dice, muchos colegios tienen una aplicación para que las mamás marquen cuando ya van llegando cerquita y los maestros los acerquen. Y es un medio de comunicación muy rápido a la hora de entregar y recoger niños. ¡Bien! ¡Saludos! ¡Qué padre! Wow. ¿No sabíamos?
1: Cuando me vuelva a aparecer la de la chava, ya se lo mando a Alex para que lo vea. Está buenísimo, está buenísimo. Sí. Dice por acá, hola, saludos a Huguito.
0: Dice, banco, WhatsApp, Airbnb, Tinder y OnlyFans.
1: ¿Qué tal?
10: Yo me quedaba con Facebook, InDrive, la del banco, la app del colegio para las tareas y PDF, que también nos ayuda mucho a veces para las tareas.
0: ¡Órale! Muy bien, pues ahí está. 844-122-1534, 5 aplicaciones nada más te puedes quedar. ¿Cuáles serían? Cuéntanos.
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22: Son las 7 con 50 minutos. Y al norte de la ciudad la temperatura 18 grados. 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
2: De la mañana con 54 minutos. ¿Qué? 19 grados temperatura al norte de Saltillo. Estamos hablando si solamente pudieras tener 5 aplicaciones en tu celular, ¿cuáles serían y el por qué? Ya nos preguntan que cómo se llama esa aplicación de los del picarle a los ahí al que los niños llaman.
3: Pues es que debe estar en los colegios.
2: Sí, no, yo creo que debe
3: ser
2: como
3: exclusiva
2: una...
3: de ciertos colegios.
2: Si nos pueden compartir, pues acá una personita nos preguntaba. Saluditos.
3: Dice, sí me salió el TikTok de la que viste, Ceci, de la tiendita. También bien entretenida viendo cómo les dice a los niños. Y me tocó ver uno en donde a un niño le dejaron cuenta abierta.
2: ¡Vámonos!
3: Igual tenía muchos gastos pichándoles a los demás. Sí, está bien bueno. Debería, no, a ver si lo encuentro y está muy padre. Si te lo mando.
2: Acá dice...
4: Hola, lo que yo dejaría fuera Roblox, YouTube, Babybot, Fucking Dash y donde descargo jueguillos.
2: Y decía yo con cara de ¿qué? Sí, ¿está diciendo?
3: ¿Qué dijo?
2: Qué bonito, saludos. Dice, buenos días, regalos, buenos a mi hija Nabil Andrea Nava a Mezquita, cumple el 28. Saludos, gracias, claro que sí.
3: Dice por acá...
5: Ceci, sí, Alex,
2: hola.
5: Quisiera un saludo de Venom. Soy Sara.
2: Hola, Sara.
6: Ay, pensé que nadie me iba a hablar.
2: ¿Aquí anda el Venom?
6: Sí, hola, Sara. Nada más por tu saludo.
2: Qué bonito. Mira, esta es la aplicación. Se llama Pick Up. Ah, no, pues entonces yo creo que ha de ser como una aplicación
3: 2.0.
2: Random, y los colegios la usan.
3: Sí, quizás.
2: Pick Up 2.0, así se llama. Pick Up 2.0, con doble P, ¿sale?
3: Buenos días, yo me quedaría con Instagram, Mercado Libre, Pinterest y Spotify. Ah, órale, y la del banco.
2: Órale, muy bien, muy bien. Acá dice Facebook, la del banco, la de los vales, la de la gas, la que uso para recoger a los niños a la escuela. Ni modo, adiós WhatsApp. Y además solo lo entregan a los adultos autorizados con esa aplicación. Ah, está padre, además segura, muy bien.
3: Dice, buenos días, ¿pueden anotar a mi suegra para el pastel? Cumplió años el día de ayer. Claro que por supuesto que sí.
2: Saluditos, ya le dijimos cómo se llamaba la aplicación. Dice, WhatsApp, TikTok, una de Temu o Shane, banco y Facebook. ¡Eso! Mira, están llegando nuevas, ¿eh? Hay otros intereses.
3: Buenos días, como todos los días, Oliver y Evan, escuchándolos para ir a la escuela. Por
2: gracias.
3: Favor, anotar a Mabeli Falcón Hernández para la rifa del pastel. Cumple el 25, claro que sí, ahorita queda apuntada. Gracias
2: gusto,
3: por participar.
2: Saluditos.
3: Ay, lo perdí. Dice por acá.
2: Dice, yo dejaría Facebook, WhatsApp, Spotify, banco y correo. Total, otras redes sociales no tengo, con esas me voy pando. Órale, muy bien.
3: Muy bien. Dice...
7: Hola, Ceci, Alex.
2: Hola.
7: Yo me llamo Catalina y las aplicaciones que yo dejaría son las de YouTube, ChatGPT, WhatsApp y mis jueguitos.
2: Y jueguitos.
3: Pues claro, luego en qué se entretienen.
2: Claro, claro.
3: Dice acá, a ver.
2: A ver.
7: Yo dejaría WhatsApp, Instagram, TikTok, la app del banco y el navegador.
2: Navegador.
3: Muy bien.
8: Yo pediría Roblox, la cámara.
2: La cámara.
8: YouTube, Roblox.
2: ¿Otra vez?
8: Y Spotify.
2: Y Spotify. Órale, muy bien, saludos.
3: Dice por acá, WhatsApp, Facebook, Classroom, obligado. Órale. Porque luego no veo las tareas de mis hijos. Una del banco y YouTube.
2: Órale, muy bien. Acá un audio que dice...
9: Yo dejaría Facebook... Google Maps, una del banco, Canva y WhatsApp.
2: ¡Canva! Ahora estamos escuchando nuevas aplicaciones, dependiendo de lo que hacen. Ya no vimos si nos contestó la de por qué el Airbnb, ¿viste? ¿Te acuerdas?
3: Sí, no,
2: ahorita vamos a ver si nos contesta.
3: A ver.
10: Buenos días, Ceci, Alex. Yo estaría YouTube, Facebook, WhatsApp, Messenger y la del banco.
2: La del banco.
10: Saludos.
2: Claro.
10: Saludos para mi niña, que aquí estamos esperando que abran la puerta de la escuela.
2: ¿Cómo ha cambiado, verdad? Ahora todo mundo necesitamos la del banco. Sí. Y más para no ir a hacer las filas y esas
3: sí,
2: cosas.
3: Ya puedes retirar tu dinero, manejar todo desde ahí, transferencias, pagar los servicios.
2: Bueno, en algunos bancos, porque otros tienen bien feas aplicaciones.
3: Ah, sí. No, yo con la que estoy ya, la verdad es que puedes hacer todo y...
2: Sí, es increíble, ¿verdad?
3: Más rápido, no haces filas, nomás que no se te pierda la tarjeta o algo así, porque ahí sí vas por tu fila.
2: O la contraseña, porque ahí vas otra vez a sacar...
3: Otra vez, es cierto. Banco, WhatsApp, Facebook, Didi y Rappi. papi.
2: Ah, muy bien. Es una persona que no cocina, seguramente. ¿Me puedes anotar para el pastel? Jesús Niño Cedillo, 30 de septiembre. Claro que sí, del 20 al 30 estamos anotando para el pastel.
3: Dice por acá, buenos días, ¿podrían enviar una chiva loca para Mónica Rangel que me lleva al trabajo?
2: Claro, con gusto, acá un audio.
1: Hola, regaderos. Hola. Hola. Ustedes no se preocupen, yo estoy más limitada que ustedes porque yo tengo familia y controles parentales, no puedo ni tener ni un videojuego. Entonces nada más tendría el bebé de amarillo.
3: ¿El qué?
2: Y al último no entendí, pero bebé amarillo.
3: Amarillo, a ver.
2: Dijo que control parental tiene.
1: Tendría el bebé de amarillo.
2: ¿Qué?
3: A ver, es que le puse ya lento.
1: Tendría el bebé de amarillo.
2: El bebé de amarillo. ¿Qué será eso?
3: Nos dejaste peor.
2: Mercado Pago, la del banco, Facebook, WhatsApp y la cámara por mi negocio.
3: Muy bien.
2: Órale.
3: Buenos días, WhatsApp, Facebook, Maps, banco. Esentía porque sin esta no me entero de nada del colegio de los niños.
2: Ah, Esentía, órale. Sí,
3: ahí está, Esentía.
2: Qué loco. Buenos días, regaderos. Dejaría Facebook, TikTok, una aplicación del banco y Moisés. Es una aplicación para hacer pistas o para sacar
3: acordes de una canción.
2: En la canción. Ah, de ser como músico, ¿verdad?
3: Uber, WhatsApp, Amazon, Flex, InDrive y una del banco. De música no ocupo, todo el día escucho la radio.
2: Eso, saluditos. Dice, sí, hay autoridades en Zaragoza y sí está feo el tráfico. Saludos.
3: Audio.
11: Mercado Libre, Justice
2: League
11: y Minecraft.
2: ¿Qué tal? ¡Órale! Dice, yo soy la del Airbnb.
3: Del Airbnb.
2: Yo soy anfitriona y chofer de aplicación, por eso necesita la aplicación. Oh. ¿Ven cómo vamos descubriendo aquí? Vamos con patrocinadores y regresamos. 5 aplicaciones que solamente puedes dejar en tu celular. ¿Cuáles serían y por qué? Cuéntanos.
12: No le cambies. Vamos a enjabonar un poquito la mañana y regresamos al instante. 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Ya volvemos. Son las 8 con un minuto. Y al norte de la ciudad la temperatura 18 grados. 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

0: Son las 8 de la mañana con 8 minutos ya, 20 grados temperatura al norte de Saltillo. Gracias por sus mensajitos. Buenos días, seguimos. A ver, solamente 5 aplicaciones que tú pudieras tener en tu celular. ¿Cuáles serían y el por qué? Cuéntanos a través de línea de WhatsApp.
1: Dice audio.
2: Hola, Ceci y Alex. Hola. Ya voy camino a la Candelaria Valle. ¿Me pueden mandar un despiértate, por favor?
0: ¿Cómo te llamas, criatura?
1: ¿Eso era alarma o qué era?
0: Yo creo que sí. Saludito.
1: Sonó muy, muy así. ¿Qué pasó? ¿Qué pasó?
0: Se quedó una camioneta bajando el puente periférico, pasando el SAT. No hay autoridades. Gracias. Saludos. Buenos días. Con cuidado.
1: Buenos días, regaderos. ¿Cómo están? Buenos días. Yo dejaría Facebook, WhatsApp, Didi, porque a eso me dedico, la okay. del banco y sello.
0: Sello con Z. ¿De qué se trata esa? No la conozco, saludos. Tráfico muy complicado de oriente a poniente en puentes y lateral a la altura de Loma Linda, saludos.
1: Saluditos, me gustaría participar para el pastelito, cumpleaños de 25. ¿Y cómo te llamas?
0: ¿Cómo te llamas, criatura? Buenos días, consejo de Venom para Estrella, ya va a la escuela.
1: Dice por acá, esta es la pick-up 2.0.
0: Ok.
1: Nos manda foto.
0: Dice, y la de la comida que usamos en el cole de mis hijos se llama Catu School. Su credencial funciona como tarjeta y ya le recargamos. Podemos restringir tipos de alimentos, tope de gastos diarios o hacer precompras de comidas o desayunos. Mira.
1: Sí, es lo que te digo, está bien bueno. Dice, yo elegiría de apps Brave Browser.
0: Ok.
1: Browser, el navegador sin anuncios de YouTube incluido, hasta lo puedes poner con pantalla apagada.
0: Órale.
1: WhatsApp, TikTok, no quiero perderme de su programa y tengo una racha que mantener. Saludos. Mata. La del banco y Duolingo. Hay que mantener la racha.
0: Muy bien, saluditos. Por acá dice, buenos días, pueden atar a mi hermana para el pastel. Cumple 22 de septiembre. Jessica Romo, no, tiene que ser nombre completo.
1: Nombre completo.
0: Con dos apellidos,
1: ya les
0: favor.
1: He dicho, ayer hice corajes. Está difícil porque uso 3 apps del banco.
0: Ok.
1: Pero a lo mejor dejaría 2 de esas.
0: Órale.
1: Canva, WhatsApp y Excel.
0: Ahora, otro de Excel, fíjate. Dice, yo dejaría Facebook, WhatsApp, el banco, Didi y You. Version. Okay. ¿Qué es eso? You version. Pónganos contexto porque hay unas que no sabemos, ¿eh? Por favor.
1: Ojalá, ¿qué es eso? El bebé de amarillo es una app de videojuegos, a mi punto de vista, terrorífico.
0: Órale, pues sí se ve rarito, ¿eh? ¿Qué es eso? Imagínate así en la mañana.
1: Yo viendo el celular en la mañana.
0: Le está dando zoom, Ceci, a los ojos amarillos del mono que nos mandan. Está raro.
1: Ah, está bueno, está bueno. Dice por acá. Buenos días. Como trabajo en aplicación, dejaría Didi, InDrive, Banco, WhatsApp y YouTube.
0: Órale, órale. Dice, buenos días. ¿Pueden anotar, por favor, para el pastel a Rebeca Araiza Arreola del 24? Claro, saluditos.
1: Dice, es que es un juego muy padre, pero es de una foca. Y ella dice que foca en inglés es fuck.
0: Ah, sí, yo también lo escuché y me quedé como
1: colegio
0: que,
1: pues, Zaragoza. Bueno. La app de la comida es Order It.
0: ¡Órale!
1: ¡Wow!
0: Oye, qué padre. Qué padre que hay como estas novedades, ¿no?
1: Qué padre uno que se tenía que andar ahí apretujando entre la gente para por unos chetos.
0: WhatsApp, Facebook, TikTok, YouTube, una del banco y Maps. ¡Órale! Maps es buena, es buena.
1: WhatsApp, Facebook, Banco, Teams y Spotify.
0: ¡Órale! Dice la Cecilia, le puede mandar un saludo a Guajolotero, a Arbilita y a Anaeli, que van camino al colegio Liceo Alberto del Canto, a Prekinder. Saluditos. Abrilita, perdón, y a Anaeli. ¡Abrilita, Anaeli! ¡Despiértense! ¡Siu! No sé qué era.
1: Que si podemos anotar para pastel a Litsi Juliet Castillo.
0: Saluditos.
1: Claro que sí, ya nos mandó un nombre completo, ya quedó.
0: También dice mandar saludos a mis hijas Victoria, Daniela y Marcela, que llevamos a las escuelas. Por favor, saluditos.
1: Yo dejaría la del banco. Uh-huh. Es bien fantasy, obviamente.
0: Órale.
1: WhatsApp, Facebook y Duolingo para mi racha de 1500 días.
0: ¡Órale! ¡Qué buena onda! Dice, bueno, aprovechando que no dijeron que se podía borrar o instalar nuevas aplicaciones, yo me iría más por el Play Store. ¡Ah, inteligentillo! Saludos, buenos días.
1: Oigan, acuérdense de seguirnos en TikTok, recuerden que nos encuentran como Digital en Vivo RCG para participar por una Alexa para ti.
0: WhatsApp, Facebook, Canva, Biblia, órale, Biblia, la aplicación de la Biblia y banco. Oh, muy bien.
1: Yo dejaría las dos del banco, SAT, paga fácil, y gobierno federal. Ay, llora. De seguro ni paga nada, señorito Ted.
0: Ha de trabajar en eso, yo creo.
1: Yo creo.
0: WhatsApp, banco, Facebook, TikTok y mi app para checar la glucosa. Fíjate, estamos descubriendo muchas cosas, ¿eh? Intereses, gustos, pues desafortunadamente otras enfermedades y demás. Bien, cuestiones de salud. Gracias, saluditos.
1: Para el pastel a Petra Álvarez Ibarra. Ok, ya quedó.
0: 5 aplicaciones que solamente puedes dejar en tu celular. ¿Cuáles serían y el por qué? Cuéntanos.
3: Hola, Ceci y Alex.
0: Hola.
3: Soy Mariana. ¿Me pueden mandar un saludo de Venom?
1: Hola, Mariana.
3: ¿Me pueden anotar para el pastel?
1: ¿Y cómo te llamas,
3: Mariana? Cumplí el 10 de septiembre. Soy Mariana Victoria Torres Quesada.
0: ¡Órale!
1: Ahorita lo apunto. Va, yo no sé, perfecto. Oigan, Mariana, antes, Victoria, antes, antes,

0: Civitatis, Airbnb, Spotify y Maps. Las primeras dos no sé qué sean. Mm-mm. Cuéntanos, ándale.
1: Dice YouVersion, es la Biblia.
0: Ah, gracias. Dice sello con Z, es como si fuera una radio de comunicación de frecuencia larga, como el antiguo Nextel. ¡Órale! Hoy nos estamos enterando en muchas cosas.
1: Es lo que nos sale de Instagram y TikTok y Facebook. Yo dejaría Facebook, WhatsApp, WhatsApp Business, cámara por mi trabajo, banco y un jueguito.
0: Y un jueguito. Está para relajarte. Buenos días, pueden estar mi hermano Francisco Javier de León García, cumplió años el 20. Saluditos.
1: Es septiembre. Dice por acá, saludos a todos.
0: Saludos.
1: Y espero estén bien. Aplicaciones, buscador, banco, WhatsApp, acontecimientos, ex o Twitter y Maps.
0: Oh, muy bien, perfecto, muy bien. Gracias, 844-122-1534. Dice, buenos días, escogería TikTok, YouTube, Mercado Libre, Roblox y Spotify. Fíjate que hay mucha gente que así, adultos, que tienen como un jueguito de desestrés. Estaba como un mes que me junté con mi familia y me dice mi primo, ya grande, con sus hijos, dice, yo tengo el Candy Crush y voy en nivel, quién sabe qué tantos millones, una cosa así de que, ¿yo qué? Dice, sí, cuando estoy estresado así me meto en lugar de meterme a redes sociales, me meto a jugar Candy Crush y voy en un nivel muy avanzado. Le dije, órale, tenía mucho tiempo de no jugar Candy Crush, a ver, sácalo, y ya sacó el Candy Crush y empecé a jugar. Y no manches, me trajo muy buenos recuerdos que tenía años de no jugar eso. Pero sí hay mucha gente que tiene como ahí su jueguito. Ahorita hablando de la persona esta que dijo ciertas aplicaciones y un jueguito para desestresarme.
1: Pues
0: sí.
1: Claro, eso es desestrés. Sí.
0: Vámonos con patrocinadores y volvemos, no se vayan.
1: Este se aventó todas las tiendas. No lo voy a decir.
0: Ya volvemos. Ya.
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2: Son las 8 con 20 minutos. Y al norte de la ciudad la temperatura es de los 20 grados. 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

0: 8 de la mañana con 24 minutos, 20 grados temperatura al norte de Saltillo. Y estamos preguntándole si solamente tuvieras que dejar 5 aplicaciones en tu celular, ¿cuáles serían y por qué? Cuéntenos, que ya nos están diciendo unas bien locochonas,
1: Dice por acá, ay, es que les digo que ya me dijo de todas las tiendas. Creo que ya abrieron.
0: Jarochos TV, bancos, Telegram. APK de tiendas o apps de tiendas, me imagino, y Waze. ¿Qué es Jarochos TV? Cuéntanos.
1: Dice, estoy bien confundida. Voy escuchando y me voy acordando y ahora ya no sé cuál dejaría. No me acordaba ni de Candy Crush. Voy a perder mi racha.
0: Saludos. Pop de Notar para el Pastel a Saúl Velázquez García, que cumplirá 9 añitos el 28 de septiembre. Saludos, buenos días.
1: Saludos, ya quedó apuntado. Dice por acá, yo dejaría WhatsApp para estar en contacto con amigos y familia, el banco, las cámaras de seguridad de mi casa, Didi, porque soy chofer de aplicación, y la de sello es como si trajeras un radio de frecuencia y normalmente se usa entre conductores para estar en comunicación. Saludos.
0: Con razón, muy bien. Dice, ayúdanos a difundir una rifa con causa. Órale, saluditos.
1: Ok, dice, ok, pues las pasamos porque la verdad no tenemos información y la verdad es que pues no hay que confiar en cualquiera.
0: Dice, para entretenimiento yo dejaría VIX, Facebook, TikTok, YouTube, Spotify, pero me compraré otro celular para tener WhatsApp, Waze, sello, banco, InDriver. O sea, son 5 por celular, ¿verdad? Ya él dijo, mira, ay, aquí yo agarro 10. Saludos.
1: Gracias, Yuma. Yuma ya abrió la puerta. Una porra para Yuma. A la bomba. Yuma. Ra. Ya podemos para el pastel a Yesenia Elizabeth Cedillo. Ya quedó. Ya nos mandó nombre completo.
0: Si no nos sigues en TikTok, vete a Digital en Vivo RCG. Gracias a Tobe AR, que ya nos acaba de seguir. Gracias. Síganos, porque ahí usted se puede llevar una Alexa cuando llegamos a los 10,000. Ya nos faltan bien poquititos.
1: Sí. Vaya a seguirnos. Digital en Vivo RCG. Y llegando a los 10,000 se hará un sorteo para una Alexa con todos los seguidores. Dice, yo dejaría Instagram para poder ver las fotos e historias de Ceci. Gracias. Síganme en Insta. De una vez, aprovechando el comercial.
0: Yo dejaría BBVA, bueno, bancos, banco. Pues puros bancos, nada más WhatsApp. Y en el otro cel, también dijo dos celulares.
1: Ay, ahora.
0: Facebook, InDriver, Mercado Libre, Maps y Outlook.
1: Ay, saludos. Yo nada más puedo con un celular. Dice, Trucker Pat.
0: Órale.
1: CatSkill App del banco, Google Maps y Google Lens.
0: ¿Qué será Trucker Pat?
1: Trucker Pat.
0: A ver, cuéntanos qué es eso. Es que denos contexto de qué son las aplicaciones.
1: CatSkill App. Tampoco sé qué sea.
0: Ándele, porfa, saludos. Dice Didi, la del acceso del fraccionamiento Banorte y Maps.
1: Afuera de su casa.

0: Pues bueno.
1: Banco InDriver, porque en eso trabajo. WhatsApp para el chismecito. Instagram para mandarle videos al Alex. Y alarma. Porque si no, todo se me olvida. Sabe, está loco el Charlie.
0: Me da mucha risa. Yo dejaría la del banco, WhatsApp, ajá, Facebook, Spotify y la de mi trabajo, porque como trabajo en un centro comercial de las letras rojas, luego tienen buenas ofertas.
1: Muy bien. Dice Duolingo, app del banco, Fuerte de México, Instagram, WhatsApp, Mercado Libre. Saluditos, saludos. Oh, y Netflix dice.
0: No, neta. Yo dejaría la del banco, WhatsApp, TikTok, la pickup y el autenticador para el trabajo.
1: ¿Qué es autenticador? A ver, cuéntenos. ¿Qué es eso? Dicen, mi otro celular, TikTok para ver transmisiones, Facebook, Duolingo, la de la aerolínea y la de tu lotero, aunque nunca me he sacado nada.
0: No pierdo la esperanza. ¿Hace como lotería o qué?
1: Órale, tu lotero. Órale. Órale. Saludos.
0: Lo mejor es el sticker. Hola, Ceci, Alex. Yo dejaría Life 360, Family Link, app del banco, buscador y vales de despensa.
1: Oh, ¿a poco hay una de vales de despensa? ¿Dónde te pagan o qué? Ahí vas como pasando. Catskill es para pasar los camiones de carga pesada, y Trucker Pad es como un Google Maps, pero para camiones de carga pesada en Estados Unidos. Nos estamos enterando el día de hoy de muchas aplicaciones nuevas.
0: Por favor, anotar para el pastel a mi hijo Eduardo Tadeo Martínez Spirit, que cumple 11 años el día de mañana. Ya quedó apuntado de una vez.
1: Y ya nos dicen que es la de Jarochos. Mira, es una aplicación para ver televisión de paga, pero es pirata.
0: ¡Ay, no!
1: Es todo evento deportivo. Es de Veracruz. No necesitan otra aplicación de paga. ¡Órale! Jarochos TV. Qué loco.
0: Qué loco. Ahí está.
1: 844-122-1534. Vamos con patrocinadores y regresamos. 5 aplicaciones que pudieras dejar en tu celular. ¿Cuáles serían y el por qué?
2: No le cambies. Vamos a enjabonar un poquito la mañana y regresamos al instante. 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Ya volvemos. Son las 8:30. Y al norte de la ciudad la temperatura es de los 20 grados. 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
21: Son las 8 con 35 minutos. Y al norte de la ciudad la temperatura es de los 20 grados. 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

0: 8 de la mañana, 39 minutos, 21 grados, temperatura al norte de Saltillo. Gracias por estar con nosotros. Buenos días.
1: Dice, buenos días. Yo escogería TikTok, YouTube, Mercado Libre, Roblox y Spotify. Dice mi hijo, para él eso es lo más importante. Yo sería Instagram, ahí sale todo lo de mis BTS, WhatsApp, banco, Spotify. Sin mi música no puedo vivir. Y Netflix.
0: ¡Órale! Por acá dice, mis aplicaciones para tomar agua, las bancas, Teams, Vales y Mercado Libre. ¿Tienes una aplicación para recordarte cuando tienes que tomar agua? ¿O
1: sí,
0: cómo?
1: Yo creo que sí, ¿no?
0: No sé.
1: Buen día, para reportar el abandono de dos camiones de la Ruta 17 y otro de la Ruta Express. Tienen mucha basura y un tiradero de aceite. Están atrás de la secundaria número 6, al lado de guardería Juana de Alarco. Alarcón, me imagino que es. Pues bueno.
0: Yo creo que Juana de Arco.
1: Oh, pues sí, pues dice Alarco.
0: Dice, buenos días, anda un carro Fusion Gris montachoques para que lo reporten a la vialidad. Las placas no aparecen en el repube y nos pasan las placas FJB924C. Bueno, es un reporte de la gente. Pues así como que confirmado, pues no está, ¿verdad? Pero pues ahí la gente nos dice eso.
1: Pueden apuntar para el pastel Ana Berenice Cabral Guillén. Ya está.
0: Dice, la risa de Ceci me da vida, hasta me pone de buenas.
1: Es que la musiquilla me da un chorro de risa. Dice, el autenticador. Ajá. Lo uso para el trabajo, ya que es una aplicación que te da unos dígitos.
0: Oh, saluditos. Mira, acá nos mandaron una foto.
1: ¿Qué pasó?
0: Pues él quería mandarnos una foto de él. Saludos.
1: Dice, le dio risa la de tu lotero porque se imaginó un elote. No, sí pensé que era de lotería. A mí me dio risa la musiquilla que pusieron.
0: Dice, pueden felicitar a Ana Espinosa. Hoy es su cumpleaños. Felicidades, Anita. Saludos, buenos días.
1: Dice, el audio iba con este mensaje.
0: Ah.
1: Dice, oigan, los que cumplen años en septiembre son producto de una buena noche navideña. Y luego va la canción. Y me da mucha risa esa canción.
0: Saludito.
1: Dice, pues ya me voy hasta abajo. Dice, choque por alcance en Lea, de sur a norte, altura de Mercado de Abastos, carril derecho.
0: Dice, el autenticador es una app de seguridad que te da dígitos para comprobar que seas tú quien ingresa. Ah, ya entendí. Saluditos, vale, gracias. Buenos días.
1: Yo tendría la del banco, WhatsApp, Facebook, TikTok, Maps y después, porque después me pierdo.
0: Saludos. Buenos días, anotó para el pastel a mi abuela, cumple el 22, Leonor Chávez Villegas. Saluditos, buenos días.
1: Según yo, no la había apuntado, solo había dejado el mensaje sin leer. Dice acá, creo que llegaron, aquí está. Dice Sheila Giovanna Mendoza Orozco, cumplió años el día de ayer. Para anotarla para el pastel, por supuesto que sí. Dice,
0: WhatsApp, Facebook, banco, la de recoger los niños a la escuela y Spotify. Reporte choque por Campo Redondo. Si viene de Reforma, de Oriente a Poniente, dando vuelta en Avenida Magisterio, carro blanco y una camioneta azul. Todavía no hay autoridades. Gracias por tu reporte. Buenos días.
1: Pueden anotar para el pastel a mi mamá María del Carmen, o Ma del Carmen Candia Arellano, que está cumpliendo años el día de hoy. Mi bella madre, feliz cumpleaños, le mandamos un abrazote y ya quedó apuntada para el pastel.
0: Del 20 al 30, anotar para el pastel con nombre completito. Sale y recuerde que si usted va a Digital en Vivo RCG acá en TikTok y nos sigue, puede participar por una Alexa. Alexa.
1: Dice TikTok, Maps, WhatsApp, Mercado Libre y una del banco.
0: Lo básico, vámonos. Me llamo Marta Paola Ramos Morín, bonito día. Y para apps elegiría WhatsApp, Facebook, TikTok, Canva y YouTube. Ah, muy bien. Oye, mucha gente muy también variado. Puso la de Canva, ¿verdad?
1: Sí, muy variadón.
0: Me imagino que hacer sus diseñitos ahí para diferentes empresas o quién sabe.
1: Saludos para Vicky y Juanito, que van camino a la guardería y los escuchan todos los días.
0: Saludos. Buenos días, regaderos, Exceso de Tráfico en Boulevard Fundadores, desde Loma Linda hasta el Zarape. Saludos y un beso a mi Ceci.
1: Ah, un besote de regreso. Ahí le va, cómo no. Dice, me pueden anotar para el pastel, cumplo el 26 de septiembre. Saludos. No, Iván, nombre completo, Iván. Me la hagas.
0: Oigan, podemos anotar a mi suegro, aunque no viva aquí, nosotros nos comemos el pastel.
1: Ah, no, tiene que venir con su identificación.
0: Pospaque.
1: Iván es nombre completo. Completo.
0: Completo, hijo. Saludos, buenos días. Sí, buenos días, qué belleza. Una foto de la Ceci.
1: Ay, ahora. Y eso que no me peiné. Se pasa la musiquita chistosa.
0: Chistosa.
1: Iván ya nos está mandando su nombre completo. Ándale así, Iván, o completo, pues
0: dice,
1: ¿qué te cuesta?
0: Yo cumplí el 19, soy para una buena noche navideña. Pregunten sin dudas. Sí, claro, pues eso ya lo habíamos comentado. Por eso mucha gente de septiembre. Por eso en septiembre tenemos un chorro de gente anotada.
1: Ahí está. Tenga, señorito Ted.
0: Tenga, para que se mantenga. Vámonos con patrocinadores y regresamos para despedir este programa. ¡Qué rápido! 8:44, ya 21 graditos temperatura al norte de Saltillo. ¡Volvemos!
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0: Son las 8 con 47 minutos. Y al norte de la ciudad la temperatura es de los 20 grados. Ya nos quitamos el jabón. 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
1: De la mañana con 51 minutos, 21 grados. Ya casi nos vamos, pero antes, últimos mensajitos.
2: Pueden anotar a mi esposa para el pastel, Isabel Saraí Solís Verástegui, que cumple el 24. Y también a mí, dice mi Brandon Misael Mata Rodríguez, igual cumple el 24. ¡Ay, mira, cumple el mismo día!
1: ¡Órale!
2: ¡Qué locochón!
1: Saludos, buenos días. Se puede anotar también para el pastel, Caleb Sánchez Martínez, 25 de septiembre.
2: Dice por acá, buenos días, regaleros. Yo dejaría Facebook, publicaciones y chismes. Banco para checar los pagos. WhatsApp para contacto de clientes. Okay. Buscador, Canva para mi negocio, elaborar etiquetas y la publicación que subo al Facebook. Saludos, Maflo.
1: Creo que es muchas de las personas que pusieron Canva es para eso. Tendrán sus proyectos, sus negocios, sus emprendimientos y lo usan para eso. Anota para el pastel a Isabel Saraí Solís Verástegui.
2: Usted ya lo había leído.
1: María Fernanda Ortiz Morales, que cumple su domingo sus 3 añitos. Saluditos, buenos días. Del 20 al 30, del 20 al 30, anotamos para el pastel.
2: Ya es que estaba anotando los que habían llegado al final. Listo.
1: Saluditos, pues ya nos vamos. Gracias por haber estado con nosotros. Muchas, muchas gracias a toda la gente que también estuvo conectada acá en el TikTok. Ya lo sabe, si nos sigue, puede participar por la rifa de una Alexa digital en vivo RCG. Así nos encuentra.
2: Síganos para que pueda participar. Solamente siguiéndonos, ya estás participando.
1: Gracias a toda la gente que estuvo conectada a través de Digital 106.5 FM, a toda la gente que participó, que nos dejó ahí sus mensajitos, muchas aplicaciones nuevas que conocimos, que aprendimos, que cosas que los colegios y que cosas de pagos y más o menos también a qué se dedica cada una de las personas que tenemos acá como radioescuchas. Muchas gracias.
2: Así es, y aprendimos bastante, compartimos, cada día se aprende algo nuevo.
1: Gracias, nos escuchamos el día de mañana, sigan con Tete Hinojosa y el cafecito, cuídese mucho, que tenga un excelente martes.
2: Bye.

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1: 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Son las 8:57. Y al norte de la ciudad la temperatura, 21 grados. 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

mi gente. Ya espero que arrancando a todo dar este martes 22 de septiembre con todo el cariño del mundo. Les saludo desde mi pecera, iniciando este programa con mucha alegría, con mucho júbilo, invitándote a que te quedes con nosotros, a que nos des oportunidad de acompañarte. Si tienes chancita de mandarme un mensajito que me llega directamente aquí a mi pecera, 844-122-1534, lo voy a recibir con mucho cariño. Lo vamos a estar compartiendo. Luego me mandan unos stickers preciosos y los voy compartiendo durante la mañana mientras les acompaño en el jale, en las vueltas, los mandados, las responsabilidades, la llevadera, la traidera, las compras, el desayuno, la reunioncita con las amigas y cualquier cosa que se te ocurra hacer durante la mañana. Me gusta comenzar contigo. Fíjate que el día de ayer me enteré que están por arrancar ya la transmisión de la bioserie de Timbiriche, esta banda que tantos éxitos dio y que, aunque fue cambiando de integrantes durante su duración, la verdad es que tenemos como muy anclados a esos primeros Timbiriches. El último éxito que tuvo la banda Timbiriche fue Muriendo Lento, donde ya eran los últimos bríos de esta banda, donde ya todos los integrantes eran nuevos, el único que quedaba original era Diego Schwenning, y bueno, así nos fuimos. Oigan, déjenme les platico lo siguiente. Parece ser que en esta serie se va a tocar el tema nuevamente de Luis de Llano y Sasha Sokol. Es un tema que creo yo se debe tocar con mucho respeto. El tráiler me dice que se va a tocar muy brusco, pero vamos a estar al pendiente. Todos los seguidores de la banda Timbiriche, en sus inicios, durante su estadía con nosotros en los escenarios, sus reencuentros y demás, por lo pronto recordamos a la banda con uno de sus más grandes éxitos. Ámame hasta con los dientes, 9.5, temperatura 21 grados. Soy Tete Hinojosa, comenzamos.

9:07, la temperatura está en estos momentos en 22 grados. Comenzamos fuerte y con muchas ganas. A mí me encanta pasar a este momento donde dedicamos el programa a cierto sector de la población que me está escuchando en Ciudad Acuña, frontera con del río Texas, en toda la gente que a través del 103.1 me deja acompañarles durante la mañana o por el 106.5 aquí por digital, también por internet www.rcgmedia.mx a través de la tecnología de Alexa bajo el comando Alexa Siente Digital. Y por supuesto los que están conmigo en digital, en vivo, en TikTok, que el día de hoy me están viendo, buscar por ahí un sticker que utilizamos todo el tiempo para que sepas la forma directa de llegar hasta mi pecera a través de un WhatsApp 844-122-1534. Me encanta compartir contigo la mañanita. Venga, tenemos tanto por vivir, tanto por sentir, tanto por pasarla chido. ¡Córrele música!

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1: Hoy dedicamos el programa a la gente que le encanta ir a los conciertos y que hasta se aprende las canciones y se pone a estudiar, que así estudiaran las tablas, compadre. Pero no, se estudian las canciones y se lanzan a los conciertos y cantan con el cantante o la cantante y hasta lloran. Oye, ¿sabes por qué salió la dedicatoria? Porque ayer en la cuenta oficial del Sol de México, alias Luis Miguel Gallego Basteri, saca su póster en guapérrimo y dice Tour 2027. ¡Ah! Todos los que no alcanzaron a ir en el tour anterior, ya ahorita pónganse las pilas al ahorro, mi gente. Váyanse enfilando en la forma en la que tienen ellos de vender los tickets o los boletos, porque seguramente esto va a llegar muy rápido, va a llegar muy rápido. No sé si viene nuevamente a Saltillo como estuvo la fecha anterior, pero lo que sí es que seguramente va a venir a Monterrey. Entonces, Tour 2027, Luis Miguel, El Sol de México. Y no solo...

su vaquita, se compra sus tickets y se lanza donde quiera que vaya el cantante. Ahora, creo que también entre los cafeteros hay quien ha ido a ver a Madonna. De veras, no es broma. O sea, han ido así a ver a los más bañados y luego nunca faltan, y ya saben que los invito de corazón, aquellos quienes vieron a Selena. Yo vi a Selena cuando vino a Saltillo, luego empieza la leyenda. Selena no vino a Saltillo, sí, sí vino, ahí yo estuve, nunca estuve.

0: 22 grados. A la gente que está estrenando novio, saludos.
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13: 9:22, la temperatura está en los 22 grados.
14: ¿Qué dice mi gente?
15: Hola, buenos días.
16: La reunioncita con las
15: aquí
16: amigas.
15: Aquí con tomando café con Tete.
16: Me gusta comenzar contigo.
15: Buenos días, ánimo. Me como
16: está
15: siempre.
16: Por arrancar ya la transmisión de la biocé.
13: ¡Ánimo! Me gusta que arranquen, por supuesto, con esa palabra que siempre nos recuerda tener la mejor actitud. El ánimo va de la mano con la actitud. Yo no puedo tener buen ánimo y tener mala actitud en las cosas que hago. Como que no checa, o sea, es una receta que no checa. Pero si tengo buen ánimo, seguramente voy a tener buena actitud para hacer las cosas y viceversa. Son como ahí un binomio perfecto. 9:23, temperatura 22 grados, dice por acá. Hola, Tete, pues mi concierto favorito de por vida ha sido el de Farewell. Dice el de Cher en 2004, aparte de que la mujer es una cosa impresionante que no crees que exista realmente hasta que la ves. La producción del concierto, dice, era una cosa bárbara. Cambio de vestuario, bailarines, etcétera. Dice, yo creo que después del tour de La Mangosta de Shakira, Dios mío, cuando salía de la cobra en medio del escenario, dice, y estoy feliz porque iré a ver a las chicas, dice, ya que soy niño noventero, corazón, qué padre, arriba los noventas, y por supuesto la gente de los noventas se está enterando que aquí apoyamos a Mariana Ochoa para que gane la Casa de los Famosos y precisamente ella es la invitada al karaoke del día de hoy aquí en El Cafecito, así que listos para apoyar a Marianita Ochoa en esta gran final de la Casa de los Famosos que el día de ayer se ganó su pase dorado, lo cual significa que ya no podrá ser nominada en este fin de semana y que pasa ya directamente a la final. Pues estuvo nominada toda la casa. Bienvenida, Mariana Ochoa, a este karaoke.

de radio donde tiene un guitarrista que le acompaña ahí al lado y ella interpreta en solista esta canción. Originalmente esta rola, ya les he platicado la historia que ellos mismos platicaron, es una canción que cuando llegó a las manos de los OV7 no la querían grabar, se les hacía sosa, aburrida, y de hecho los chicos que la graban son los chicos que no tenían tanta potencia vocal, o digamos las voces más pequeñitas, que en este caso, con mucho respeto y cariño porque soy fan de OV7, fue Ari Boroboy y Erika Sá. Ambos grabaron el solista de esta canción y pegó un trancazo porque fue tema de telenovela. La cantaron tan dulce, tan genuina, con esa inocencia de no ser un cantantazo, sino haciendo una bonita interpretación. Y ahora en voz de Marianita Ochoa, luce un poco más, pero tiene la dulzura en la mente de los seguidores de los OV7, de los cantantes originales, que en este caso son Erika Saba y Ari Boroboy. Gracias, Marianita Ochoa. Estaremos votando por ti, Mujer 4x4, en esta gran final de la Casa de los Famosos, 9:26. La temperatura está en los 22 grados.

0: Hombres G con Cari León. En esta versión que ya habíamos tenido oportunidad de tocar aquí en el cafecito y que comentamos si había conservado toda la esencia original de la rola. Me estoy dando cuenta que en estas colaboraciones de Carin León, afortunadamente, se pudo guardar la esencia original de los temas. Es decir, no andar de inventados, cambiándole la métrica, el ritmo, cambiando tanto, sino que se ha conservado en estas colaboraciones, y en eso sí lo desfuno, porque creo que estas colaboraciones de Carin León con los grandes, estos temas que han sido seleccionados para hacer las collabs, le llaman ahora, están siendo bien elegidos, bien interpretados, guardando la esencia, y toda la gente que nos sabemos de memoria los temas, se los agradecemos, porque nos permiten cantarlos, disfrutarlos, sin andar haciendo adivinación de ¿y ahora cómo lo van a cantar? ¿Ahora en qué momento van a entrar? Conservan la estructura, la intención, los requintos, no hay ningún momento bomba de esta rola y esos arreglos, una servidora se los agradece. 9:30, la temperatura 22 grados.
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Carlitos Rivera, nuestro querido Carlitos Rivera, este gran cantante mexicano ganador de la Academia en la Tercera Generación, está suspendiendo un concierto. Ahorita que estamos hablando de conciertos y tal, está suspendiendo uno de sus conciertos porque sus cuerdas vocales necesitan cierto tipo de tratamiento por el momento. Yo agradezco que Carlitos se tome esta pausa. La gente que tiene bueno el boleto para la siguiente fecha seguramente va a agradecer que su cantante favorito, uno de sus favoritos, se cuide la voz. Queremos tener Carlos Rivera para muchos años más y ojalá que este descanso, este tratamiento, le sirva y esté sobre el escenario como nuevo.

0: esta próxima serie de conciertos que va a tener. Y para toda la gente que llora con este tema, no llore, nomás acuérdese. En otras vidas, quién sabe qué pasaría. Usted, a ver, si hubiera oportunidad de darle una segunda vuelta, ¿elegiría casarse con la persona que se casó? ¿O le pondría pausa y regresaría con el ex? ¿O le pondría pausa y buscaría a alguien más? ¿Qué haría si usted tuviera una segunda vuelta? Platíquemelo. Y si ya la tuvo aquí en vida, pues qué padre, platíquemelo todo.
1: Tengo visita.
0: Tengo visita el día de hoy aquí en mi pecera y encantada de la vida, aunque es una visita que me acompaña a través de la línea telefónica. Qué belleza tenerte cerquita, Alexa Dapozo, conmigo el día de hoy, que vas a venir a Saltillo a presentar la obra de teatro de los creadores de El Aro, llega El Sótano. Alexa, bienvenida al cafecito, bonita.
2: Hola, Tete. Muchas gracias por invitarme a este cafecito tan rico que nos estamos tomando hoy.
0: A mí me encanta que estés por acá porque la obra de teatro que traen es una obra de teatro que pone los pelos de punta y a nosotros nos encanta todo ese mitote. Bienvenida, Alexa. Cuéntanos de qué trata El Sótano.
2: Pues mira, El Sótano viene de justo el terror japonés, como bien dices, de El Aro. Y es una obra bien padre porque, aunque es de terror, vas a tener de todo. Está un elenco increíble, un texto fabuloso, unos actores de primera y unos sustos que, bueno, no te la vas a acabar.
0: Eso está increíble. Ya con leer el puro título, ya mi mente como que viaja y digo, esto sí va a estar de pelos de punta. La historia sigue a su protagonista que se llama Ana. Y Ana, ¿cuál es la condición de Ana, mi querida Alexa? ¿Cómo es este personaje?
2: Pues mira, Ana es una mujer que se acaba de divorciar, que está como sacando adelante a su hija, que está intentando hacer lo mejor para las dos, ¿sabes? O sea, encontrar un lugar seguro, pero pues tiene que trabajar dos trabajos porque pues está muy difícil la situación. Y llega a este departamento, yo me imagino que es como en el centro de la Ciudad de México, que se está cayendo, que está así como medio feo, pero pues es lo que le alcanza. Y entonces en el departamento empiezan a pasar cosas que, bueno, ¿para qué te cuento? Mejor vayan a ver la obra.
0: Va a estar bien emocionante porque ya desde ahorita ya estamos imaginando que tantas cosas van a pasar en el sótano. Y a nosotros nos gusta tener este tipo de puestas en escena porque si bien la risa es cierto, la risa cura, la risa nos lleva a soltar mucho estrés, también este rubro del entretenimiento, como son estas historias de terror y de sustos y todo, la gente las abraza muy bien, Alexa, y a mí me encanta que nos platiques acerca de esta apuesta que ustedes vienen a presentar aquí a Saltillo, ya pues el próximo miércoles 30 de septiembre.
2: Sí, estoy súper emocionada porque además amo Saltillo, tengo muchos amigos que son de allá y es un lugar súper bonito, la gente nos recibe súper bonito, entonces para mí, para toda la compañía es un honor estar presentando esta obra en toda la República, porque además de, claramente que sí, las risas son súper importantes, pero a mí algo que me gusta mucho es que, aunque es una obra de terror, al final de cuentas tiene tres personajes femeninos súper poderosos, y bueno, el personaje protagónico masculino es el que, o sea, les va a encantar.
0: Híjole, a mí me encanta ya estarme imaginando estos tres personajes femeninos, conociendo a este chico que viene a ponerle sabor al caldo, mi querida Alexa, porque traes compañeros increíbles en esta puesta en escena en Saltillo. ¿Con quién vas a estar en escena?
2: Pues mira, ahorita depende mucho de por la gira. Tenemos tres actores que están ahorita haciendo el personaje protagónico masculino, que son el maestro de maestros, Luis Felipe Tobar, el maestro del terror, Rafa Perrín, y también ahorita se está incorporando con nosotros el actorazo de Alejandro Tomasi. Entonces, la verdad es que cualquiera que les toque van a amar, o sea, es un personaje súper padre y cada quien le pone como su twist diferente. Y en el personaje femenino está Ana Claudia Talancón, Irán Castillo o Michelle Bietz. Imagínate nada más, unos actores de primera. Yo estoy encantada con verlos todos los días en escena.
0: Alexa Dapozzo conmigo echando cafecito. Ella desde un punto un poco lejano físicamente, pero unidas tomando cafecito para invitar a toda la gente a que no se pierda esta puesta en escena. El sótano, autor y director Esteban Román. Y Alexa, me da mucho gusto platicar contigo. Muchas felicidades por toda tu carrera histriónica, también tu carrera musical. Te agradezco haberme tomado la llamada y a seguir tomando cafecito. Ahí estaremos el próximo miércoles 30 de septiembre. Los boletos ya los pueden encontrar en newticket.com. Alexa, gracias por estar conmigo, bonita.
2: Muchas gracias, Pepe. Los veo ahí medio en la oscuridad. Si ven algo que se les acerca mucho, no se espanten. Y pues nada, escuchen, como tú dices, escuchen mi música en Alexa Dapozzo con doble Z y nos vemos en Saltillo. Yo los voy a ver a ustedes, pero ustedes no me van a ver a mí.
0: Ya nos diste mucha información hermosa para poder acompañarte. Y este Teatro de la Ciudad, Fernando Soler, es un lugar increíble. Alexa, te mando un beso enorme. Que tengas un martes maravilloso.
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0: Los escuchan en todas sus transmisiones y cumple 7 añitos. ¡Qué bonito! Andy Rodríguez Cepeda, gracias por estar escuchando Cafecito. 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Andy Rodríguez Cepeda, qué lindo, mi amor. Gracias por estar conmigo echando cafecito.
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12: 9.56, la temperatura 23 grados. Al arrancar el cafecito del día de hoy, compartía que ya está listo, terminado y editado el tráiler de esta serie biográfica de la banda Timbiriche, donde estarán platicando acerca de Sasha, Paulina, Benny, Eric, Mariana, Diego. Todos estos personajes, por supuesto, no serán ellos quienes los interpretan. Tienen además la compañía de este chico cubano que tiene una potencia increíble ante la cámara. Ahorita me voy a acordar de su nombre. Alberto, es esposo de Suria Vega. Alberto Guerra, va a estar Alberto Guerra, va a estar Osvaldo Benavides, van a estar Michelle Pellicer. Bueno, van a estar rodeados de gente conocida en el medio, de actores reconocidos. Y les platicaba al inicio que según el tráiler que vi, van a estar tocando también el tema de Sasha Sokol con Luis de Llano, que es un tema, me parece ahorita, muy delicado. Me parece que esta nueva forma de ver las cosas, esta nueva forma de alzar la voz, este entendimiento que hemos tenido de las adolescentes y de cómo vamos madurando en el tema, ojalá lo toquen, ojalá no lo toquen, más bien. Ojalá no lo toquen, pero por el tráiler que vi, sí va a estar formando parte de esta serie. Quien interpreta a Sasha Sokol es la actriz Macarena García. Que Macarena García, ¿cuántos años tiene Macarena García actualmente? Vamos a estar buscando la edad de los actores que van a estar encarnando a los chicos Timbiriche. Alex Bauer va a ser interpretada por Jesusa Ochoa. Paulina Rubio va a ser interpretada por Michelle Pellicer. Búsquenme las edades, chicos. Mariana Garza es interpretada por Sol Weiner. Ahí les va. A mí lo que se me figura es que este asunto de traer a actores y actrices de mayor edad de lo que interpretan les ayuda para tener un peso histriónico mayor que el que pudiera darte un adolescente. Ahí te va. No en todos los casos aplica. Ahí tenemos a Owen, que hizo la serie de Adolescencia, que ganó este premio y premio y premio, aún siendo la primera vez que actúa, porque su peso escénico es fuera de este mundo. Tenemos la película de Sexto Sentido, que estuvo protagonizada por Bruce Willis, y este chico que también tiene que ver con Owen Olsen, este es su nombre, ahorita se me va. Sexto Sentido también fue interpretada por un adolescente en su rol juvenil. no tenía 18 años ni 21 el niño, como se considera en los Estados Unidos 21 años para ser mayor de edad. El chiquito que interpretó Sexto Sentido era un adolescente, pero son pocos los que te dan este peso histriónico. Vamos a estar consultando, nada más para seguir con la charla, mientras echamos café, las edades de quienes interpretan a los timbiriches, para darnos cuenta de si son mayores o menores según la etapa que estarán haciendo en Timbiriche. Ahí le va. Cuando empezó Timbiriche, los niños tenían entre 10 y 12 años. Entonces, de ahí nos podemos basar más o menos si estos chicos actores fueron seleccionados y son mucho mayores que los Timbiriches en su momento. Vamos a ver, nomás para seguirlo platicando.

0: Qué rico tema. Me encanta la interpretación, me encanta cómo fluye, me encanta tenerla en el cafecito, invitarte a que te contactes conmigo directamente aquí a mi pecera. 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Gracias, Mega, por estar conmigo echando cafecito. Son las 10:05. La temperatura está en estos momentos en 23 grados.
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4: 10:10, me mandan acá saludos para Maritza, la licenciada Lorena, Mario, Tony, Luis, Rodolfo, José Luis, y toda la gente que está trabajando juntos ahí haciendo el equipo. Me encanta que estén en Fundadores echándole ganas, dándole al cafecito. Entre que tomamos cafecito y le revolvemos con chambita, sacamos la mañana y la pasamos bomba. Gracias, chiquitos, por estar acá conmigo. Gracias por ser parte del Club Cafetero que se reporta conmigo. Les quiero enviar un abrazo enorme acá en Fundadores. Pásenla chido. Cuando les digo a mis hijos, antes de que se bajen en la escuela, les digo, diviértete. Y a veces pudieran pensar que pues, no vengo a la escuela a divertirme. ¡Claro! Te vas a divertir a la escuela. Le combinas con conocimientos, le combinas con anécdotas, le combinas con snack, le combina, pero hay diversión, así como en el jale, hay diversión. Si de repente a ti te parece que ya en tu trabajo no hay diversión, es el momento de ir replanteando y recalculando. No de irte, sino es momento de replantear, a ver, ¿por qué no me estoy divirtiendo? ¿Cuál es el factor que me robó la diversión al momento de estar haciendo lo que me gusta en el sueño de que todo mundo trabajamos en lo que nos gusta? ¿Ok? Dice por acá este mensajito. Hola, buenos días, Tete. Soy fan de Arjona, pero fan en mayúscula. El año pasado hasta me fui a Guatemala a verlo. Guatemala es su tierra y este año ya tengo mis boletos para Saltillo y Monterrey. Ahora mi hija ya se está sumando al mundo Arjona y dice, si se sabe que aunque sean 5 canciones que le gusten, ya estamos ahí listas para presenciar el concierto. De verdad, dice, yo he llevado gente que iba casi por acompañarme y sale diciéndome, no sé cómo explicarte lo que sentí, porque sus conciertos no son solamente ir a escuchar canciones. Hay una producción, músicos increíbles, historias, humor, conexión con el público, dice, y se siente bien cañón. Esto no lo digo solamente yo de fans, sino hasta la revista Rolling Stone ha destacado precisamente esa conexión. Yo estoy puesta, dice por acá, qué padre. Fíjate que yo tuve una chance de ir a verlo, pero hace ya muchísimos años. Lo vi acá en Monterrey, en uno de los pabellones que en ese momento eran nuevos. No me acuerdo si era el Auditorio Cumbres o por ahí, pero sí, lo vi y sí, la verdad es que es una super presentación. ¡Qué padre!

0: dice mi gente?
1: Hola, Tete, ¿cómo estás? Muy buenos días a ti y a todos tus radioescuchas. Oye, fíjate que yo justamente le decía así a mi niño, le digo así a mi niño, disfruta mucho, hijo, diviértete mucho y aprende, cuando lo dejó ahí en su escuelita.
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0: flamante de Rose Byrne, Polanski, la pequeñita primogénita de Lady Gaga. 10 de la mañana con 22 minutos. Temperatura 24 grados.
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7: 10 de la mañana con 27 minutos, la temperatura 24 grados. Hace unos días Alejandra Guzmán nos regaló una imagen escalofriante. Estaba iniciando su concierto en Veracruz. Al hacer una de las piruetas, ayudada de los bailarines, resulta ser que luego no se pudo poner de pie y ella dice en el micrófono, se me zafó la cadera. Lo que pudimos ver después es que la ayudaron a salir, vino una ambulancia por ella, estuvo en un hospital, pero luego ella sale haciendo estas declaraciones. A ver qué les parece.
8: Hola, muy buenos días a todos mis fans divinos que me han hablado, a todos los que están preocupados. Ya fui al doctor, ya descansé, ya se me desinflamó. Esta es mi radiografía, no sé si la puedan ver ahí. Es de doble rotación las dos. Hay un tipo que llegó al hospital a quererme mover la pierna sin permiso de nadie, sin las placas. Entonces ya después llegó un doctor que fue el que me atendió y estaba, gracias a Dios, ahí en el concierto. No le crean, ya le mandé una demanda por estar difamando y diciendo y lastimándome. Gracias a todos y gracias a Dios porque estoy bien, estoy completa, estoy caminando, mírenme. Y pues gracias a todos los doctores, a Veracruz, voy a ir muy pronto en cuanto pueda. Y voy a cantar qué es lo que mejor sé hacer. Y la bailada la voy a tener que dejar más tranquila. Pero de que hay Alejandra y para mucho tiempo. ¡Que viva el rock!
7: Fíjense, por eso tan importante el protocolo de los médicos al momento de no atender a alguien. A veces decimos, un médico, como en las telenovelas, ¿no? Que alguien se desmaya y un médico, y van y rápido ayudan. Ese protocolo ha tenido que ir cambiando, porque cuando ese médico no lo está pidiendo el paciente, se meten luego en un montón de broncas, como ahorita el doctor que por buena intención o por decir atendí a Alejandra Guzmán, se metió a ayudarla o a atenderla y Alejandra ya le mandó una demanda. O sea, ese doctor no fue invitado a atender a Alejandra Guzmán. Él estaba allí y ella dice, me anduvo moviendo, nadie le había llamado, ya le mandé la demanda. Esas son algunas de las cosas que nosotros como pacientes muchas veces no conocemos y decimos, oye, pero aquí ¿dónde está un doctor? ¿Por qué no ayudó? Porque muchas veces ese médico que se mete a atender a alguien y no ha sido llamado puede luego jugarle en contra cuando el paciente dice, ah, chis, ¿y yo a ese ni lo llamé?

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0: 10, 45, 24 grados.
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4: 10:48, sacando las verdades. No me funen en el TikTok, no me funen. Mejor sigan, por favor, la cuenta de Digital en Vivo RCG. Les mando un beso y un abrazo a la gente que ya nos sigue. Hay un video que se acaba de postear el día de ayer, si no me equivoco, respecto a un regalo que tenemos para alguno de nuestros seguidores en TikTok. Digital en Vivo RCG es la cuenta que tú puedes seguir en este TikTok. Recuerda que cada programa tiene su propio live. Y cuando arranca el programa, nosotros estamos listos ya acá, tenemos un momento para que los seguidores de la cuenta reciban la notificación de que ya estamos conectados en el live. Entonces, gracias por seguirnos. A todos aquellos que no nos siguen, pero que tienen esta plataforma en uso, síganos. Digital en Vivo RCG, hay una gran sorpresa para ustedes. Y a los de TikTok que ya están conmigo, no me funen. Salen muchas verdades en este live siempre. Pero como somos una comunidad muy querendona, pues nos apapachamos, nos comprendemos, nos queremos, así como somos. 10:49, la temperatura está en los 25 grados. Dice por acá, hola Tete hermosa, saludos, siempre sintonizándote, aunque a veces no te envío mensaje. Mándame mensaje cuando estés sintonizando, mándame mensaje. A mí me encanta recibir los mensajes aquí en mi pecera y disfrutar de la presencia, gráficos, audios, de todo lo que me platican. Me encanta. Dice, yo todas las veces que he ido a ver a Alejandro Fernández, nunca me ha decepcionado. Dice Mónica. Más de 3 horas, diferentes ritmos, diferentes vestuarios y diferentes músicos. ¡Oye! Yo creo que sí, el Potrillo tiene un espectáculo increíble. Es decir, es uno de los grandes. A ver, ahorita ustedes, ¿con quién compararían al Potrillo en esta onda del regional mexicano? ¿Quién sería como su competencia directa al día de hoy, 2026? ¿Quién sería? Ya no es su papá, porque su papá ya no está. ¿Quién sería su oponente en los primeros lugares? Oye, estoy viendo también, hablando del regional mexicano, que Pepe Aguilar fue nominado para unos premios de la juventud. ¿O ya ando viendo mal? Déjenme buscar esa información, no les quiero echar mentiras. Lo que sí quiero hacer es buscar un tema que me gusta mucho, que ya me lo ha puesto Mario Cano, una colaboración de Pepe Aguilar. ¿Con quién fue la colaboración? Déjenme lo busco.

canción que dijimos, ¡ah, wow, está chida! No era con Marc Anthony ni con Ángel Aguilar, no era con Ángeles Azules ni con Fato. ¿Con quién era esa colaboración ahora ultimita que nos acaba de poner Mario Cano aquí? Y que les dije, wow, esa colaboración me gustó. Era Carin León, era Tiziano Ferro, Yuridia. Ay, ¿quién era, caramba? No me acuerdo qué colaboración era, pero que dijimos, a su mecha, sí me gusta. Sí me gusta, pero lo que no me gusta es que como de premios a la juventud, a menos que no haya nadie más que le compita a Pepe Aguilar. O sea, ¿quién sería ahorita el contrincante de Pepe Aguilar y de Alejandro Fernández? Ya sé, fue la de Río Roma. Fue la de Río Roma, si no me equivoco. Y si me equivoco, recuerden... Soy Dori y se me hace que este fue el tema que dijimos está chido. A ver.

Andan jurando amor, quién sabe si cumplan, pero andan jurando amor. Dice, buenos días, Tete, fíjate que bendito Dios, he ido a ver artistas que he querido, como Luis Miguel, Vicente Fernández, Enjambre, Backstreet Boys, Intocable, y como a mi esposo le gusta el rock, ya conozco Rammstein, Metallica, Marilyn Manson, ¿qué tal? Dice, bien variado todo. Amiga, es que mira, cuando uno está enamorado, se da oportunidad de ser prudente. Y hasta ya escuchaste tú cosas de rock. Y eso está padre, porque al final de cuentas amplías un poquito más tu gusto musical y descubres rolas nuevas. Ahorita platicábamos acá en el TikTok, en este live con Nayeli, que uno de sus conciertos favoritos ha sido el de Guns N' Roses. Entonces, vas disfrutando, vas añadiendo. Y gracias, Jazz, por estar conmigo. Dice, buenos días, mi Tete, ¿cómo estás? Fíjate que el día de ayer te mandé un gráfico, pero se me hace que no lo viste. Después puse la palabra yo porque ofreciste mandarnos un gráfico y la frase que estaba comentando y tú me contestaste como pues ya no supe qué decirte. Corazoncito hermoso, sabes que afortunadamente tenemos tantos mensajes y me voy contestando así como puedo, que a veces no contesto en orden de aparición, sino que nos vamos rápido, rápido, rápido. Mira, por ejemplo, ahorita tengo pendiente uno de las 9:04. Que dice, Oli, mi Tete hermosa, de parte de Lupita Castro. Oli, mi Lupita, ¿cómo vas, mamacita linda? ¿Cómo vas? ¿Cómo vamos? En esa espera maravillosa. Qué padrísimo tener. Ahorita me fui a la primera, mira, 9:04 me escribió. ¿Ves? Entonces, de repente se me quedan un poquito atrás los mensajes, pero ahí vamos, contestando y platicando. 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
1: Acabamos de escuchar a Casu con este tema que se llama Dolce. Ahorita se están ya disparando con todos. Se están dando hasta con la cubeta, decimos de manera coloquial, entre Cristian Nodal y Casu, la mamá de su niña, de su única hija hasta el momento. Se están destapando cosas donde ella dice que por situaciones legales no había podido decir todo lo que en realidad pasó. Se va a poner feo, mi gente, se va a poner feo, se va a poner más feo, porque si ella argumenta que no había podido decir nada, y ha dicho bastante, imagínense ahora que se quite la tranca. En este tipo de cosas, aunque nosotros no seamos celebridad, siempre hay que tener mucho cuidado de lo que decimos por las criaturas. Hay una frase que viene hasta en un meme que dice, deja tú, las criaturas. Aquí es donde se viene el asunto de las criaturas, porque ellos son celebridades y todo lo que ellos digan se comparte en un montón de programas, no nada más de televisión, sino de YouTube, comentarios de TikTok, algunas otras redes sociales que forman parte de este show business y que ahora dice, pues no había podido decir mucho, pero ya voy a decir. ¡Ay, hijo!
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1: La frase de telenovela, mi gente, la frase de telenovela, estamos listos, que arranque la pasión.
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1: Ahí viene Juan del Diablo y Mónica a hacer de las suyas. Yo les voy relatando la imagen y ustedes dejan volar la imaginación. Ahí entra Juan del Diablo a la habitación. Mónica está acostada, se levanta y lo abraza. Lo abraza muy fuerte.
4: No debiste hacerlo, tienes que irte de inmediato.
5: No.
4: Andrés ya se enteró de lo tuyo con Amy.
5: Sí, ya lo sé. Don Noel y el tuerto me estaban esperando fuera del pueblo. Me contaron todo.
4: Es que Andrés está como loco y yo no quiero que se enfrenten. No quiero que te pase nada, mi amor, ni a él tampoco. Es tu hermano.
5: No te preocupes. Voy a hablar con él.
4: Es que no te iba a escuchar.
1: Pausa. No me acordaba que Andrés era hermano de Juan del Diablo. Quito la pausa.
5: Tendrá que hacerlo. Le voy a explicar cómo sucedieron las cosas.
4: Es que yo ya se lo dije, se lo dijo a Don Noel también. Pero no lo acepta, tienes que irte, Juan. Por favor, mi amor, vámonos juntos.
1: Tampoco me acordaba que ella le había pedido que se fueran juntos. ¡Qué papelazo, Edith González! ¡Dios santo! ¡Qué bárbara, va!
5: No voy a escapar, Mónica.
1: No voy a escapar, Mónica.
5: Yo no tengo la culpa de lo que pasó.
4: Es que Andrés no te va a oír.
5: Ten confianza en mí.
4: Te lo suplico. Por favor, mi amor, vamos.
5: No, Mónica. El irme significa aceptar que cometí la falta y tú sabes muy bien que no fue así.
4: No importa, mi amor. Por favor, vámonos. Te lo ruego.
5: Mónica. No puedo huir. En contra de mi manera de pensar. Lo lamentaría toda la vida.
4: Yo tengo miedo. Si algo te sucediera, no podría vivir. Te amo, Juana. Solo tú me importas en esta vida.
1: ¿Alguien se acuerda cómo le hicieron el bronceado a Eduardo Palomo? ¿Cómo hicieron? O sea, que si había algún video de caracterización y todo, porque ese color de piel que trae en la telenovela no era su color de piel natural. Y se le ve muy padre. Ay, es que a tantos años de ver esta telenovela, ella le pide que se vayan, él dice que irse es como si aceptara la falta. ¿De qué falta está hablando? ¿Alguien se acuerda? Por favor, cuéntenmelo. Cuéntenmelo de qué falta están hablando Mónica y Juan del Diablo. Quiero saberlo todo.
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7: Me mandan este mensaje, preciosa. I love you, mi Cintia. Dios te ayude, mamacita, en todo lo que hagas. Te quiero mucho, siempre te tengo en mi corazón. Y me manda este mensaje que dice: hola, Teté, justo acabo de terminar de ver Corazón Salvaje. Qué novelón, la amo. Al final, Mónica dice una frase: nada nos va a separar, ni la muerte. Pone un emoji de ojitos llorosos, dice, y ahora ambos están en el cielo. Están hablando de cuando Andrés se enteró que Juan estuvo con Aimé y que Mónica se casó con Juan. Y le dieron el apellido Alcázar a Juan como un tipo soborno para no decirle la verdad de que Aimé había sido su querida, porque es el medio hermano de Andrés. Y Andrés quería matar a Juan por eso. Porque después de la boda de Andrés y Aimé, Juan había llegado a Campo Real y Andrés pensaba que en su propia casa Aimé y Juan habían estado juntos, aunque eso no había pasado. Es que este romance fue antes de que llegara Andrés, ¿correcto? ¡Ay, qué maravilloso! Dije algo fuerte acá en el live, ya les dije que no me funen, pero también se los tengo que decir a ustedes al aire porque si no, todos me van a funar por acá por TikTok. ¡Ja, ja, ja! Y ahora sí, si me funan, ni modo. Ahora que el tiempo ha pasado y que veo estos fragmentos que les preparo a ustedes para tener esta remembranza de la historia de Corazón Salvaje, me encantaba el personaje de Eduardo Palomo. En su momento y en mi edad de aquel entonces, eclipsaba a Edith González, puesto que él me parecía muy atractivo. Ahora que el tiempo ha pasado y que ahora lo veo desde otro punto de vista, con todo el cariño que le tengo al recuerdo de Eduardo Palomo, Edith González es muy superior a él, histriónicamente hablando. Fúnenme.
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7: Son las 11:11, mi gente. Gracias, Dios, por este día 22 de septiembre. Gracias porque nos permites estar aquí y ahora. Gracias porque nos permites conectarnos con nuestros sentimientos, conectarnos con tu voluntad, conectarnos con aquellas cosas que tenemos por realizar. Danos la capacidad, las fuerzas y el ánimo para poder hacerlo. Si alguno de mis amigos, de mis hermanos, está pasando una situación difícil, yo te pido que allanes el camino para que sigamos todos adelante haciendo una hermandad bonita desde esta entidad, Coahuila de Zaragoza, y que Coahuila siga brillando porque su gente es linda, porque su gente es buena, porque su gente se ayuda, porque su gente ama su ciudad, porque su gente somos respetuosa. Ayúdanos a cuidar nuestras palabras y ayúdanos a darle amor al prójimo. A veces se nos complica porque estamos llenos de otras cosas, pero yo te pido que tú me des mucho amor para la gente con la que convivo, la gente con la que comparto, para no solo para mi familia, sino para todas las personas que me rodean durante el día. Gracias, Dios, por este día. Hacemos esta ola de gratitud y la levantamos hasta el cielo.

0: Te felicítame, hoy cumplo años. Me llamo Elida Ruiz Martínez. Elida, muy feliz cumpleaños, mi reina. Que Dios te bendiga. Gracias por estar echando cafecito conmigo. Gracias por escribirnos. Gracias por ser parte de esta bonita comunidad cafetera que se da cita lunes a viernes de 9 a 12. Gracias de todo corazón. Elida Ruiz Martínez, ¿la conoces? Mándale a felicitar porque hoy es su cumpleaños, mi gente. 14 y para Elida, que seguramente anda en actitud de reina.
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0: Venga, tengo por acá mensajitos que dicen acá, ya lo sigo por TikTok, gracias Abby, gracias corazón. 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Cuesta, si tú conoces la red de TikTok, nada más la descargas y buscas Digital en Vivo RCG, seguir, me encanta. Avineira, te mando un beso. Gracias por seguirnos, síganos en este momento, ahorita ya. Dice, buen día mi querida Tete, le puedes decir a mi linda esposa que la amo, que aunque ande lejos, aquí la espero. Hay una canción de Rod Stewart que dice, for the first time, es la que más le gusta. Si me la puedes complacer, gracias, mi querida Tete. Qué lindo, amigo mío. For the first time. ¿Será que desde la primera toma? ¿Eso quiere decir? Hoy ando yo inventando. Como juntación, festejación, todas esas palabras que luego ya como que se fueron quedando en el Populix. Amigo mío, que llegue pronto tu amada esposa para que se reúnan, se besen mucho, se quieran y se digan palabras bien bonitas como las que le decía Mónica al querido amigo de Juan del Diablo. Beso en la pata para toda la gente que tiene amor, que tiene cariño, que se da la oportunidad de amar y de ser amado. Toda la gente que tiene un corazón lindo, que tiene un corazón bondadoso, que no anda viendo a quién friega.

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Doctor Gerardo Villaseñor, gracias por estar conmigo echando cafecillo.

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11: 11:24, la temperatura 26 grados. Quiero compartir con ustedes que tengo una lista que es compilada por Gabriel Núñez, donde en la perspectiva del cine, Disney ha tenido algunos fracasos. Historias que no han pegado, personajes que lejos de caer bien, incomodan al público, la mercancía no ha tenido buena recepción, no se ha vendido mucho, y ahorita les voy a compartir lo que Gabriel Núñez conjunta en esta lista de lo que él nombra los fracasos de Disney, y lo vamos a comentar. Ya saben que aquí es pura platicadera. Yo no soy crítica de cine, yo no soy gente que revisa las taquillas, vendieron o no vendieron. Simplemente vamos a comentar esta lista de Gabriel Núñez, a ver si coincide un poquito con la de nosotros. ¿Les parece?
2: Eres decidida, poderosa, auténtica, fuerte, perseverante, segura, independiente y encantadora. Tú eres un mujerón.
11: Mujerón, sale Dulce María, nuestra Dulce María de RBD en la revista ¿Quién?, donde al lado de su marido y sus dos hijas posa de una manera gloriosa. Dulce María tiene sus dos pequeñitas, tiene su marido, ha estado algún tiempo alejada parcialmente de los reflectores debido a pues esta etapa de maternidad donde junto o casi a la par de Anaí decidieron tomarse este tiempo para poder criar, acompañar a sus hijos en esta etapa temprana. La verdad es que las fotos de Dulce María están increíbles, sale preciosa. Algunos de los comentarios que vienen dentro de esta publicación de la revista ¿Quién? Es, qué bárbara, qué hermosa las niñas, qué linda, qué divina. Fíjate que más que alabar el sentido de lo físico, porque cada uno de nosotros tendremos diferente percepción, que por supuesto Dulce María está guapísima y las niñas están divinas y demás, tendremos que decirle buena decisión. Y si hubiera decidido quedarse soltera, buena decisión. Y si ella decidiera tener más hijos, buena decisión. Mujerona, tú sabes lo que andas haciendo, mi reina. Nosotros aquí te acompañamos y queremos decirte 4x4, mujerona. Estas fotos están preciosas. ¿No las has visto? Seguramente se te van a aparecer en algún portal de noticias. RBD, esto se llama Inalcanzable, 11 con 26 grados.

0: 11:31, la temperatura 26 grados. Dice Gabrielito Núñez que uno de los fracasos de Disney es El Llanero Solitario. La verdad es que ni idea que se hizo una película del Llanero Solitario. O sea, que imagínate nada más cómo estará la cosa. Que yo, que soy seguidora de Disney desde siempre, no tenía idea de esta película del Llanero Solitario. Dice que ha sido un fracaso. El protagonista fue Johnny Depp. Y el filme, a lo que le llaman fracaso, es que recaudó 260 millones de dólares. Pero lo que les costó fue mucho. Entonces, vamos a decir que ganó Regulis y entonces es considerada como un fracaso. Es decir, no les regresó la marmaja que invirtieron al momento de la producción. Otro de los fracasos, me sumo a este voto de Gabrielito Núñez, la de Blancanieves, qué cosa tan del terror, con Rachel Zegler, que le fue fatal a ella, fatal a toda la producción, fatal al guión, fatal a la actuación, fatal a todo. Y fíjate que Rachel tiene una voz increíble. A mí me parece que Rachel tiene una manera de interpretar las rolas increíble, pero ni Gal Gadot le ayudó. Nefasta la película de Blancanieves, digo, horrible, horrible. Yo la vi, qué feo decirlo y confesarlo, pero por morbo. Y luego otra que consideran como un fracaso, dice Gabrielito Núñez, que esta película que les voy a platicar, la crítica no. O sea, la crítica dijo, no está tan padre. Como que las historias ahí forzadonas, y me refiero a Eternals, esta película que compartieron Angelina Jolie con nuestra Salma Hayek, que aparentemente fueron cancelados. Todo el mundo dijo, ay no, qué horrible película, ya no la pelaron. Hay otra que se llama Jungle Cruise, donde sale La Roca. Pues que también le fue mal en taquilla, dice Gabriel Núñez, que le fue pa'l perro, que se considera un fracaso, así como The Marvels en 2023, donde se mezclan ya que los poderes de Carol Danvers, que con no sé quiénes y que combinando ya chile dulce y manteca, y se estima que en vez de ganar, perdieron cerca de 240 millones de dólares. O sea, no pegó. No nomás no pegó, sino que perdieron. Hay otra que viene aquí, incluida en esto de Disney, que se va junto con la saga de Piratas del Caribe, particularmente la que se llama La Venganza de Salazar, la del 2017. Tuvo éxito en taquilla, pero a la crítica no le gustó. En este asunto, yo creo que el binomio perfecto para que a una película le vaya bien es que la taquilla sea buena y la crítica también sea buena. Pero si hablamos de empresa, de invertir y no quiero perder tanto, pues con que en taquilla te vaya bien, es suficiente. ¿O qué opinas tú?
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4: Me encanta, me ponen acá, dice, muy de acuerdo con la lista. Te digo que estamos coplados, somos equipo. Yo también de acuerdísimo con la lista horrible, cada una de las películas que fue agrupando Gabriel Núñez. ¡Qué barbaridad! Dice, oye, Tete, por favor, mándale un saludo a Víctor Hugo. Víctor Hugo, ¿dónde andas, corazón? Ya te andamos mandando saluditos. Manifiéstate, Víctor Hugo, ¿dónde es que andas tú? Queremos saberlo por ahí. Viene la voz maravillosa, inconfundible desde las Inglaterras. Esto es Adele y esto se llama Hello.

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1: 11:42, dice este mensajito respecto a la dedicatoria de este día a quien gusta de seguir conciertos de sus artistas favoritos o del concierto que se va a presentar en tal lugar, que anda disfrutando y le gusta andar cantando con Marabunta ahí en cualquier concierto o en el de tu artista favorito. Y toda esta dedicatoria sale porque el día de ayer en las redes sociales oficiales de Luis Miguel se da a conocer que habrá un tour 2027. Y me mandan por acá este mensajito, dice: a mí me tocó ver a Selena. Yo tenía 14 años, Selena se presentó donde ahora es una tienda de conveniencia en Emilio Carranza. Me tocó ver también a José José en el palenque de la feria cuando era buena feria. También vi a Vicente Fernández en el palenque, Cumbia Kings en el 2005, Tiziano Ferro en el 2004, pero como Saltillo siempre olvida, pues te digo que luego empieza la polémica, no, que sí vino, no, que no vino, no, que sí. ¿Tú también la viste? Sí, es cierto que vino. Es que eso es una leyenda. Cada vez que hablamos de conciertos, la gente dice, no, no vino, no, sí, sí vino, yo estuve. Tú me estás diciendo que sí vino. Hay un testigo presencial que está fuera de mi pecera haciéndome toda esta interpretación de información y dice que sí vino a donde eran los terrenos de la feria. O sea, ¿tú estabas? ¿Tú la viste?
2: Yo tengo una foto con ella hace más de 30 años.
1: Que se tomó una foto con Selena hace más de 30 años.
2: Y que no me baño porque tengo el beso de ella.
1: Dile a mi gente del cafecito por qué no te has bañado, por favor.
2: Porque me dio un beso y de ahí no me baño.
1: Le dio un beso hace más de 30 años y no se ha bañado.
2: Ahí se ponían esas carpas como de circo y ahí vino con Rigo Tobar.
1: Que vino con Rigo Tobar, dice mi compadre. Y sí es mi compadre porque ¿cuántos años tenemos trabajando juntos tú y yo?
2: Somos amigos.
1: Esteban Herrera dice que no quiere decir porque somos amigues. Somos además cómplices, somos colegas, somos amigos de toda la vida.
2: De la buena radio.
1: Chiquito, hermoso, que ya casi se me iba.
2: Pero todavía no.
1: No, bendito Dios, ya casi se me iba por la salud, que estuviste quebrantado de salud. Dios te bendiga.
2: Igualmente.
1: Sí, mi chiquito, gracias a Dios que ya está bien. Pero él dice que es testigo presencial de que Selena sí vino. Y entonces, pues se va despejando la leyenda. Es que no he visto ninguna foto. Todo mundo dice, sí, yo me tomé una foto. ¿Ontan?

0: ¿Qué dice mi gente?
1: ¿Cómo estás? Muy buenas tardes. Fíjate que yo, a mí sí me gustan los conciertos, sí soy gustosa y partícipe de los conciertos, pero pues con artistas favoritos, ¿verdad? O sea, con los que me gustan realmente. Pues desde los del, no quiero ser mal pedo, ¿verdad? Pero desde los del Barrio Pesado, Intocable, o sea, todo eso. Y he visto pues a Luis Miguel, a Alejandra Guzmán, a Guns N' Roses, a Alejandro Fernández, acabo de ir a ver a Harry Styles, he ido también a ver a ver quién me falta, a Bon Jovi, a New Kids on the Block, no me acuerdo. Bueno, el caso es de que al que he repetido por varias ocasiones es a al único y verdadero amor de mi vida, Luis Miguel, lo he ido a ver 10 veces. En cuanto a Selena, sí vino a Saltillo, mi esposo fue a verla hace, pues, en los 90s, principios de los 90s, yo creo. Incluyo, también he ido a los conciertos de 90s, Pop Tour, a Chayanne, a... Ay, es que... Me acuerdo de los que he ido a ver a Monterrey, pues, casi toda zona a Luis Miguel, 10 veces. Juan Gabriel, también lo fui a ver. Me quedé, porque por cierto me quedé con el último boleto del concierto de Monterrey que iba a venir. Era la segunda vez que lo iba a ver.

0: estoy dedicando el programa a la gente seguidora de los conciertos. De los conciertos, de los que les gusta ir a gritar y aplaudir y a tomar videos y a tomarse fotos y tal. Y me gusta, me gusta. Oye, Marlene, ha sido un chorro de conciertos, qué bárbara. Yo creo que de toda la mañana, entre todos los mensajes y toda la que más veces ha ido a conciertos diferentes, porque como dices tú, combinas muchos ritmos de los que dijeras tú, bueno, a mí nada más los de rock, o a mí nada más los de pop. Bueno, tú agarras parejo, pero como dices tú, tienes tus favoritos. Oigan, respecto a lo de la bioserie de Timbiriche, que platicábamos ahorita, la edad de la gente que va a interpretar a los chicos de Timbiriche oscila entre los 21 hasta los 27 años. Y hay gente que viendo el tráiler está escribiendo en la parte de abajo, en los posteos que hace el canal que va a transmitir la serie, donde les están diciendo, ¿y estos quiénes son? ¿A quién van a interpretar? Porque Timbiriche pues eran niños. Ahora, Timbiriche estuvo junto hasta que tenían 14 y 15 años, no 25 y 27. No sé cómo van a resolver este asunto de la edad, porque creo que sí tiene mucho que ver con no meterse en rollos legales con los actores, con los guionistas y demás. Pero vamos a ver cómo le va a la serie de Luis Miguel. Por lo pronto la gente está diciendo, pues no se parece. No se parece. Entonces, vamos a ver. Miren, ven cómo la leyenda es de Selena. Unos dicen que vino a los terrenos de la feria. Otros mensajes dicen que vinieron acá al lado de Boulevard Cos, que ahí se presentó. Sigue siendo una leyenda. A mí hasta que no me muestren un video, una entrevista, una foto, sigue siendo una leyenda de Selena en Saltillo. Vámonos, para acabar pronto. Cada programa que tocamos este asunto de los conciertos en Saltillo, aparece esta leyenda de Selena. ¿Estuvo o no estuvo en Saltillo? Tuve un testigo presencial hace ratito aquí en mi pecera, donde vino a decir que sí estuvo. Pero hasta no ver una evidencia, no creer.
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0: Dice por acá este mensajito, Tete hermosa, yo fui a ver a la banda El Recodo en el Gran Chaparral. Dice por ahí una compañera de prepa me llevó a conocerlos, después allí mismo a la Arrolladora, porque acompañé a una amiga y tuve por suerte que me pasaran mero adelante. Y dije por ahí, fíjate lo que, como viene la descripción, dice, y le dije por ahí a un sabroso que me diera la oportunidad de entrar, y sí. Dice, no me acuerdo de algún concierto. Dice, como soy bajita, me gusta estar a mero adelante. Quizá por eso ya no he ido. ¡Qué preciosa! Oigan, vámonos a Hecho en Saltillo. Este tema que tiene que ver con la convocatoria que hicimos para algunos de los compañeros músicos, cantautores de la ciudad. Él es originario de Saltillo, Coahuila. Se llama Edgar Cortés. Dio el paso inicial en su carrera musical hace unos 2-3 añitos con el lanzamiento de Declaración Correspondida. Es el primer corte de su álbum Mi Cuento. A través de su propuesta, Edgar explora las distintas fases y emociones de una historia de amor, capturado en este tema, en un momento exacto en que los sentimientos se confiesan y el afecto es mutuamente correspondido. De la inspiración de Edgar Cortés viene la frase, ese instante mágico en que los dos descubrimos que sentimos exactamente lo mismo. ¡Au!
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0: Edgar, por esta inspiración. Gracias, Dulce Salazar, que desde 1800 está dando dulzura, obleas, jamoncillos a toda la gente que tiene oportunidad de disfrutarlo. Recuerda que el último abrazo no avisa y nuestros abrazos también son hechos en Saltillo. Soy Tete Hinojosa y te doy gracias, muchas, muchas gracias por prestarme tus oídos.
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0: Son las 12 con 4 minutos. Y al norte de la ciudad la temperatura 26 grados.
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pilas y baterías el día de hoy, que es martes 22 de septiembre 2026. ¿Cómo están todos? ¡Ea! Saltillo, muy buena tarde. Pues aquí estamos iniciando ya la máquina del tiempo, el mundo retro MR, el día de hoy. Una aventura más, un viaje más. Ya saben que hay que vivir la experiencia. Canciones que van de los 50 a principios del año 2000. Tenemos un buen margen para poderle dar al viaje a las canciones retro, a las canciones oldie, a las canciones clásicas, al set list que ya tenemos preparado, listo para el día de hoy, segundo día de esta semana, con 27 grados centígrados. Hay que estar al pendiente si hay pronóstico de lluvia. Porque esa semana sí hay que estar echándole un ojito, ¿no?, a la cuestión del clima. Aquí está José Ángel Berumen, que me envió un link. Aquí no nos podemos abrir, José Ángel Berumen, pero de todas maneras, pues gracias por enviar aquí algo. Marlene, yo creo que quieres escuchar la canción de Vanilla Ice, Ice Ice Baby, quiero pensar. Terminación 7299. Y acá al arquitecto Bernardo le doy la bienvenida, que ya están conectados en la transmisión de TikTok, donde nos pueden ver, no solamente escuchar, sino nos pueden ver. Pueden seguir la programación desde TikTok. En el buscador nada más le ponen ahí Digital en Vivo RSG, es bien sencillo, a través de la bocina inteligente Alexa, con el comando Alexa Siente Digital. En tu tablet, en tu cel, en la aplicación rsgmedia.mx, es bien sencillo, nos puedes seguir por todas partes. Nos puedes, repito, escuchar y también ver a través de la transmisión de TikTok. Así es que, pues bueno, bienvenidos al viaje, bienvenidas al viaje también, a todas, a todes. En fin, a todos. Vamos a seguir con algo de los Bee Gees. Me parece muy bien, después de haber iniciado con ese rockcito clásico, muy de esas canciones de Megamente. 12, 11 minutos. Bee Gees de los 70s.

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6: Regresamos a Mundo Retro, muy buena tarde de martes, de nueva cuenta. Aquí está, saludando a la gente que está en TikTok en la transmisión. Gaby La Queso dice que regala gatitos. Gracias, Gaby. Y también acá, déjenme ver quién más. Marilú también, ¿no? Había regalado algo, Marilú. Ah, no. Creo que había hecho un comentario, Marilú. Jesús Cepeda. Laura Cecilia Gómez. No estoy diciendo ganadores de nada, de ninguna promoción. Nada más estoy nombrando a la gente que está en contacto aquí en la transmisión de TikTok. No solamente nos puedes escuchar, nos puedes ver también. En Digital en Vivo RCG, bien, bien sencillo. Ahora déjenme ir acá con los del 844-122-1534. La canción de Dr. Alban, It's My Life, Mr. President, Coco Jumbo, La Reina o El Rey del Pop, Chris, que dele carga a la publicidad. Muy bien, Chris. Acá está Charlie Joe. Déjenme ir con el audio de Charlie Joe. ¡Ey, Charlie Joe!
7: Y saludos cordiales, obviamente, para el Capitán Quique Moreno.
6: Desde el principio, ahí está.
7: Buenas, buenas, mi capitán. Ahí nomás. Excelentes rolas que tienes. Y ya sabes que, aparte de la que somos old school, también somos clásicos y antaños como los buenos vinos. Saludo ahí a la Mexide aquí de Saltillo y a toda la Santañera aquí, y saludos cordiales obviamente para el capitán Quique Moreno. Viva la radio y el mundo R. Ya te la ayuno aquí, Charlie Joe. Venga.
6: Así es, ya te la ayuno, Charlie Joe. Muy bien, Charlie Joe. Así es, somos clásicos. Me gusta esa frase. Somos clásicos. Con el paso del tiempo nos convertimos en eso. Buena tarde, capitán, aquí a bordo de la nave. Presente Munsi. Listos para la experiencia retro, dice acá este mensaje, perfecto. Vamos ahora a bailar un poco de breakdance, a sacar los prohibidos de los años 80. Había una corriente de breakdance. Se hacían las clásicas retas en la calle de Victoria, en la Alameda, y por Rectoría, en Beca Ranza. En diferentes fiestas, en diferentes lugares, la gente bailaba breakdance, una cultura que nació en las calles, ya sea en Nueva York o en Los Ángeles. A sacar los prohibidos.
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2: Son las 12 con 32 minutos. Y al norte de la ciudad la temperatura 26 grados.
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¿Qué onda, viejo? ¿Cómo andamos? Aquí el Cine Pasaditos. Saludos atentamente, Mac Olivan. Oye, viejo, ¿tendrás la canción de Sing de Travis o bien la de Secret Smile de Semisonic? Saludos. Excelente día.

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6: Son las 12 con 40 minutos. Y al norte de la ciudad la temperatura, 26 grados.
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8: Muy bien, muy bien. Seguimos en este martes. Dice acá Quique. Póntela unas rolas, las que creas que me van a caer bien, porque ya me regañó el Inge. Porque cada vez que pido rolas me equivoco. Te sacó la tarjeta roja el Inge, ¿verdad? Ey, no te equivoques, no riegues el tepache con el capitán. Me da mucho gusto que el día de hoy dos de nuestros radioescuchas ya estén ya mejor de salud, ¿verdad? Una de ellas es Angie en Ciudad de México. Un beso, un abrazo, Angie. Qué bueno que ya pues estás en camino de recuperarte, ¿verdad? Y esa es una buena noticia. Y la otra buena noticia es de otra de nuestras radioescuchas, que es la abuela Retro. Acá me envió una imagen. Es que yo le pregunté, ¿cómo sigues de salud? Dice, bonita mañana, bonita tarde, escuchándote. Saludos al público, Agüe 57. Gracias por preguntar. No, ¿de qué? Acabo de llegar del Akron, de Guadalajara, con mi bastón, pero paseando. Gracias por preguntar de nuevo. Deleitándome con esta musiquita, dice acá Agüe 57. Y sí, detrás de ti ahí está parte de la fachada del Akron, el estadio de fútbol de Guadalajara. Bien, bien, bien. Me da gusto que se estén recuperando. Buena vibra para nuestros radioescuchas que están recuperando su salud poco a poco. Aquí están Coco Jumbo, Mr. President, algo de lo que estaban ya indicando. Todavía me faltan un montón de canciones, así es que paciencia, paciencia. Ahí la llevo. 12:42.

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7: Bueno, hay reacciones después de haber incluido Tarkan. Esa fue una canción que pidieron alguien de Ramos Arizpe, déjenme ver. Me envió una imagen aquí de Tarkan enviando besos. Ha de haber sido Shitara. Déjenme ver dónde está. ¿Qué debe andar? Sí, fue alguien que pidió esta canción en Ramos Arizpe. Acá dice... reacciones. Alita, ¿qué te recordó, Alita? A ver.
8: Hola, capitán, te saluda Alita. Oye, qué buena rola, Tarkan en 2026.
7: Ya sé.
8: Me recordó muchas cosas.
7: ¿Me puedes poner,
8: porfa, la de Never Gonna Give You Up de Rick Astley, creo que se llamaba?
7: Sí.
8: Porfis, ahorita vamos en el tráfico para la casita. Te mando un abrazote bien fuerte
7: igual,
8: y muchos saluditos.
7: Igual,
8: chao.
7: Igual. Con mucho cuidado, Alita, con mucho cuidado. Toda la gente que va manejando también, con mucho cuidado. Y muchísimas gracias por darme chance de ir acoplado ahí en el asiento del copiloto. Ajá. A la gente que está trabajando también en sus aplicaciones, un gran abrazo. Qué bueno que escuchan Digital 106.5. Y también toda la gente de esos taxis blancos que ya tienen mucho tiempo aquí en Saltillo. Ya tienen mucho tiempo laborando. Les llamaremos los taxistas convencionales. Igual que este medio, que es un medio convencional como es la radio, que ya tiene muchísimo tiempo. Así es, Tarkan de los noventas. Alguien acá me había enviado un mensaje que decía, hey, Quique, saca la maquinita del tiempo, la del día de ayer, la que te compraste en un tianguis. Y sí, Osvaldo, sí, déjame contarte, ayer lo comenté. Esta maquinita, bueno, son dos máquinas del tiempo que encontramos en un tianguis de Bellavista. Así es que vamos a incluir, es que lo utilizo nada más con canciones que son de los 50s o de los 60s. Y como esta canción es de 1961, déjenle pongo los datos. 1961.
9: Bienvenidos a la máquina del tiempo. Por favor, ingrese la clave correcta para activar el programa.
7: Quique Cucurella.
9: Usted está conectado. Por favor, seleccione su destino. Destino. Listos para la teletransportación.
7: Mi destino es Memphis, Estados Unidos.
9: En la máquina del tiempo.
7: Así es, utilizando estos artefactos, esta máquina del tiempo, vamos a incluir una canción del rey Elvis Presley, de 1961. Que no haya falla para teletransportarme en 3, 2, 1.

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0: ¿Qué onda, viejo? ¿Cómo andamos? Aquí el Cine Pasaditos. Saludos atentamente, Mike Colivan. Oye, viejo, ¿tendrás la canción de Sing de Travis o bien la de Secret Smile de Semisonic? Saludos. Excelente.
1: Excelente, excelente tarde de martes. Ya extrañaba ese, esa palabra de viejón, viejón, viejón. Ponte tal canción. Bueno, Secret Smile, yo creo que vamos a ir en lugar de Travis. Vamos a elegir Secret Smile. ¿Te parece bien, Mike Colivan? Bueno, muy bien, muy bien. Acá voy a saludar. Muy buena imagen, Frank. Mañana es miércoles Godín, ¿verdad, Frank? Te andas adelantando un poco, pero ahí está Richie Valens cantando parte de... En ese Gift, muy buena imagen, muy buena imagen. Vanessa dice que te escucha desde la planta Estelantis, desde Derramadero, trabajando. Pues a toda la gente productiva de las diferentes empresas de todo el Jardín Industrial de Ramos Arizpe y también allá en Derramamiedo, un gran abrazo. Marilu dice, qué rolón, Bernardo Barocio, septiembre, ya le incluimos ayer, Air Within Fire. De hecho, nos lo recordó en el 21 de septiembre, Frank, precisamente como una de las fechas significativas. Pero procuramos no repetir las canciones porque, bueno, ya le hemos comentado mucho, ¿no? Tratamos de darle variedad y diversidad a la programación. De repente, si hay ciertas canciones que la gente indica, las estamos tratando de incluir en la programación. Poco a poco para poder pues sí, ¿no? Incluir una programación variada. Tenemos desde los 50 a principios del año 2000, entonces tenemos una gran diversidad o un buen handicap de tiempo, ¿no? Desde los 50 a principios del 2000. Vamos entonces con esta power ballad de la segunda hora. Esto es Secret Smile. Mac Olivan, saludos. ¿Qué más? Ahorita contesto este comentario en TikTok. En TikTok ya sabes que nos puedes encontrar como Digital en Vivo RCG y también en la aplicación o página rcgmedia.mx.

Algo de lo que indicaron en la vía del 844-122-1534, Semisonic. Dice, hola amigos, saludos, listas para abordar el avión rumbo a México. A trabajar, abogada con mucho cuidado, ahí te envié un mensajito y que todo marche bien allá en CDMX. Hablando de CDMX, saludos a toda la comunidad chilanga. Ajá. Así es, aparte de Angie, me falta el chilango para poderlo saludar exactamente. Venus, Bananarama 80s.

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1: La ruta alimentadora RS211 amplía su recorrido de sur a norte. Inicia en el Boulevard Francisco y Madero. Sigue sobre Paseo de las Flores, dirigiéndose al Boulevard Emilio Arizpe de la Maza con dirección al norte. Allí da vuelta a la izquierda hacia Prolongación Urdiñola. Y se incorpora al periférico Luis Echeverría hasta llegar al Boulevard Nazario S. Ortiz Garza. Da vuelta a la derecha en José Musa de León y después se incorpora con una vuelta a la izquierda al Boulevard José María Rodríguez. Sigue recto hasta conectar con el Boulevard Venustiano Carranza y finaliza su ruta en el Boulevard Luis Donaldo Colosio, por amor a Saltillo.
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1: Es la 1:22. Y al norte de la ciudad la temperatura 27 grados.
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0: Bueno, seguimos con los mensajes, ya sea por la transmisión en formato vertical en radio, en TikTok, gracias a la gente, la comunidad tiktokera, que está con toda la acción acá en Digital en Vivo RSG, es así la forma de podernos contactar, a través de la bocina inteligente Alexa, con el comando Alexa Siente Digital, en la aplicación o página rsgmedia.mx, en cualquier parte del mundo. Dice acá este mensaje de Alex el mesero, que el clima está como para poder escuchar Don't Cry de Guns N' Roses. A ver.
1: Hola, buenas tardes, capitán. Hoy el día está como para escuchar Don't Cry de Guns N' Roses. Saludos, capitán. Aquí en el pase de lista, Alex, el mesero.
0: Muy bien, Alex. Si dices que está el clima para escuchar a Guns N' Roses, aquí está de Los Ángeles, California. Don't Cry, 1:24.

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4: 27 grados, la 1:33.
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vez que colocamos una canción de ABBA, pienso que sí, le vamos a llegar a un buen de gente, a mucha gente que admira la carrera de ABBA. Los musicales, fácil, ¿no? Podría armarse un especial de ABBA. Por tantas y tantas canciones que tiene esta agrupación de Suecia, es la 1:41 PM. Estoy aquí agradeciéndole el detalle a Joaquín que me hizo el favor de hacer una imagen de cómo me vería yo de capitán de avión. No, hombre, Joaquín. Nah, tú sí das el perfil, Joaquín. Das el perfil perfecto con tu uniforme, ¿no? Con la percha. Hola, capitán. Hubiera sido un buen compañero. Jaja, un fuerte abrazo, hermano. Muchas gracias por la imagen. Me pusieron hasta corbata aquí. Dices que me quedaría más el perfil de capitán de avión. Me late más que de barco. Muchísimas gracias, Joaquín. Me hiciste la tarde con tus imágenes. Muchísimas gracias a la gente que hace este tipo de imágenes, de selfies, de gifs, de stickers, de todo, ¿no? Muchas gracias. A la orden, capitán. Te recuerdo que yo era piloto mercante, o sea, piloteaba barco. Sí, me has platicado, Joaquín, de tu trayectoria. Así es, de tu carrera. Ajá. Bueno, vamos entonces a pasar con uno de nuestros patrocinadores, que es la discoteca. 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Y pues ahora sí, seguimos con más de la programación. Esto es de Dimples D. A la 1:43 PM, ¿qué recuerdos se trae esta canción? Hay canciones que merecen todo el

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14: Bueno, mis hermanos, voy de volada porque hay que incluir este apartado, esta sección de Hecho en Saltillo para poder apoyar a nuestro talento, que a mí me ha dado un gusto enorme poder incluir tantas canciones. En este turno toca para Rob Diet. Rob Diet es originario de Saltillo, con más de una década de trayectoria. Rob Diet se consolida como una de las propuestas de pop alternativo más propositivas del norte del país. Su sello único combina la música con la energía del teatro, la danza, ofreciendo un concepto conceptual autodigestivo que destaca en festivales como el FINA, con producciones como su segundo álbum post-debut 2026. Su proyecto es una propuesta firme por la libertad artística, la vulnerabilidad y el desempeño escénico total. Así es que vamos a escuchar esta canción que se llama No Quiero Bailar. No Quiero Bailar. Grábense este nombre, se llama Rob Diet, originario de Saltillo, en esta propuesta que es Hecho en Saltillo. Ahí va.
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Wow, estoy sorprendido. Muy buena canción, la producción también. Artista escénico y cantautor, así es que él es Rob Diet, es de Saltillo. Esto fue en esta sección que es nuestro talento hecho en Saltillo, para ser exactos. 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Y ahora sí, ya nos despedimos. Joaquín, muchas gracias. Vamos a cerrar con esta versión que se llama Hot, Hot, Hot. Es de Robert Smith y es la banda The Cure. Me quedé pensando en este cantautor, artista escénico, Rob Diet. Está muy bien su canción, ¿eh? No Quiero Bailar se llama. Originario de Saltillo. Bien, arriba Saltillo. Arriba nuestro talento. Ahí está la versión de The Cure. En el cierre, gracias a toda la gente que estuvo en TikTok, que nos estuvo viendo y siguiendo la transmisión. BMR, la máquina del tiempo, viene Mario Cano.

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7: Son las 2, con 6 minutos. Y al norte de la ciudad la temperatura, 27 grados.
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0: Señoras y señores,
1: ¿cómo estamos?
0: Bienvenidos otra vez de Digital en el 106.5 en el FM de tu radio. ¿Cómo estamos, Saltillo? En este martes 22 de septiembre. Ay, Diosito santo. Siente Digital y ya se siente, y se siente calor. 27 grados temperatura. ¿Cómo andamos? ¿Cómo andamos? Lo dije el día de ayer y lo repito. El día de hoy tenemos especial de quinceañeras chavorrucas.

0: Martes Chavorruco especial de quinceañeras chavorrucas.
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0: Quiero que en este momento todas las mamis que están en el carrusel, que están en las calles, que van manejando rumbo a la escuela, al colegio, al instituto, a la universidad, de los peques y de los dinopeques, o sea, los niñosaurios, quiero que me diga, ¿cuál fue su vals de 15 años? ¿Cuál fue su vals de 15 años? 844-122-1534. ¿Cuál fue su vals? ¿Se acuerda? Sí, sí se acuerda, ¿no? Dice, yo bailé tiempo de vals de Chayanne. Vámonos. Es más, no las vamos a quemar. Díganme, ¿en qué año fueron sus 15 años? 1900, no llegué. Bailé tiempo de vals, de Chayanne, de Chayané. Chayané. ¿1999? Dice por acá.
2: En el año 2000 bailé una de los Backstreet Boys, pero no recuerdo cómo se llama.
0: ¡No, hombre! ¡No, hombre! ¿Cómo no te vas a acordar? Ya me imagino a Diana. No, no era esa, ¿verdad? ¿844-122-1534? A ver, quinceañeras chavorrucas, ¿se acuerdan de qué año fue sus 15 años? ¿Qué año fueron sus 15 años y qué canción? Dice por acá, bailé la de Savage Garden, The Moon and Back, pero no nos dice el año. ¿Eso quiere decir que es demasiado chavorruca? Bueno, no por la canción, ¿verdad? Pero no nos quiso decir. 2011. ¡Santo Dios! ¿2011? ¿En serio? No, hombre, yo en el 2011 ya era locutor. Pensé que era la de... ¡Es por amor! Oye... Acá nada más nos dicen 2006, mis 15, pero no nos dice qué canción. No nos dice qué canción. 1990. Adri, ¿qué canción? ¿Cuál? Entren en la dinámica. Dice, yo fui chambelán de mi esposa. Dice, hace 15 años, la de Mágicas Princesas.

0: 844-122-1594. Hoy es especial, especial de quinceañeras chavorrucas. Y van a llorar algunas, van a llorar. Dice, hola, en 1998 bailé la canción... Ah, déjame la busco. Dice, con mi chambelán, la de... Ah, ok, bailaste dos, tuviste dos, mírala. Eso es todo.
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0: Déjame busco las dos, porque las dos son las típicas de los 90. Dice, con mi chambelán, bailé esta. Claro, 1998. Nadie la conoce como My Heart Will Go On, de Celine, de Celine Dion. Todo el mundo la conoce como la del Titanic. Dice, y con mi papá... Ay, Dios santo. Híjole, Julito. Dice la del guardaespaldas. Nadie la conoce como I Will Always Love You. Nadie, ni yo. La tengo que leer. Dice, en el 2005, tiempo de vals de Chayanne. Dice, en el 2003... A ver, déjame busco esa. Ándale, ya sé. Pues no que no, no que no. Mira, ya se llenó de mensajes de puras quinceañeras chavorrucas.

0: tiempo.
1: Dice por acá Cristina Aguilera en el 2003. Blessed. Dice por acá, ¿dónde me quedé? Hola, voy precisamente a dejar a mi hijo a la universidad y sí bailé de Chayanne. Dice, güey, una de las que bailé. Ah, fue una de las que bailé. Dicen él, no, pero no nos dicen cuál. Dicen, el 2000 bailé. Ay, muy buen, también típica. Y con esa nos vamos a ir a música. Con esa nos vamos a ir a música para que vean que muchos bailaron en el 2000 esta canción de Vals. De Aerosmith. I don't wanna to miss a thing. Que todo el mundo la conoce como la de Armagedón. Armagedón. Donde el Ben Affleck. A ver, mamás chavorrucas. Quinceañeras chavorrucas. Mira, yo fui estos 15 años, creo. Creo que sí, fui estos 15 años, ¿verdad? 2 con 14, 27 grados. 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

0: en este momento ya estamos completamente en vivo a través de TikTok, Digital en Vivo RCG. Y pongan mucha atención porque les vamos a tener ahí una sorpresa. Pero deben de estar conectados acá con nosotros en TikTok porque, híjole, estamos a punto de llegar a 10,000. A 10,000 seguidores, entonces vamos a tener una sorpresa para todos los que ya siguen la cuenta de TikTok. Vámonos a la pausa, ya regresamos.
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15: Son las 2 con 23 minutos. Y al norte de la ciudad la temperatura 27 grados.
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0: Oigan, el tema del día de hoy para los que van llegando: quinceañeras chavorruques. Quinceañeras chavorruques, ¿ok? Y ya nos están diciendo, el primer tema fue, ¿cuál fue su vals principal? A ver qué nos están diciendo por acá. Mis 15 fueron en 1995, la canción Candilejas. Ay, pero hay varias versiones, ¿no? La original es con Julio Iglesias. Sí, ¿no? Creo que sí. Oh, tú llegaste a mí cuando me voy. Es esa, ¿verdad? 1995. Yo pensé que habías dicho que fueron en el Candilejas, tus 15 años. Canción Candilejas. ¿Cuál fue tu vals? ¿Te acuerdas en qué año fueron tus 15 años? Hoy nomás. A ver, ¿qué más nos dicen por acá? Dicen... Ah, mira. A ver, déjame ver si la tengo aquí a la mano. Acuérdate. ¿Cuándo fueron tus 15 años? ¿Y qué canción?
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0: A ver, sí. Dice por acá, 1900... Ah, no es cierto. 2008 dice... El privilegio de amar fue la canción. Dice... Hola, Cano, yo no tuve 15 años, pero me hubiera gustado bailar la de Tres Cielo, la de No Crezcas Más. Dice, ok, bueno, La Última Muñeca, pues, también, esa es de ley, ¿no? Bueno, no todos la bailaron, pero es la típica. Dice por acá, santo Dios, 1994.
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0: 1994, dice por acá, Celine Dion. Ay, no la tengo aquí a la mano. Déjame la busco.

0: Dice The Power of Love de Celine Dion, 1994. Yo creo que es la que nos va ganando ahorita, ¿no? Dice por acá, en 2007. Dice, en 2007 bailé con mi papá la nena de Diego, o bueno, nena de Diego Verdaguer. Dice, también bailé la que pusiste, pero con un ballet de chicos y con la última muñeca. ¿Cuál? ¿Cuál de todas, mi estimada nena?
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0: Dice, mis 15 fueron en el 93, en un salón del Camino Real, y mi vals fue Tiempo de Vals, también de Chayanne. Bueno, nada más, a Cintia le faltó decirnos el año. Dice, fui mesero. Dice, mis 15 años de 2006 y el vals fue Alejandra de Vicente Fernández. Creo que de Vicente Fernández. Es con Alejandro, ¿no?
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0: Sí, no, es con Alejandro Fernández, tengo entendido yo. ¡Santo Dios! Esa también fue... Era muy típica. Dice, yo fui chambelán en el 2003. Dice, buenas tardes, Cano. Mis 15 fueron en el 2000. Y el baile... Ah, ok, la de Titanic. Ya la pusimos. Dice, ok, 2008. Dice, el amor más bonito de Tito Nieves.
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0: A ver, es que me están mandando muchísimas rolas, muchas rolas. Vamos a ver si alcanzamos a poner todas las que nos están diciendo. Estamos tratando, ¿verdad? 844-122-1534, díganos cuál, en qué año. Y cuál fue su vals. Y ahorita les voy a preguntar otra cosa, Dice, hola Cano, 2013...

0: ver, déjame la busco, déjame la busco, déjame la busco. De Nillo. ¿Sí es esa? Ah, sí, es un vals, es un típico vals. Dice, ¿qué onda, Mario? Yo bailé con mi hija este año la de Te Esperaba de Carlos Rivera. Dice, bueno, es, bueno, gracias por tu comentario, pero recuerden, son chavo, quinceañeras chavorrucas. Dice, buenas tardes, yo bailé también la de Titanic, ¿ok? ¿Ok ya? Ahí está, ok, 844-122-1574. Oigan, por cierto, gracias, mi estimado, no voy a decir tu nombre, me dijiste que no lo dijera. Este, a ver, ponme algo normalito. Ahí está. Oigan, ¿quién llevó ballet? Ahorita les voy a preguntar porque tengo un flyer de un ballet de aquellos años. ¿De qué año es Terminación 23? ¿De qué año es este flyer? Dice, para todo evento, tipo de evento social, 15 años, animaciones de fiestas, despedidas de soltera. Renta de bricolines, juegos infantiles, sillas, mesas y mantelería. En Saltillo y en Monterrey. A ver, ¿de qué año? Dicen, me estaba diciendo que es de los primeros años de este ballet coreográfico.
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0: Dice, esa de Chayanne es de chavorrucos. Mi estimado Moy, vas llegando, Moy. Se te ve el de volada lo chavorruco, Moy. No sabes ni que estamos platicando, Moy, hombre. No, se ve que no, Moy. Nomás. Nomás por convivir, el Moy. A ver, terminación. Dice, no recuerdo, creo que el 2002 fue el primer año del ballet. Santo Dios. Ahora la pregunta es, ¿qué canción? Si tuvieron ballet coreográfico o tuvieron un baile especial o ahí con las amigas y demás, ¿con quién? Digo, perdón, ¿qué canción fue la que bailaron en sus 15 años, ya sea con el ballet, ya sea con sus amigos, ya sea con sus amigas? ¿Con quién fue? Dice, esa la bailé con ballet, ¿cuál? La de los Backstreet Boys. Tiempo de vals Chayanne, hace 30 años, dice por acá. Santo Dios.
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0: A ver, para que me digan, ¿con quién bailaron?

Si con el ballet coreográfico o si bailaron con sus amigos, díganme cuál. 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Nos vamos a ir a la pausa y ya regresamos. Tenemos vía libre hoy especial de quinceañeras chavorrucas.

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1: Son las 2:32. Y al norte de la ciudad la temperatura 27 grados.
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5: 2:33, 27 grados.
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4: Son las 2:36. Y al norte de la ciudad la temperatura 27 grados.
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6: Es momento de Hecho en Saltillo, señoras y señores, para todas las personas que también están en vivo acá en TikTok, en Digital en Vivo RCG. Para las personas que nos están escuchando, recuerden que lanzamos esta convocatoria, este programa para todos los artistas, para todo el talento saltillense, y vaya que tuvo mucho éxito. Y es el momento de presentar, escuchemos. Esto es Declaración Correspondida. A cargo de Edgar Raimundo, a quien le brindamos un fuerte aplauso porque está con nosotros en cabina. Mi estimado Edgar, ¿cómo estamos?
7: Muy bien, muchas gracias por la convocatoria y por esta oportunidad de estar aquí, ¿verdad?
6: Déjame volteo tantito el live para que te vea la gente.
7: Mucho gusto.
6: Déjame, no seas malito, mueve tantito la para que te vean mejor. Ándale, perfecto. Ahí está, muy bien. Mi estimado Edgar, bueno, yo tengo una biografía tuya que nos dan aquí en producción, pero me gustaría más que hagamos la dinámica. Te voy a hacer unas preguntas, okay, y tú vas contestando. ¿Quién es Edgar Raimundo? Platícanos.
7: Bueno, pues Edgar Raimundo es un joven de Saltillo.
6: Ajá.
7: Que ha tenido la música presente pues desde siempre, ¿no?
6: Ok.
7: Pero, o sea, yo recuerdo ver a mi hermano aprender guitarra y decirle a mis papás, yo también quiero aprender. Y mis papás, no. Con el tiempo aprendí, con el tiempo, ajá, se dio la oportunidad. Después estuve en varias rondallas también aquí, okay, en Saltillo. Es cultura, casi.
6: ¿En qué rondalla estuviste?
7: Estuve en la rondalla del Ateneo Fuente.
6: ¿En la Ateneo?
7: Fue mi prepa, un saludo para todos.
6: Saludos para los daneses.
7: Y luego también estuve en la rondalla de Monterrey también.
6: Ok.
7: Entonces he sido campeón nacional en ese rubro.
6: Ah, súper bien.
7: Y pues también conforme pues uno va avanzando en la música, uno va queriendo sacar sus propias canciones, claro, expresar lo que siente con sus palabras. Y fue ahí cuando tomé la decisión de escribir mis propias canciones.
6: Muy bien.
7: Con cosas que pasan en la vida cotidiana y esperando conectar con muchas personas, ya sea de aquí Saltillo, de todo México, de todo el mundo.
6: Ok.
7: Y pues también decidí dejarme mi nombre como tal, Edgar Raimundo.
6: ¿Por qué?
7: Porque yo no, bueno, más bien es la misma persona que vive del día a día cotidiano como cualquier persona.
6: Ajá.
7: Es la misma persona que vive lo que se dice en las canciones.
6: Ok, es tu vida.
7: Es mi vida y nunca se sabe cuando alguien puede pasar por algo similar. Entonces está padre también que una persona diga, no manches, no sabía que esta persona vivió lo mismo que yo. Y más que crear un alter ego, un personaje, ajá, algo esencial solo para música, es que solo soy yo contando lo que me ha pasado. Cada canción que yo he escrito tiene una anécdota propia. Entonces, siento que eso es lo especial de mis canciones también. Que tú me preguntas por cualquiera de las que he lanzado y yo te pregunto, esa la escribí un martes pensando en tal persona.
6: ¡Vámonos!
7: Pensando en tal situación. O incluso, a lo mejor no solo propia, sino en lo que he visto también.
6: Ok.
7: De que no, es que a un amigo cercano le estaba pasando esto y me hizo sentir una forma de que quería escribir algo. O que me hayan pedido canciones de que es que no sé cómo decirle esto a tal persona, también se hace eso.
6: Querido Edgar, casi. Oye, Edgar, uh-huh, fuera de la música, ¿quién es Edgar?
7: Fuera de la música, Edgar es un...
6: Porque acá me están diciendo que haces buena mayonesa.
7: Pues, más o menos.
6: ¿Cocinas, hermano?
7: Sí, más o menos, más o menos.
6: ¿A qué te dedicas?
7: Pues, ahorita, por el momento, sigo estudiando la carrera de medicina.
6: ¿Medicina?
7: Sí, así es. Entonces, aparte del sueño de ser músico, ajá, también tengo el sueño de ser un gran médico.
6: ¡Qué bien!
7: Y si se puede, ¿por qué no ambas, verdad?
6: O sea, las humanidades son lo tuyo, mi hermano.
7: Sí. Conectar con las personas, ayudar a los demás, ya sea a expresar lo que sienten.
6: Ok.
7: O a curar lo que sienten. Siento que es como a lo que yo vine.
6: ¿Y tus canciones crees que vayan a curar algún corazón roto?
7: Yo creo que sí.
6: ¡Órale!
7: Yo creo que si no van a curarlo, van a hacer llorar a personas también. Esta canción forma parte de un álbum llamado Mi Cuento.
6: Es un álbum ya. ¿Cuántas canciones?
7: Tiene 8 canciones, si no me equivoco.
6: ¿Todas son de tu autoría?
7: Todas son de mi autoría, de ese álbum. He sacado más. Año saqué otra llamada No Soy Para Ti.
6: Órale.
7: Pero me gusta la de Declaración Correspondida. Fue la primera que saqué hace justo 3 años. Es el aniversario de la canción.
6: Es el aniversario. Oye, sí. ¿Pero dedicada para quién?
7: No sé.
6: ¡La agarré en curva! ¿Está dedicada para alguien?
7: Más que dedicada para alguien,
6: ajá,
7: está recordando el momento en cualquier relación.
6: Ajá.
7: Cuando te preguntan, oye, ¿cómo se conocieron? ¿Cómo empezaron a andar? Es más para ese momento que es para solo una persona.
6: Ok, es para un momento, no es para...
7: Sí. Es como cuando te preguntan...
6: ¿Todos hemos pasado por ese momento?
7: Sí, yo creo que todos hemos pasado por ese momento. Y de hecho, para toda la gente que nos está escuchando y que nos está viendo por el live, si escuchan el álbum de Mi Cuento,
6: ajá,
7: en orden, son todas las fases de la relación.
6: Tiene un orden.
7: O sea, las canciones...
6: Mi hermano es bien artista, ¿eh?
7: O sea, la primera canción...
6: ¿Cómo se llama?
7: Se llama... ¿Cómo le puedo decir? Que básicamente es... Te gusta alguien, pero ¿cómo le dices?
6: ¡Híjole! ¿Cómo iniciar, no?
7: Exacto. Y ya después le sigue...
6: ¿Cuál es la última?
7: La última se llama propiamente Mi Cuento, que es un resumen de lo que pasa.
6: ¡Ah, qué padre!
7: Y lamentablemente, así como el álbum, pues tenía un final, ¿verdad?
6: Ajá.
7: Y pues no todos los finales de las relaciones son buenos. Les recomiendo que si tienen el tiempo, escuchen el álbum completo.
6: ¡Qué buena onda, eh!
7: Porque les va a llevar por una montaña rusa de emociones, desde algo muy bonito hasta algo muy triste, hasta una reflexión personal incluso.
6: Mi hermano, ¿cómo te siguen? ¿Cómo te pueden seguir en plataformas digitales para que escuchen tu música?
7: En todas las plataformas estoy como Edgar Raimundo, en Instagram como _EdgarRaimundo como tal, en Spotify, Apple Music, en todas me encuentran así. Soy la misma persona que si me topan en la calle.
6: Me gusta eso. Yo le agradezco, hay muchos comentarios acá, a ver si te los puedo leer. Dice, saludos Rayo, ¿te dicen Rayo?
7: Algunos.
6: Te dicen, dice, saludos Rayo, el mejor. Dice, Raimundo. Dice, saludos cordiales, mi hermano del alma. Dice... Eso no lo voy a comentar porque no tiene absolutamente nada que ver. Yo creo que deberías de checar a esta persona que se llama Mark, no sé si lo conozcas. Yo creo que necesita una, pero una que le saques una cita contigo, pero de doctor, no de,
7: okay,
6: no
7: okay,
6: de cantante. Oye, hermano, una dinámica para terminar en esta entrevista. Nos da mucho gusto que estés aquí. Originario de Saltillo.
7: Sí, originario.
6: ¿De qué colonia?
7: Ojo de Agua.
6: ¿Del Ojo de Agua?
7: Del mero centro.
6: ¿De qué calle?
7: No, por privacidad.
6: Bueno, pero tu familia siempre ha estado en el centro de Saltillo.
7: Sí, o sea, yo desde que tengo memoria he estado ahí en el Ojo de Agua, siempre con la fiesta enfrente de mi casa.
6: Ajá. Oye, hace 2 domingos se puso.
7: Sí.
6: Oh, mis respetos.
7: Uno a veces se acostumbra al ruido, a veces no.
6: ¿No estuviste en el coro de la iglesia?
7: En algún momento estuve en algún coro, no del Ojo de Agua, pero en algún momento estuve en algún coro de una iglesia.
6: Ajá.
7: Eso también te ayuda a practicar, ¿no? A fin de cuentas, y a soltarte enfrente de público.
6: ¿Guitarra? ¿Qué más?
7: Es una lista larga.
6: Bueno, dale.
7: Guitarra, bajo, piano, acordeón.
6: ¡Vámonos!
7: Un poquito de batería, cajón peruano.
6: Muy bien.
7: Como todo, ¿no? Las maracas.
6: Ah, ¿cómo no? ¿Cómo no? Y los dedos. Órale.
7: Y el triangulito.
6: Oye, mi hermano, te voy a hacer rápidamente ya para terminar esta entrevista. Una dinámica. Yo te digo una palabra, lo primero que se te venga a la mente es lo que me vas a contestar.
7: Okay.
6: ¿Sale? Va a estar bueno, te voy a agarrar en curva. Música.
7: Pasión.
6: Familia.
7: Unión.
6: Saltillo.
7: Origen.
6: Ok. Amor.
7: Sorpresas.
6: Un nombre.
7: Edgar.
6: Ah. Ella.
7: Espero que esté bien.
6: Reggaetón.
7: Género bailable.
6: Alex Intec.
7: tendencia.
6: Y por último, yo, o sea, tú, yo. ¿Qué significa? En una palabra.
7: Yo digo que promesa.
6: Eso. ¿Y qué te, sí, qué te vas a prometer a partir del día de hoy?
7: Yo creo que esto marca un punto en...
6: Un antes y un después.
7: Un antes y un después en mi vida musical. Okay. Porque, pues, la verdad lo hacía por gusto.
6: ¿Y a dónde te llevó?
7: Y si por gusto hoy estoy en esta estación que es escuchada todos los días por muchas personas.
6: Ajá.
7: Y si sigo haciendo esto y me cumplo mis promesas, pues, ¿a dónde llegar, no?
6: Bueno, mi hermano, la promesa también... Aquí se valen los sueños guajiros y tenemos muchísimos y aquí no nos burlamos de ninguno. Cuando tengas tu primera nominación para un Grammy, para un premio Lo Nuestro, para un Billboard, para lo que sea que te nominen, así sea un premio de que te ganaste aquí en una universidad, prométenos que vas a regresar para decirnos cómo te está yendo, porque aquí les deseamos lo mejor a todos los que están en Hecho en Saltillo. Y con esa promesa quiero que mandes tu canción. Que la anuncies en la radio, como debe de ser.
7: Ok.
6: Suéltala.
7: Bueno, mi nombre es Edgar Raimundo y esto es Declaración Correspondida. Espero les guste.
6: Las 2:47, 28 grados, temperatura.

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4: Son las 2, con 53 minutos. Y al norte de la ciudad la temperatura es de los 28 grados.
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6: Vía Libre.
4: Continuamos.
6: Continuamos.

0: Dice por acá, estamos preguntando, es martes chavorruco, estamos con el tema especial de quinceañeras chavorrucas. Dice, hola Cano, no tuve 15 años de primera vez, pero yo me organicé 15 por 2 en el 2010 y bailé la de Armageddon. Mis chambelanes fueron mis amigos y las damas, sus esposas y amigas. Nos divertimos mucho. ¡Qué padre! Dice, hola, mis 15 fueron en el 2001. Me contrataron un ballet como de 10 chambelanes vestidos como tipo cadetes. Con ellos bailé Tiempo de Vals de Chayanne. A ver lo que estamos preguntando. Si bailaron algo especial, aparte del vals principal, ¿bailaron algo con chambelanes o con amigos? ¿Qué rola fue y con quién? Dice, también bailé La Última Muñeca con mi papá. Bailé con ballet, la de Ilegales, Como un Trueno, se llama la canción.
1: Tiempo de vals.
0: Santo Dios, 1999 nos dicen. A ver, a todas las mamis que nos están escuchando, que ahorita van saliendo ahí de la escuela de recoger los peques.
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0: ¡Ilegales! Dice la de Barbie Girl de Aqua, qué oso, pero Nancy no nos dijo ni el año, ni con quién. Hola, Nancy, le valió gorro. Dice, hola, yo bailé la de Tiempo de Vals con tres primos y un amigo y mi hermano en el 2006. Dice por acá, My Girl, súper viejita la canción, yo no. Pero sí me hace que seas más viejita que chavorruca porque no nos dijiste ni con quién ni qué año. Dice, mis 15 fueron en 1992 y mi vals fue Through the Eyes of Love de Barbra Streisand. Dice, yo bailé la del guardaespaldas de Whitney Houston y Adriana Quijano no nos dijo ni el año, ni con quién, ni nada. Dice, fue en 1998, mi hermana bailó Quiet Playing Games de Backstreet Boys. Eran 15 chambelanes, todos amigos nuestros. Una vecina les puso la coreografía y los ensayos eran en el patio de mi casa. Nos la pasábamos bien padre entre ensayo y ensayo. Era como una reunión cada vez que iban y la verdad, la coreografía quedó bien bonita. De mi vals, ni me acuerdo. ¿Te acuerdas de tu ¿tuviste 15 años? Sí, bien feliz. ¿En qué año? 1995, ok. No, es cierto. ¿2000 qué? ¿2000 y tantos? Sí. ¿No te acuerdas? ¿Y qué? ¿Cuál fue tu vals?
3: No me acuerdo.
0: ¿No te acuerdas cuál fue tu vals? No es cierto. No me acuerdo. Todos se acuerdan menos tú. No.
3: No me acuerdo.
0: ¿Llevaste chamelanes?
3: No, fueron los primos.
0: Ah, fueron los primos, sí. No vale. Dice, 1986, todavía chavarruca. Saints Elmo Fire. ¿Elmo's Fire? ¿Cuál es esa? No, ahora sí me. Dice, qué oso, eso no se dice. Pues no nos dijiste nada, Nancy, como quiera. Dice, en el 97. No nos dijeron con quién. En el 2000. Dice, ahí, Always Love You. ¿O será All Always Love You? Bien aburrido, pero no nos dijiste con quién. Dice por acá, mensaje de audio. A ver. A ver, espérenme. ¿Qué dice por acá? A ver.
4: En el 2002, Beautiful de Cristina Aguilera.
0: Beautiful de Cristina Aguilera. Dice, provechito, ya voy a comer. ¿Y por qué nos haces esto, mujer? No, es que el Cano le están rugiendo las tripas. Dice, por ahí de 1999, creo que chambelanes contratados y el principal fue Última Hora, primo de una extía. ¡Santo Dios! Dice, mi mamá bailó la de Lonely en el 2009 con sus amigos, incluyendo a mi papá. Dice, Mario, hablando de 15 años, ok. Ya son, van a ser los de Acane. A ver. Chicas que tuvieron ballet coreográfico allá por los 2000, tengo un flyer, me lo mandaron los chicos de The Weeknd. ¿Se acuerdan de The Weeknd? ¿Quién lo quiere ver? Se los mando con muchísimo gusto. Me lo mandaron. 844-122-1534. Santo Dios, qué recuerdos. Qué recuerdos, ¿eh? Oiga, Oigan, este regreso a clases es de los aplicados. 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A ver, quien quiera el flyer de los de The Weeknd, allá en el 2002, pídamelo. Nada más dígame flyer y se lo mando con muchísimo gusto, ¿sale? Yo no estuve en ese ballet coreográfico. O sea, es que me dice, mándanos uno de, dice, donde salgas tú. Yo no estuve en ese que dice mi estimada Adriana. Yo no estuve en ese, ¿eh? Sí estuve en uno. Sí estuve en ballet coreográfico, pero nunca sabrán en cuál. Vámonos a la pausa, ya regresamos. Si quieren saber en cuál estuve, lo voy a decir en TikTok. En TikTok lo voy a decir. Si se conectan, sí, ahí lo voy a decir. Acá en TikTok, digital en vivo RCG, ahí, aquí lo voy a decir. Aquí en vivo no, acá en TikTok sí lo voy a decir. Córranle, por favor.

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1: Son las 3 con 2 minutos. Y al norte de la ciudad la temperatura es de los 28 grados.
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5: Son las 3:06. Y al norte de la ciudad la temperatura es de los 28 grados. Tienes vía libre.
6: Vía libre.
5: Continuamos.

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1: Ya van en 3,500 tap-taps, ¿eh? Ya les dije a los que están conectados aquí en TikTok cómo hacer, cómo hacerle para que les diga en qué ballet estuve. No creo que lleguen, pero ahí está. Ahí está el reto. Dice, en 1985 mi hija cumplió 15 años y bailó con chambelanes I Want, debe ser It That Way. Pero esa canción no existe en 1985. ¿Cómo le hizo para bailarlo, oiga? Quiero saber cómo le hizo. Me da miedo. ¿Es una viajera en el tiempo, caso? Claro que sí. En 1985, los Backstreet Boys. ¿Segura? Chéquele bien. Chéquele bien, por favor. ¿Quiere que le diga cuándo salió? ¿1985? Chéquele. Chéquele, porque esa canción es del año 1999, lanzada el 12 de abril. Claro que sí, nació. Es que usted puso, fíjese lo que escribió. En 1985 mi hija cumplió 15 años. Por eso, o sea, los 15 años fueron en 1985, por eso me saca de onda, oiga. Aquí puso que nació, usted puso que nació, pero arriba pone, mi hija cumplió 15 años, o sea, ella nació en 1985 y en sus 15 años pusieron la de los Backstreet Boys, eso quiso decir, me imagino, ¿verdad? Sí, porque, ay, ¿cómo? ¡No, mi estimado Beto! ¡No! No, Beto, no le atinaste. A ti sí te voy a decir. Van en 5,400, no van a llegar acá en TikTok. Acá no van a llegar. No, ¿qué es eso? ¡Santo Dios! ¿Qué nos pasó? Mira. ¿Qué nos pasó? ¿Me están mandando una foto mía? Es más, ¿quieren ver la foto con una quinceañera del Nicolás Bravo? Levante la mano, ¿quién quiere ver una foto? ¡Santo Dios! ¿Es en serio que existen esas fotografías? No es cierto. Bueno, pero ahí... No, sí andaba en esas. ¿Qué onda conmigo? A ver, levanta la mano. ¿Quién quiere ver las fotografías? Mía con una quinceañera del Nicolás Bravo. No. Digo, si me va a quemar, la quemamos a ella también. ¿Es cierto? Ah, la Lili quiere todo. Quiere la foto, quiere... ¿Qué dice la quinceañera? Las mandamos. Mira, santo Dios, ¿qué año era eso? Dice, no, horrible. Pues ya las tengo aquí, ¿eh? Ya las tengo aquí. Necesito autorización de la quinceañera. A ver, mándenle mensaje de audio y díganle, quinceañera del Nico. Oigan, que por cierto, cuando íbamos a... A ver, Alan, recuérdame con qué canción. Ah, ya sé con cuál. Íbamos ahí a promocionarnos al Nicolás. Ay, las monjitas nos regañaban. Sí me acuerdo. Ay, Diosito santo. Ya sé con qué canción, mi estimado Alan. No, con esa no. Escucha lo que voy a poner. Ay, están saliendo fotografías. ¿Habrá alguna otra quinceañera que en aquellos ayeres...

0: Si usted no quiere ver esto, en el TikTok estoy bailando, estoy haciendo la coreografía de esa rola. Ya me acordé. ¡Santo Dios!
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0: ¡No, no es cierto! Déjase las mando a ver. No. Miren, déjenme les digo que en esa fotografía hay dentistas, hay... Mira, soy yo el de abajo, locutores. Hay dos locutores, ahí está mi primo. ¡Santo Dios! Tenía 15 años ahí. No, ya tenía 18. Si quiere ver la foto, la voy a poner en TikTok para que me vea cuando yo tenía 15 años. No, 18 años y bailaba.

A ver, si se conectan a TikTok en este momento, me van a ver cuando tenía 18 años. Y en ese momento estaba en un grupo de baile y en un ballet coreográfico. Conéctese. Échese el reba conmigo un rato. Vámonos a la pausa, ya regresamos.

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1: Déjame pongo algo de ese entonces. A ver. ¿Qué sonaba en ese entonces? No, ese es del 2010. Ya sé qué. Ya sé cuál. O ya sé quién. A ver. Eso sonaba entonces, creo.

No, no. Ya no me envíen fotos. Me están enviando fotos de cuando yo estaba. De cuando. Sí, cuando yo era chambelán y eso. A ver, a la cuenta de tres les voy a decir acá en TikTok. Aquí en vivo no. Acá en TikTok sí les voy a decir. ¿En qué ballet coreográfico participé? Ahí va. Una. Dos.

0: Es todo lo que voy a decir al respecto.
1: No me digas que no.
0: Ay, no, esas quinceañeras chavorrucas están bárbaras, tú. A ver, quinceañeras chavorrucas, díganme. Escuelas, ¿en qué escuela estuvieron? Probablemente, si fueron sus 15 años allá por el 2007, 8, 9 o 10, el Cano fue. El Cano andaba ahí. A ver, ¿de qué colegio son? ¿De qué escuela son? ¡844-122-1534! ¡Santo Dios! ¡Qué viejos somos, eh! ¿Ya me ando retirando acá de TikTok? Pues de hecho, Lili, dijeron antes de ti, ¿no? Alguien. Sí, Sari dijo antes que tú, mi estimada Lili. A ver, las quinceañeras chavorrucas. ¿En qué escuela estuvieron? ¿En qué escuela estuvieron? Ya no me hagan eso, por favor. Ay, no, dice, yo estaba en la secundaria 56. Sí, llegué a ir a 15 años donde bailaba ese ballet en el que, fíjate en el que estuviste. De hecho, yo estuve en las expos que hacen aquí, cerquita de RCG. Ahí bailaba, mucho tiempo bailé ahí. Santo Dios, qué cosas, Kiko. No hagan algo de lo que se puedan arrepentir porque me están mandando fotografías donde salía bailando. Dice 2007, Nicolás, y nunca te topé en los 15 años. Fíjate. Nah, pues es que niña fresa seguramente. Santo Dios, ya me voy del TikTok. Ya me voy a desconectar. A ver, ¿De qué otra escuela? ¿En qué escuela estuvieron las quinceañeras chavorrucas que nos están escuchando el día de hoy? Mándenos un mensajito y participen con nosotros, ¿eh? 3:28, 28 grados, temperatura.

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1: Son las 3 con 31 minutos. Y al norte de la ciudad la temperatura 27 grados.
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1: Son las 3 con 35 minutos. Y al norte de la ciudad la temperatura 27 grados.
16: Mira, bien fácil, le das todo periférico, bajas al norte por Nazario, agarras la de Beca Ranza y te vas derecho. 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
17: ya te pasaste.
1: Mejor no te muevas. Ya regresamos.

0: 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Te dan un besito. Ya volvemos.
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12: Son las 3 con 49 minutos. Y al norte de la ciudad la temperatura 27 grados.
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0: 3 de la tarde con 54 minutos, 27 grados temperatura. A ver, seguimos con el tema. Quinceañeras chavorrucas. ¿En qué salón fueron sus 15 años? Chavorrucas, ¿eh? No voy a decir unos de ahorita. No, chavorrucas. Y por acá me dicen, ¿y desde qué edad se considera chavorruco? Desde que te lo preguntas. Ya cuando te preguntas, ¿y desde qué edad? Ya cuando te lo preguntas, es que ya no, pues ya la chaviza ya no te ve.
1: ¡Sexy!
0: A ver, díganme, ¿en qué salón les hicieron sus 15 años? No me acuerdo en cuál era. No, sí me acuerdo, el Regio. Aquí en Beca Ranza. Ahí fueron, sí. Uy, tantas veces que fui a 15 años ahí. Dice, fueron en recepciones Bonanza. ¡Santo Dios! Dice, en el lienzo. No, en el antro, Joy. En el Joy. Ay, no, ¿por qué vas a recordar todo eso?
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0: ¿En dónde más? Ah, claro, en el Candilejas, dice por acá. Sí, o sea, dependiendo el salón que me digan, el antro y demás, es su edad. Esa es su edad, ¿verdad? No, los naranjos, dice. ¿Dónde más? ¿En dónde fueron sus 15 años? Hoy el tema de 15 años, de quinceañeras chavorrucas. ¿Dónde fueron sus 15 años? ¿En qué salón? ¿En qué quinta? ¿En qué palapa? ¿Ese todavía existe, no, Viviana?
3: Viviana, Vivianita, ese todavía existe.
0: ¿Ese todavía existe? ¿En cuál más? Ya nos dijeron varios que ya no existen. En el Club de Leones. En el Salón Presidentes. ¿Se acuerdan? ¡Santo Dios! ¡Qué viejos somos! Ah, ok, sí. Entonces no lo puedo mencionar porque le regalo el comercial. Pero sí, vamos a decir en el Ani. En el Ani Pau. Dice los arcos y artesanos en los Rosales. Dice, creo que no existe en el Salazar. Dice, Candilejas. No, mi estimada Vivi, si digo todo eso, ya ahora sí. Te cobran a ti y me cobran a mí. No puede ser, ¿en serio? Necesito una canción para decir este salón. Me dicen. Espérame. ¿Dónde está? Dice por acá, mis 15 años fueron en el estudio 57. ¿Cuál 57?
4: El doctor de la cumbia.
0: Hoy no más. ¿Ese no era el... ¿Sí era el estudio 57? ¿No era el estudio...? Sí, era el que estaba ahí sobre... En el centro de Saltillo, ¿no? Que... Ibas a agarrar la combi en pleno domingo y ya valió. Ya bailó Berta. Bueno, más.
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0: Ah, o sea, eras fresa, Janet. Eras fresa.
5: 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Óyeme, Pascual, enciérrame la vaca.
0: Óyeme, Pascual, que se va pa'l matorral. No, a mí sí me la sé. Dice, Candilejas, ¿por qué? No sé, fíjese nomás que no sé. Dice, en la calle Obregón tampoco existe ya el ferrocarrilero. Santo Dios, ¿cuál era ese? Dice, por acá, el Alcatraz, ¿ok?
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0: Y Dice, te pasaste, Cano. Pues yo qué.

0: Mire, para los que son peques, viene siendo más o menos así. Haga de cuenta. Ya cuando su tío anda bien enfiestado. Oigan, levanten la mano las quinceañeras que ya nos comentaron de los salones. Levanten la mano si tuvieron un padrino, un tío, un amigo de mi papá, alguno de ustedes que haya estado borracho en sus 15 años. A ver, levanten la mano. No faltaba el borrachín. No faltaba.
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0: ¿Quién fue el de sus 15 años? ¿Quién fue el borrachín?
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0: Ya me va a decir quién va a ser quién era el borrachín de los 15.
1: Hasta congestión alcohólica hubo ahí después de mis
0: 15. Dice, yo fui el tío borracho hace 2 meses en los 15 de mi sobrino. Qué oso. Mostraré las uñas. 844-122-1594. No, qué recuerdos. Qué recuerdos. Miau, miau, pum. Dice el Olmo, fui colado a varios. Ahí se ponía chido. Miau, miau. Que en algún tecado tú y yo hacemos el miau, miau. Vámonos al corte, ya regresamos. ¡Wee!
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3: Son las 4 con un minuto. Y al norte de la ciudad la temperatura 27 grados. 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
3: Son las 4 con 5 minutos. y al norte de la ciudad la temperatura 27 grados.
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1: Cuatro de la tarde con 9 minutos, 27 grados temperatura. Dice, con decirte que hasta el DJ estaba bien borracho. No sé ni cómo le hizo para desmontar todo el sonido al final. Dice, no recuerdo bien el nombre, sé que es amigo de mi papá, pero pues el DJ andaba bien feliz y ambientado. ¡Santo Dios! Mientras no digas que fue el Cano, todo bien. ¿Qué más? A ver, ¿qué más tengo que preguntar? A ver, quinceañeras, estamos hablando de las quinceañeras chavorrucas. ¿Qué más tengo que preguntar? Ya pregunté el vals, ya pregunté si hubo ballet coreográfico, ya pregunté en qué salón. No creo que se acuerden de la cena. ¿Pero qué más tengo que preguntar, quinceañeras? Ah, ¿de qué color fue su vestido? Ándale. ¿De qué color fue su vestido, quinceañeras chavorrucas? Vamos a ver cuál predominaba en aquellos ayeres. ¿De qué color fue su vestido en sus 15 años allá en los 2000s? ¿En los 90s? No, en los 90. No se dice noventas. En los 90. ¿En la época del 2000? ¿En los 80? ¿De qué color fue su vestido? Dice, fue como... ¿Qué? Ah, vino. Wine. Dice, en el 2000, ivory. Es un color. Y soy diseñador gráfico. Qué vergüenza la vida. O es ivory. Discúlpeme. No sé. ¿Es un color? Ah, es marfil. Ivory. Disculpe usted, yo no sepo. Dice por acá, una buena pregunta. Bueno, ahorita vamos con esa. Dice, mi vestido rojo como las cortinas del teatro de la ciudad. Rosa pastel. ¡Ay, rosa pastel! Dice... ok, lo reportamos. Carretera... Ok, déjamelo reporto inmediatamente. Déjamelo envío. Ahí está, un reporte de un accidente. Ahí está, ya lo reportamos. Listo, ya está reportado. Dice... Carretera Antigua Arteaga, sí, ya lo reporté. Dice, es beige muy clarito. Ah, muy bien. Dice, por fin alguien que dice correctamente las décadas 90 sin la S, soy tu fan. Ay, yo te amo. Tú eres mi fan y yo te amo. No, sí, es que como debe de ser. No, son los 80, 90. Son los 80, los 90. La década del 2000. Dice, en el 90 mi vestido fue color rosa pastel. Y en Jardines Coloniales, ¡Santo Claus! Sí, me acuerdo. Dice, el vestido de 15 años de mis mejores amigas fue muy 2000ero. Rosa con animal print de cebra. ¿Es en serio? Ahorita pregunto eso. Ya me dieron dos preguntas. Ahorita estamos con el color del vestido. Ya me dijeron el ivory. Tiempo de vals que empleamos los dos. 844-122-1534. Esa canción me daba tristeza. No sé por qué. Se los juro que me daba tristeza cuando estaba chavillo. Para ti, yo pensé que para mí. Dice, pregunta por el chambelán. ¿Pero qué pregunto? ¿Qué pregunto del chambelán? Mira, me preguntaron acá. Dice, pregunta, ¿quién sigue de novia con su chambelán o de su chambelán? A ver, ¿quién sigue? ¿Quién todavía anda con su chambelán? A ver, ¿quién todavía anda con su chambelán o tiene sus queveres? Dice, el mío fue naranja fosfo. Dice, blanco con dorado, inspirado en los vestidos de la novela Alondra. ¡Santo Dios! ¿De qué te ríes tú? ¿De qué se ríen? ¿De qué te ríes tú? No, ya cámbiale, Cano, ya cámbiale. Otro, oigan, la Chabela está, ¿no? Lo que es la elegancia que tenemos con la... Y la Chabela. Oye, aquella.
2: Le pedimos a todos, se pongan de pie para recibir a Chonita.
1: No, no creo que la hago así cuando voy a actuar, cuando voy a trabajar, ¿eh? Pero así lo hubiera hecho en aquellos ayeres. O de las de... Es momento de recibir como se merece a la princesa de esta noche. ¡Ay, cálmate tú! Dice Azul Turquesa. Dice, de los 90, 80, 2000, más bien, ¿quién se...? Nada, ya hicimos la pregunta, ya hicimos la pregunta. Dice, el mío fue Rosa Fuchsia. Fuchsia, no fucsia, Fuchsia.
2: Tenemos esta melodía especial para Adriana y su chambelán, Osvaldo.
1: Vamos a la pausa. Ya regresamos.

0: tantito.
1: Se mueve tantito.
0: Te dan un besito. Ya volvemos.
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11: Son las 4 con 18 minutos. Y al norte de la ciudad la temperatura, 26 grados.
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1: A ver, quiero que participen y me digan. Seguimos con las quinceañeras, chavorrucas.
2: Si te quieres divertir.
1: ¿Qué les regalaron de en sus 15 años? ¿Cuál fue su regalo sorpresa?
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1: Vamos a ver la diferencia de generaciones. ¿Qué? ¿Cuál fue su regalo? ¿Qué les regalaron en sus 15 años? ¿Cuál fue su regalo sorpresa? Vamos a ver cómo cambian las generaciones.

0: Dice, mi mamá se casó con su chambelán de sus 15 años, estuvieron casados por 47 años. Dice, hasta que en el 2023 ella murió. Ay, lo siento mucho, pero qué padre, qué buena historia. 47 años, ¿eh? Dice, un demonio de Tanzania. Será de Tasmania, ¿no? Como de 70 centímetros. Dice, mi regalo fue un viaje. 844-122-1534. A ver, ¿viaje a dónde?
1: No me guande, de ese nuevo, ¿ok? Puerto Rico.
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0: A ver, ¿qué le regalaron? Díganme.
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0: Mándenos un mensaje, a ver, dice por acá, dice Tasmania, sí, y otro con dinero y maquillaje, ándale.
2: Yo estoy en la mía.
0: Dice, buenas tardes, a mí no me regalaron nada, más que la fiesta, ¿a poco sí se pedía regalo?
2: ¿Otra vez?
0: Para decirle a mi papá que me lo compre a mis 26 años. No, ya no vale. Dice, ¿cuántos les hicieron su fiesta en el famoso candilero? Ya, pues ya dijeron muchas, Jacobo. Ya dijeron muchas. Dice, una guitarra eléctrica. ¡Órale!
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0: A ver, ¿qué más les regalaron?
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0: Dice, en unos 15, Cano, uno de los bailarines estaba, ok... ok, pero estamos preguntando, mi estimado Eric, ¿qué les regalaron? A las quinceañeras, chavorrucas, ¿cuál fue su regalo sorpresa? Dice, se usaba regalar peluchotes del Stuff. ¿Sí se acuerdan? ¿Sí se acuerdan de esa tienda? Había una... Ay, ¿por dónde era? Era en Abasolo, ¿no? Y la otra estaba en Victoria, creo. Sí, ¿verdad? Hace mucho de eso.

0: Dice, el regalo sorpresa de mi hermana. Oh, total, todo tu hermana. ¿Y tu hermana no nos escucha, Jorge? Pero estás quemándola. ¡Vámonos! Dice, el regalo sorpresa de mi hermana fue un osito dormilón, pero grandotote. ¿O así, como el del Paseo Vallenato? ¿O el cano anda tú con todo? Dice, mis 15, el regalo sorpresa fue alhajero en forma de peinadorcito. Y en los 15 de mi hija hace un año, su regalo sorpresa fue un... ¿qué es eso, Liliana? Dice, bueno, un iPhone, pero ¿qué es eso, lo otro? No, dime, porque no sé. Muriéndome. Dice, ella vive en Moncloa. Pues que nos escuchen, en Alexa. Novia ayer me abandonó. Dice, mi regalo de sorpresa fue mi pug. Dice, me duró 12 años. ¡Ay, qué bonito!
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0: Dice, yo pedí una camioneta y un mes antes dije, sí quiero fiesta. Y como hija única, mi mamá me dijo, claro que sí. Así que tuve fiesta y camioneta porque mi papá ya la había pedido. Ah, no, bueno, no, pues, qué padre vivir en ese universo, qué padre vivir el sueño, señor Paul.
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0: Pero te la sigue matando la del estudio, la que tuvo sus 15 años en el estudio 57.
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0: Lo siento porque la de la camioneta le debe estar sangrando los oídos con mi música. Dice, había un stop en poco sí, en plaza. ¡Ah, quítate, zancudo! ¡Vete de aquí, no te quiero! Dice, el regalo sorpresa de mi hija fue un Stitch de peluche de 1.20 metros. ¡Santo Dios! Dice, por acá, Vanity, es un peinador con luz. Ah, ok, ¿qué es esto? ¡Incendio! ¡Santo Dios! Déjalo, reporto. Mantengan su precaución y su... distancia, hay un incendio en los campos frente a... ¿Y dónde puedo decirles? Frente a lo que es La Salle, ¿ok? O detrás de ahí donde están los campos y que hay una nueva escuela de fútbol, ahí enfrente. Manejan con precaución, ¿sale?
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0: Dice yo... Déjame mando esto. Déjame lo envío. Aquí está. Ahí está. Que ya deben de ir las autoridades, así es que manejen con precaución, ¿sale? Dice por acá, yo pedí un carro en lugar de fiesta y no hubo... La verdadera realidad. Dice, y no hubo ni carro ni fiesta. Oh.
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0: A ver, ¿qué dice por acá? Este mensajito de audio. Espéreme tantito. Tengo que hacer muchas cosas aquí.
2: Sí, el Stuf tenía 4 sucursales, una en la plaza.
0: Ajá.
2: Plaza Real.
0: Ah,
2: en Abasolo, ahí por el CUM.
0: Ajá.
2: El otro en el centro, la de Victoria.
0: Ajá.
2: Y la otra en el Beca Ranza, donde
0: andaba. Ahí está, muy bien. Ahí, hasta así, porque estás diciendo tus puras marcas actuales. Dice Cano, ¿hay hombres que también nos hicieron 15 años? Sí. Sí, pero nadie me ha dicho. Yo le mando un saludo a mi primo Edgar, que yo fui su chambelán en sus 15 años, y es en serio, ¿eh? Fuimos Arturo, Agustín, Edgar y yo. No, Arturo, Agustín y yo fuimos los chambelanes de Edgar. ¡Ay! Ricardo. Sí, es la maleza, mi estimado Beto. Dice, a mí me regalaron maquillaje de marca, ajá, era el que existía en aquel tiempo, y un anillo de oro que no sé qué se me hizo. Pues se te perdió. Sí, ya me lo reportaron. Ya les dije que manejen con precaución o eviten la zona ahí en Periférico antes de llegar a Isidro López, ¿sale? Hay un incendio en la en los campos que están ahí, no sé qué sean de esos campos. Dice, a mí me regalaron un peluchote con una caja con mi... ¡Órale! Fíjate nada más, qué cosas. ¿Qué más les regalaron? ¿Cuál fue su regalo sorpresa en los 15 años?
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0: que ahora se utiliza el regalo sorpresa, la monja, el simi, sí, todos los cabezones, y no, hombre, parece ya la batucada, la banda, el bandeño, el cano, el al extremo, el montana, no, hombre, todos. Y el papá ya se quedó pobre. Y la mamá también. Vámonos a la pausa. Ya regresamos.
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4: Son las 4 con 30 minutos. Y al norte de la ciudad, la temperatura 27 grados. 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
4: Son las 4 con 33 minutos. Y al norte de la ciudad la temperatura 27 grados.
5: Mira, bien fácil, le das todo periférico, bajas al norte por Nazario, agarras la de Beca Ranza y te vas derecho. Si llegas a Monterrey, ya te pasaste.
4: Mejor no te muevas. Ya regresamos.

0: dicen.
1: Oh my God, we're back again.
0: Ay, Dios santo, dice. Sí, ya lo está reportado. Lo del incendio ya está reportado desde hace ratito, ¿sale? Si es que manejen con mucha precaución, por favor, ¿sale? ¿Qué más? Ya preguntamos del vals, preguntamos del salón, preguntamos del regalo sorpresa, la cena nadie se va a acordar. ¿Qué más podemos preguntar a la quinceañera? Quinceañera chavorruca, ¿qué más le podemos preguntar? A ver. No sé, hoy una vez fui a unos 15 años donde a la quinceañera le regalaron un auto y le trajeron al grupo La Costumbre cuando andaba en su apogeo. Ya te nomás. ¿Quién más? ¿Qué más les preguntamos a las quinceañeras? A ver, quinceañeras, chavorrucas. Aquí nadie se ofende, ¿eh? Por lo de chavorruco, chavorruca, porque todos estamos iguales. ¿Qué más les puedo preguntar? A ver si se acuerdan algo de sus 15 años, algo en particular. ¡Ah, ya sé! ¿Qué llevaron de auto o de camioneta? ¿Qué era su auto o su camioneta? ¿Quién se los prestó o lo rentaron? ¡Ay, zancudo, ya me picó, hombre! Te va a caer mal mi sangre para que se te quite. Rock your body right. Backstreet. Dice Cano, saludos. Dice, nosotros fuimos en el Jeep de mi tío. ¡Órale! Dice un Malibu. ¿Qué colors? Oh, mira, un Charger blanco. ¡Vámonos! Dice un Malibu guinda. A ver, ¿cuál fue su auto, su camioneta? Dice por acá, la camioneta de mi padrino porque venía del otro lado. Amén. Dice, mis 15 años fueron en el American. Mi vestido era rosa fuchsia, temática de magia. Íbamos en una limusina, mis damas y los chambelanes. ¿Hace cuánto? Nada más te faltó decir el año. Aquí estamos quemando todo, bien y bonito. Si se va a quemar, se va a quemar bien. No, no faltó lo que dieron de comer porque lo dijimos que nadie se iba a acordar. Entonces omitimos la pregunta. Por eso nos fuimos directamente. A ver, ¿en qué se fueron? 844-122-1534. Dice por acá... Yo no quise 15. Ah, entonces no hay comentario. ¿O por qué? ¿O qué? Dice, yo hice... ¿Ya vi por qué no quisiste 15? Pues por tu léxico y la discada. Ok, mira, y me habla de cerveza. No, pues sí, cada quien va para donde quiere. Dice, no era guinda, ya me acordé. Era color arena. Y el arreglo de flores iba por dentro. ¿Por qué por dentro? Porque iba el arreglo de flores adentro del carro. A ver, ¿qué dice por acá? Mensaje de audio.
2: Hola, Cano.
0: Hola.
2: Mi regalo sorpresa fue mi fiesta de 15 años.
0: Ah, qué caray. O sea, tú andabas en pants y... O ya estabas en los 15 años y te dijeron, ¡esta es tu fiesta! ¡Ese es el regalo! Dice, en la Cheyenne, mi primo, una camioneta viejita que eran las de las salidas. Everybody say. 844-122-1534. A ver. ¿En qué las trasladaron, pequeñuelas? Dice, en una aventura. Ay, pero ¿cómo? Si ya tenías camioneta, ya tenías fiesta y fueron los naranjos y en la venta, en la mamá móvil. Dice, hola, yo soy Chavorruca y mis 15 fueron en el rancho. Ah, no, bueno. Yeah, Dice, fueron en el rancho. Y dejen fondeo para lo que me dice. Ok, ahorita te paso el dato. Dice, fueron en el rancho y fueron con... Ah, no, bueno. Dice, con Tropicalísimo Apache. Dieron de comer asado y me llevaron en el carro de mi padrino. Un Altima. Mírala. La Ojitos Mentirosos.
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0: Sí, ya preguntamos lo del regalo sorpresa.
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0: Dice, mi carro era un Cutlass bien feo. ¿Por qué bien feo?
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0: ¿No era del año en ese entonces o qué?
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0: A ver, ¿qué dice por acá? Antes de irme a la pausa. ¿Qué dice, qué dice?
2: Es que acaba de fallecer mi abuela. Ajá. Y fue planeada así súper rápido por mi familia.
0: Ajá.
2: Entonces nada más me dijeron así como que, pues para que no pase desapercibido, te vamos a comprar el vestido y te vamos a tomar unas fotografías para tenerla ahí, ¿no?
0: ¡Ay, qué bonito!
2: Y oh, sorpresa, llegué a mi fiesta de 15 años.
0: No, lloraste. Dime por favor que yo hubiera llorado. ¡Qué bonito! Pásame el dato, ¿dónde fue? ¿Qué año y todo? Dice por acá, hola, pues hola. Dice, invitemos a sus nuevos 15 del rancho. Así dice, invitemos a sus nuevos 15 del rancho. A ver, ¿qué dice? ¿Qué nos está diciendo la de los 15 años sorpresa? A ver, ¿qué nos dice?
4: Pásame el dato, ¿dónde fue?
2: Parecía María Magdalena.
0: ¡Ay, qué bonito! Muy bien. ¿Qué dice por acá? Ok, muy bien. Ya preguntamos el auto, el regalo, el chambelán, los chambelán. ¡Ay, el chambelán! A ver. El nombre del chambelán. Con esa nos vamos a despedir, para irme al corte y que regresar con... Dígame cuál fue el nombre de su chambelán principal. No me diga que no se acuerda porque por algo lo escogió. O lo escogió su papá. Dice, el carro de mi tío, un Shadow blanco y los centros de... Ah, me está, los centros de mesa, me está. El nombre de su chambelán, lo quiero así. Pásemelo, ahorita lo decimos.
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23: Son las 4:53 y al norte de la ciudad la temperatura 26 grados.
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despedirnos, gente. Momento de despedirnos. Dice por acá. A ver. Pedí el nombre de su chambelán principal. Dice por acá, Harvey, era mi crush. Ándale. Dice por acá...

0: A ver, ¿qué dice? ¿Mensaje de audio? A ver. Ay, ¿qué es eso? Me mandó un mensaje, una canción. Ahí va.
1: Fue en el 2004. Ajá. Fue en una discoteca que estaba a un lado del Tec de Saltillo. Se llamaba en ese entonces Histeria.
0: Ok.
1: Estuvieron bien padrísimos. Mis papás y mi hermano fueron los que se encargaron de todo.
0: ¡Qué padre!
1: Fue la sorpresa más bonita que pude haber tenido.
0: ¡Qué bonito! Dice el nombre de mi chambelán, César, y era mi noviecillo. Dice Cristian, ex de mi salón, mi chambelán. ¡Auch! Dice Lorenzo Eduardo. Ok. Dice mi chambelán se llamaba... ok. Ah, es la niña Spam. Mira, ya vi su imagen. Pobrecita, pobrecita. Mira, mira. Ay, mira. Ah, sí, ya vi su imagen. Avi Lorenza. No, no lo voy a decir. Eso no se dice aquí. Aquí decimos puras. Aquí somos finos. Finos, por favor. No voy a andar diciendo de eso. Qué oso. No, no, no, no, no. Me corren. Dice, mi misa fue en el ojo de agua y mi chambelán me dejó sola porque se fue a besar con una amiga. No voy a poner el mensaje de audio. No lo voy a poner. Avi Lorenza. A ver, ¿qué dices? A ver, ¿qué dices?
2: Mi chambelán.
0: Ah, ¿y crees que no lo puedo pausar? Le lo puedo adelantar. ¿Ya ves? Y tengo el control, así es que no voy a permitir tu lenguaje, tu léxico. Soez. Saludos, amiga. Ya sabes que nada más te estoy molestando. Tu mami es la que sí me escucha. Saludos a tu mami. Oigan, ya nos vamos. Ya nos vamos, quinceañeras, quinceañeras chavorrucas. Esperamos que se le hayan pasado más que bien. Hoy dile a tu mamá que estoy cantando. Se quedan con el buen Kike Moreno, que probablemente también... Muchas quinceañeras lo escuchan en Mundo Retro. Quinceañeras retro. Chavorrucas. Dice, mándale un saludo a mi hermana también, Daniela, y a mi papá. ¡Saludos al papá de Avi Lorenza! Señor, ya no la deje consumir tanto K-pop. Por favor, mire, mire, mire, voltea a verla, voltea a verla. Mire, mire, ¿ya vio? ¿Ya vio? Ya tiene la, como que la mirada... Cuida. Vámonos, mi nombre es Mario Cano. Cuídense mucho. Cuídense bonito. Mañana regresamos en punto de las 2 de la tarde. Recuerden seguirnos en TikTok Digital en Vivo RCG porque va a tener la posibilidad de ganar una Alexa. ¿Sale? Para que le diga Alexa, siente digital. Ahora sí, cuídense mucho. Cuídense bonito. Mi nombre es Mario Cano. Yo solamente les digo adiós.

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1: Son las 5:02. Y al norte de la ciudad la temperatura 26 grados. 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
1: 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Son las 5 con 5 minutos. Y al norte de la ciudad, la temperatura 26 grados.

Recordando al gran Maxi Jazz, el vocalista de esta gran banda de Faithless, hace un par de años murió, pero ha dejado su legado muy importante, que es la música. Una de ellas, la canción de Insomnia,

0: Voz y controles, Quique Moreno ya en esta tarde. Y me da gusto que la gente se empiece a manifestar ya en TikTok. Estamos en Digital en Vivo RSG. Digital en Vivo RSG a través de la bocina inteligente Alexa con el comando Alexa Siente Digital. En la página o en la aplicación rsgmedia.mx, en cualquier parte del mundo, en cualquier parte del planeta. Así es que hemos empezado muy bien, muy pero muy bien. Este sería nuestro segundo track de electrónica en esta tarde. Y antes de seguir con programación, vamos a ir a la unidad móvil. Tenemos enlace con Parse en el control remoto.
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0: Buena tarde, mi parce. Espérame, hermano. Ahora sí, perfecto. Déjame una vez más, corro la pista de nueva cuenta. Ahí estás, al aire ya, mi hermano.
3: Ahora sí. Perfecto, Quique. Muchas gracias, amigo. Muchas gracias. 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
6: Aquí dándole las gracias a la gente que se ha comunicado en el 844-122-1534, además la gente que está en la conexión con TikTok en esta tarde. Te vuelvo a repetir, es Digital en Vivo RCG, y también a la gente que nos está escuchando en su coche. Muchas gracias por darnos la oportunidad de poder acompañarte. Amenizamos con la música, con el contenido, con la interacción de todos los días. Importante, ¿no? Nos va a tocar el tráfico, o siempre es como que esta hora entre 5 y 7 de la tarde, el programa de 120 minutos, que nos toca el tráfico. Entonces, entre el tráfico, ahí te vamos acompañando una vez más, Digital 106.5. Espero que no sea como siempre, lo repito todas las tardes, una tarde accidentada, esperemos que esté tranquilo. Espero. Antes de ir con Romy de música, digamos, drum and bass, vamos contigo, mi parce, este segundo enlace adelante.
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0: De Inglaterra es Romy, a la versión de Love Who, You Love. Es además la vocalista de la banda de XX. Quiero agradecer aquí el detalle de un radioescucha que me está recomendando. Dice, chécate este DJ de electrónica, esta DJ de electrónica toca en Nueva York. Se hace llamar Jennifer Molina. Muchas gracias por la recomendación a la persona que hizo esta propuesta, recomendación. Bueno, ya te contesté, ya te envié un mensaje igual por la misma vía, 844-122-1534. Mi parece, vamos contigo al tercer enlace.
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19: Son las 5:40. Y al norte de la ciudad la temperatura 27 grados.
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0: Bueno, seguimos esta tarde de martes. Están ya pasándome aquí reportes viales. Nos toca en este horario entre 5 de la tarde y 7. Bueno, pues acompañarte en el tráfico. Así es que toda la gente que está en sus coches, ya sean de aplicaciones también, taxistas convencionales, a todos un gran abrazo. Radio escuchas que pues están ahí circulando entre el tráfico, nos pasan sus reportes. A ver, vamos a comenzar con este que es de Sonia. Voy contigo, Sonia.
21: Mi querido Capi, camión parado enfrente de la tienda departamental Grandota y Carota, aquí sobre el Nazario.
0: Ok.
21: Casi por donde está el circo también. En la lateral rápida.
0: En la lateral rápida.
21: Perdón, creo que ni yo me entendí. Es en la vía rápida, en Nazario, frente a la tienda departamental de norte a sur.
0: Ok, por eso mandaste un segundo audio. Bueno, ya quedó más entendible. Gracias, Sonia, por tu reporte. Seguimos recibiendo más en el 844-122-1534. Antes a los conectados aquí en TikTok. Les mando un gran abrazo a todos. Creo que todas se siguen aquí integrando. Me faltan más para un pase de lista en esta segunda oportunidad. Charlie, ¿cómo estás? Buena tarde. Y también aquí está Rodríguez. Terminación 8816, que ya te había enviado una respuesta. Aquí está Munsi también. Munsi siempre nos apoya por las tardes. Terminación 5589. Ya nos envió su gato DJ. El gato DJ o DJ Cat. Muy bien. ¿Alguien más por acá? No sé si sea reporte bien. ¿Mensaje?
22: Pues también aquí en Cos.
0: Cos.
22: Casi llegando a Carranza.
0: Ajá.
22: También hay un camión de volteo tirado.
0: Ok.
22: De oriente a poniente en el carril central. Está el tráfico pesado, para que estén enterados.
0: Eso fue de BR. Terminación 1347, gracias. Están escuchando los reportes viales de lo que está pasando en nuestra vialidad en Saltillo.
1: El tráfico en Carranza, pues bastante, pero Capitán, buenas tardes. Aquí el tráfico en Carranza, pues bastante, pero están circulando los carritos. Aquí a la altura del Eurotel. Una canción de Dua Lipa que se llama Training Seasons. Pues para que no se haga aburrido aquí esperar los semáforos. Gracias, capitán. Acá el hombre G.
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0: Esta canción le gusta a Alita. Alita, Alita, Alita. Balvin Tire. Y esta versión, aunque no lo creas, lleva colaboración de BTS. 5 de la tarde con 46 minutos. Gracias por enviar más mensajes, más audios, más información de... cosas que tienen que ver con nuestra vialidad esta tarde de martes 22 de septiembre 2026. Vamos contigo, mi parce, a este que sería el cuarto enlace. Viajamos a la unidad móvil.
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0: con esta versión de 21 Savage. Vamos a ir contigo, mi parce, a este quinto y último enlace. Adelante, parce.
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17: Son las 6 en punto. Y al norte de la ciudad la temperatura, 27 grados.
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